Amada Iglesia del Señor, amados hermanos en Cristo, en esta hermosa mañana quiero saludarles a cada uno de ustedes en el nombre precioso de nuestro Señor Jesucristo. A Dios gracias, nuevamente nos encontramos, nos reencontramos con cada uno de ustedes, por la cual agradezco eternamente a nuestro Creador, a nuestro Dios Altísimo, por permitirnos un día más de vida, un día más de existencia. En su gran amor permite que nosotros podamos llegar a este día, jueves 3 de septiembre del año 2026. Gracias a nuestro Creador, gracias por su gran amor, por su gran misericordia, por su bondad, por su fortaleza, por sus bendiciones, por su cuidado durante esta noche. Hay suficientes motivos para acercarnos a nuestro Dios. Bienvenidos a su programa A Solas con Dios. A partir de este momento vamos a entrar en oración, vamos a acercarnos al altar de Dios,

pasar un momento a solas con Él. Así que te doy la bienvenida, amado hermano, hermana en Cristo, donde se encuentre. Hasta donde llegue la señal de tu radio vida. Cordiales saludos, amados hermanos. Así que preparémonos, preparemos nuestros corazones para poder entrar un momento a la presencia del Dios Altísimo. Gracias a la obra que hizo nuestro Señor Jesucristo, nuestro Salvador, ahora tenemos libre acceso a la presencia del Altísimo. Podemos conversar con Él cara a cara. Gracias. Gracias. Así que dispón tu corazón, ponte en señal de humillación, ponte de rodillas y vamos a clamar al Señor, creyendo en su promesa, creyendo en la promesa que Él nos ha dejado en su palabra. Jeremías 33:3, un texto muy conocido, que dice: clama a mí y yo te responderé y te enseñaré cosas grandes y ocultas que tú no conoces. En todo caso, creyendo en esa promesa, vamos a acercarnos a nuestro Dios en este día, en esta hora.

amado Padre eterno, Dios de los cielos. Santo, santo, santo eres tú. Dios omnipotente, omnisciente, omnipresente. Jehová de los ejércitos, Dios altísimo, Rey de reyes, Señor de señores, Padre eterno, Príncipe de paz. En esta mañana, Padre, me humillo delante de tu presencia. Vengo ante tu altar, mi Dios. En esta mañana quiero conversar un momento contigo, papá. Permítame ingresar a aquel lugar santísimo que es tu presencia. Señor, no soy digno de estar delante de tu altar. Perdona mis faltas. Borra mis rebeliones, papá. Señor, tantas veces te ofendo con mi carácter, mis palabras, mis acciones, mi pensamiento, la mirada. Señor, con todo te ofendo, papá. Perdóname, Señor. Como David te pido, límpiame con hisopo y seré limpio, papá. Y permítame, Señor, en esta mañana conversar contigo. Permítame, Señor, en esta mañana dialogar contigo, papá. Aquí estoy, Señor, delante de ti. Me humillo, Señor, delante de ti, papá. Santo Dios, tú eres santo, santo, santo, tres veces santo. Reconozco, Señor, tu soberanía, tu santidad. Y me siento indigno, Señor, al estar delante de tu presencia. Perdóname, Padre. Perdónanos, Señor, en esta mañana. Señor, estamos tus hijos. Señor, en esta mañana me uno a la oración de tus hijos, Señor, que ya están conversando contigo desde las 2, 3 de la mañana. Al iniciar nuestra programación a las 4 de la mañana, Señor, nos conectamos con tus hijos de diferentes lugares. Nos conectamos, nos enlazamos con tus hijos, Señor, de las diferentes, de las diferentes regiones de nuestra patria. Señor, a través de la señal abierta, emisoras en FM, AM. Señor, a través también nos conectamos por las redes sociales con tus hijos en todo el Perú. Señor, y juntos en esta mañana queremos conversar contigo, queremos dialogar contigo. Señor, nos acercamos a tu presencia llevando nuestras cargas. Señor, en tu palabra lo dices: clama a mí, venid a mí todos los que estéis cargados, cansados, yo os haré descansar. Creyendo en esa palabra, en esa promesa tuya, papá, estamos aquí postrados delante de tu presencia, papi. Señor, te pido de todo mi corazón, voltea tu mirada hacia tu pueblo, hacia nosotros. Voltea tus oídos, Señor, a la oración, al clamor de tus hijos. Padre, cada uno de nosotros venimos, papá, cargado de nuestras luchas, las pruebas que estamos atravesando, Padre. Señor, Dios mío, sabemos que no estamos solos. Papá, tú estás con nosotros. Tu amor nos acompaña, tu fortaleza siempre está con nosotros, Padre. Y por todo ello, Señor, te agradecemos.
Tu palabra, Papá, nos dijiste que no nos dejarías huérfanos. Tú estás con nosotros a través de tu Espíritu Santo. Tu Espíritu Santo, mi Dios, mora en cada corazón de tus hijos, de tu iglesia, Papá. Tu Espíritu Santo mora en nuestros corazones. Tu Espíritu Santo mora, Señor, en mi vida, en la vida de mi familia. Y por todo ello, Señor, te agradezco. Y me siento muy gozoso, muy alegre y muy afortunado, porque sé que no estoy solo, Papá. Tú estás conmigo. Tú estás con mi familia, mi esposa amada. Tú estás con mi hija mayor, Yesenia, mi hijo Nicolás. Tú estás con mi hija Ruth, Padre. Sé que ellos no están solas, sino tú estás, Padre, con ellos. Porque cada hijo tuyo es tu morada. Somos tu morada, Padre. El apóstol Pablo dijo: ¿no sabéis que vosotros sois el templo, que vuestro cuerpo es el templo del Espíritu Santo? Sí, Señor. Nuestro cuerpo es el templo de tu Espíritu Santo, Papá. Señor Dios mío, Padre, Señor, tenemos tantas necesidades, las cuales tú ya los conoces, ya los sabes en tu omnisciencia. Pero es menester contarte con nuestros labios todo lo que estamos pasando, Padre. Señor, vivimos en un mundo cruel, un mundo perdido, un mundo caído, un mundo donde abunda el pecado, pero ahí sobreabunda tu gracia. Padre, es muy difícil, es tan difícil vivir en este mundo lleno de maldad. Pero ahí tú nos has puesto, nos has llamado para que nuestra luz brille en este mundo de oscuridad, en este mundo lleno de pecado. Tú nos pides, Papá, a que nuestra luz brille. Señor, ayúdanos a ser esa luz verdadera que brille en medio de la oscuridad. No permitas que nuestra luz se apague, Papá. Aviva el fuego que hay en nosotros. Aviva el don que hay.

0: donde la maldad avanza, donde la corrupción avanza desmesuradamente. Señor, a pasos agigantados avanza la corrupción, la podredumbre. Es ahí que nosotros tenemos que ser sal, Padre. Ayúdanos. Que seamos la sal que detiene la corrupción, la sal que detiene el avance del pecado, el avance de la corrupción. Ayúdanos, Padre. Papá, es nuestra oración en esta mañana. Bendito Dios. Papá, tu pueblo, tu iglesia, agradecido estamos delante de ti.
1: Meditaré en tu palabra.
0: Para ti sea la gloria y la honra, bendito Dios.
1: Porque tú
0: te lo mereces. Todo loor, todo canto, toda alabanza es solamente para ti, bendito Dios de los cielos. Porque tú eres nuestro creador, porque tú eres nuestro hacedor. Padre, tú creaste el sol, la luna, las estrellas, las enormes galaxias, Padre. Sabemos, papá, que esta tierra, en lo infinito, en lo profundo de lo infinito, solamente es un puntito tan chiquito, tan pequeño, Señor. Hay tantas galaxias, hay tantos, Señor, sistemas solares, Padre. Pero, Señor, gracias por ese amor tan grande. Creaste esta tierra, este mundo, papá. Y nos creaste a nosotros, Señor, para que habitemos esta tierra, este mundo, Padre. Gracias. Cuando nosotros leemos el primer libro de Génesis, podemos ver, Señor, desde el capítulo 1, capítulo 2, toda tu creación, narrada por Moisés. Toda tu creación. Dice tu palabra que esta tierra estaba desordenada, vacía, y ahí se movía tu Espíritu Santo. Padre, Señor, creaste, diste orden solamente con esa palabra tuya. Señor, todo fue creado. Y nosotros también, los seres humanos, fuimos creados en el sexto día antes de llegar al séptimo. Creaste al ser humano del polvo de la tierra. Formaste sus entrañas. Le diste forma, papá. Y luego soplaste aliento de vida por su nariz. Y fue el hombre un ser viviente, un alma. Gracias. Gracias a nosotros también. Tú nos creaste, Señor, en el vientre de nuestra madre. Formaste nuestras entrañas, cada hueso en su lugar, cada órgano en su lugar. Señor, grande es tu amor, grande es tu misericordia. Porque en el día de nuestra concepción estabas ahí tú, Señor, tejiendo cada vena, cada tendón. Señor, tú eres el autor de nuestras vidas. Es por ello cuando muchas veces nos encontramos enfermos, postrados, acudimos a ti, papá. Acudimos a ti porque, Señor, tú sabes cómo funcionan nuestros órganos. Señor, cómo tú los formaste.

0: sabes, Señor, dónde está la falla, cuál es la raíz de esa enfermedad. Tú lo sabes porque somos tu obra, somos tu creación. Tú eres nuestro alfarero, Padre. Gracias, papá. Gracias, bendito Dios de los cielos. Por eso esta mañana, Señor, papá, nos acercamos a ti, reconociendo tu poder, reconociendo tu magnificencia, reconociendo tu gran amor, bendito Dios de los cielos. Papá, Señor, he aquí nuestros corazones. He aquí, Señor, rendido a tus pies. Papá, cada uno de nosotros nos acercamos con diferentes necesidades. Mi necesidad es diferente a la necesidad de tu hijo. Cada uno tenemos diferentes necesidades. Esta mañana las queremos contártelas, Padre. Papá, esté atento tus oídos a mi clamor, a nuestro clamor en esta mañana. Papá, Santo Dios, aleluya. Gloria sea tu nombre, bendito Dios.
1: Tu palabra, Señor.
0: Aleluya, aleluya, Padre eterno. Gracias. Mil gracias.

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Padre, por esa sanidad tuya, Señor. Gracias, Padre, por ese milagro que estás haciendo en nuestras vidas, papá. Gracias por ese tu toque, Padre Santo. Gracias, gracias. Toca nuestras vidas, papá. Toca la vida de tu hijo, papá. Sánalo, restáuralo para tu gloria y para tu honra, bendito Dios. Gracias, papá.

mucho tiempo, Señor, enfrentando esta enfermedad. Pero hoy, Señor, llegó la sanidad sobre ellos, Padre. Sobre nosotros.

0: dices cuánto nos amas. Cuánto amas a tus hijos, papá. Gracias, Señor. Agradecidos nos levantamos en esta mañana. Lloramos de gozo, de alegría, papá. Papito lindo, gracias por los milagros que has hecho en mi vida. Por los milagros que has hecho en mi familia, en mis hijos. Por los milagros que haces en cada uno de tus hijos. Gracias, Padre bendito, Dios de los cielos. Ahora no estaremos callados. No nos quedaremos callados, papá. No nos quedaremos con las manos cruzadas. Es tiempo de levantarnos y anunciar tu milagro, tu poder. Gracias, Padre Jehová, Rafa, nuestro sanador. Palabras me faltan para decirte gracias. Gracias, papá. Gracias por tu gran amor.
1: Toma mi vida.
0: En esta mañana, Padre, quiero también agradecerte, papá, por la vida de cada uno de tus hijos, Padre. Padre. Señor Dios mío, quiero en esta mañana, Señor, pedirte por la vida.

0: tus hijos.
1: Ayúdanos, Padre.
0: Señor, por tu hijo Silvestre Flores Quispe, papá. Por su esposa Valentina Galeano Huamán, allá por Mollepata, papito. Bendiga, Señor, su vida, su salud. A tu hijo José Turpo, su esposa Gregoria Mamani, Señor, en Temporay, Quiquijana. Tiene, Señor, dolores en todo su cuerpo, papá. Tú eres nuestro médico, Padre, derrama sanidad sobre esta vida. Rompe, Señor, toda esa atadura, toda esa cadena de opresión.

hija Teresa Choque Gutiérrez, allá en Pomacán, Chacomayo. Tu hijo Danilo Janco en Pucallpa, Señor. Por su salud, por su familia, oramos en esta mañana. Por tu hija Susana Copa, viuda de Wilca, Señor, aquí por Puerto Maldonado en el kilómetro 110. Señor, oramos por su salud espiritual, la de ella y la de sus hijos, Padre. Gracias, Papá. Señor Dios mío, por tu hijo Julián Yucra, su esposa Cayetana, su casaca, sus hijos Meli, Ernesto, Celestina, Paulina, Santiago, Señor Néstor, Lidia, Wilmer, Davis, Señor, por este joven adolescente. Oramos, Señor, en esta mañana, Padre. Por tu hija Lorenza Cumo en Marca Conga. Por Celso Cáceres y esposa Leucadia Canawiri Huamangñawi, Señor. Bendiga su vida, papá de Celso. Oramos por tu hijo Casiano Puma, su esposa Nazaria Calizaya, sus hijos en Cusco. Por su vida espiritual, Señor, por su salud física, por su salud espiritual. En tus manos, Señor, tu hijo Casiano. Tu hijo Pedro Zaire Ata en Alfa Pata, Santiago, Señor, bendiga su vida. Por su viaje a la ciudad de Lima, Perú, Señor, cuida, protege, Señor, tú estás en su salida y en su entrada. Conforme a tu promesa, papá. Señor Dios mío, por tu hija Hilda Collo Tunqui, Señor, en Juquicalca, Señor, bendiga su vida, su salud. Por tu hijo Emilio Cuno Flores, Señor Dios mío, familia, bendígalo, papá. Por tu hija Cipriana Ramos Sanco, su hijo Juan Carlos Sayo en Jorjor, Chinchero, Padre. Oramos por la salud de su hijo, Padre. Levántalo, Señor, haz tu milagro, Señor, sánalo, si tú quieres, papá. Se encuentra varios años enfermo. Tú sabes, tú conoces la vida de este joven, de este muchacho, Padre. Papá, apiádate. Perdona, Señor, el pecado de los padres, la maldad, Señor, de los hijos, papá. Y alcánzalo con tu benevolencia. Por Pedro Guaraya Quispe, su esposa Albertina Gutiérrez, sus hijos Israel, Noé, Olimpia, Eva, Berta, Adán en Pomacanchi. Bendígalo, Señor, a tus hijos. Por Jaime Rubén Flores, Señor, Huanancuru, Señor, en Carabelí, Huanuano, Arequipa. Señor, en tus manos. Por tu hijo Felipe Alegría, Córdoba, Señor, su esposa, allá en San Juan del Urigancho, Lima, la capital. Gracias. Por tu hijo Danilo Janco, allá en Pucallpa, bendito Dios, alcánzalo con tu amor. Por tu hijo Julián Corimangia, Señor Dios mío, su esposa Lucila, Humberto, Nicolás, Víctor, José Luis, Erlinda, su yerno Nilton, Yamoca, sus nietos, papá. Bendígalos, Santo Dios. Por tu hijo Florentino Benito Nina,

Esposa Bárbara Año Ramos en Umas Bamba Chinchero, Padre, en tus manos, Padre Santa, esta familia. Señor Dios mío, por tu hija Gloria Guisado, su esposo Leoncio Cartagena, sus hijos Sonia, Ruth, Susy, Evelyn, Walter, Jenny, Brian, yo, Fran, Señor, en Curahuasi, San Luis, Padre Santo. Oramos por esta familia. Por tu hijo Ignacio Ancalle Otorongo, su familia en San Sebastián, papá. Padre. Por tu hijo Pedro Guaraya Quispe, su esposa Albertina Gutiérrez en Pomacancha, Comayo, Señor Dios mío. Bendiga esta familia. Por tu hija Seferina Aime Huamán, su esposo Flavio Paulino Quispe Ancalle, Señor Dios mío. Está mal de salud hace 11 años, papá. 11 años, Dios mío, enfermo. Señor, ayúdalo, Señor, apiádate, Señor, de este hijo tuyo, Señor, Padre. Sánalo, Padre. Quítese, ese dolor, Padre, de su cuerpo. En tus manos, Padre. En Huarocondo, Saratuay, a tu hijo Ismael Valladares. Gracias, Señor. Gracias. Tu hija Manuela Doris Quispe, Señor Padre Santo, se encuentra allá en España con sus hijos Josué, su esposa Elsa, David Moisés, su esposa Alicia, Juan Jacob, Señor Dios mío, en tus manos. Pedro Guaraya Quispe, su esposa Albertina Gutiérrez, su hijo Israel, Noé, Olimpia, Eva, en tus manos, Padre Santo, esta familia. La familia Paucar Alvarado en Ate Vitarte, oramos por esta familia. Por tu hijo Moisés Huamaní, Feliciano Huamaní, Huamaní, su esposa Leucadia Conchent, Otora Jorge, Padre. Oramos, Señor, por esta familia. Aún por el carácter, Señor, de Moisés, Padre. Señor, pon tu mano poderosa. Francisco Roa, Padre, Señor, donde se encuentre, bendígalo. Tu hijo Wilber Condori, Padre Santo, Dios mío, papá, por su esposa, Benita, amado, Señor. Por el ministerio Hijo de Esperanza, Señor, Padre, fortalécelos aún más, poderoso Dios, en tus benditas manos, papá. Gracias. Por Richard Quispe, su esposa Ide, su hijo Lenin, en tus manos. Señor, tu hijo Estefanía Huizalarote en Alto Cosco, APB Nuevo Amanecer, Señor, oramos por esta familia. Por Karina Achulla en Cabana Sur, Ayacucho, Señor, gracias por esta familia. Gracias, Padre. Gracias, Padre. Por Emeterio Lima Mamani, Santo Dios, bendiga, papá. Por Emiliana Taca, Señor, por sus hijos Mijael, que está lejos de ti. Por Mili, su esposo John, por Carolina, Señor, su esposo Rufo, por su nieta Adriana. En tus manos, Padre, tu hija Emiliana Taja. Tu hija Lidia Avilés Tampia, allá en Chayuabacho, su pareja, sus hijos, en tus manos. Por Pedro Martínez, en el centro poblado, Guayay Chico, Ancabelica, bendiga a tu hijo Pedro, Señor, ahí a la distancia, papá. Tu hija Leonarda Huamaní Villa, Señor. En Puquín, Santiago, bendiga, Señor, a tu hija Leonarda, a la familia Paucar Alvarado, Señor, Susana Anca Cuyo en Espinar, Cusco, Padre, bendiga a tu hija Susana Anca, papá, tu hija Victoria Jawana en Marca, Valle Huanchac, bendiga, Señor, Santo Dios, tu hijo Benjamín Mormontoy, Señor, en Puerto Maldonado, Señor, tu hija Maximiliana Huamangualpa de Joragua, Señor, en Lima, Pampa, Rondoca, Acomayo. Bendiga, Señor, su vida, su salud. Por Mariluz, Joragua, Huamangualpa, en Rondoca, Acomayo, Señor, por su salud espiritual, su trabajo, por su papá, sus hermanos que están lejos de tu presencia, papá, alcánzalos con tu amor. Que tu evangelio llegue a sus oídos, poderoso Dios. Oramos en esta mañana. Gracias, mi Dios. Gracias por cada uno de tus hijos, papá, que en esta mañana, Señor, están orando con nosotros. Oramos, Señor, por tu hija Eusebio Huamán, Padre Santo,
que está

Señor, hospitalizada, conectado, Señor, en aquel, con aquel tubo, Señor, allá en cuidados intensivos, Padre. Papá, haz que despierte pronto, si es tu voluntad, Padre. Es tu siervo, papá, apiádate de su familia, su esposa, sus hijos lloran, Padre. Al ver en esa situación a su querido padre, Señor, cómo llora su esposa, sus hijos, papá, sus hijas principalmente. Papá, alcánzalo con tu amor, bendito Dios. Sánalo, levántalo, restáuralo, Señor, para tu gloria y para tu honra, Padre bendito. En tus manos tu hijo Eusebio, Amán, y todos tus hijos de Cuyo Grande, papá. Señor, oramos por su salud, Padre, por su pronta recuperación, Señor, ya que se levante, Señor, que deje aquel local de cuidados intensivos, Padre, que se levante, papá. Creemos, Padre Santo, que tú lo harás, papito. En tus manos, Padre. En tus manos, Señor. Y así como él, hay muchos de tus hijos que están postrados en su lecho de dolor, Padre. Sánalos, restáuralos, papá. Apiádate de él, su familia. Aún su esposa, de aquel siervo tuyo, lo necesita. Sus hijos lo necesitan. Aquella tu sierva, tu hija que está postrado, papá. Su esposo lo necesita en casa. Sus hijos lo necesitan en casa. Mamá es mamá. Quizás de hambre, de sed, Padre. Ahí están, Señor. Apiádate, papá. Por amor, Señor, a su esposo, a sus hijos. Levántalo, Padre. Sánalo, Señor. Así como me sanaste, así como me libraste, sánalos, levántalos, bendito Dios. Oh, papá, papá lindo, papito precioso, apelamos a ti, Padre. ¿A quién más vamos a ir si no es a ti? Santo Dios.

por tu hija Francisca Guaita, papá. Esta sierva tuya allá por Zaila con de Bambilla, tu hija Francisca, papá. También postrada, enferma, papito. Tus manos, papá, haz tu milagro, padre. Oramos también por tu hijo Valentín, Señor, que está en una situación crítica, papá. Quizá para la familia ya no hay esperanza, pero sabemos que en ti hay esperanza. Dale fuerza a su esposa Carmen Clemente, a los hijos. Enséñales a creer en ti, poderoso Dios.

0: Oramos también por la vida de tu hijo Justiniano Bocangelino, allá en Cusco, papá.
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0: Cuida su vida, protege su vida, papá.
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0: Señor, tu bendición que abunde y sobreabunde, papá.

esta mañana queremos elevar una oración por cada uno de tus hijos que están, Padre, doblando rodillas, Señor, junto con nosotros. Señor, en el Facebook, Señor, de tu radio, papá. Ahí está tu hija Patricia Villarruel Sauñe, papito Dios. Apiádate de ella, papá. Ahí está tu hijo Lino Arge Huarca, su esposa, sus hijos por laberinto, Señor Dios mío. Ahí donde está, alcánzalo con tu gran amor, papá. Ahí está tu hija Janet Baños Paco, Señor. Bendiga, Señor, su vida, su familia, sus seres queridos en tus manos, papá. Ahí está tu hija Eugenia Enríquez Mesa. Señor, ten piedad de Eugenia, de su familia, su matrimonio, Padre bendito, papá. Nunca pierden la esperanza. Que nunca pierdan, Señor, la esperanza. Señor, con un propósito los has unido, Señor, y ese propósito tuyo se tiene que cumplir, poderoso Dios. Gracias, papá. Gracias, Señor. Tu hija Marta Eñecu. Gracias. Tu hija Mari Miranda, papá, donde se encuentra. Tu hija Yoni Quispe León, su esposo Santos Achulli. Oramos por la salud de Santos. Por los hijos, Padre Santo. Oramos por tu hija Paulina Cruz Palomino. Su esposo Máximo Supa. Oramos por sus hijos, Señor. Oramos por Nancy Berea Condori, Señor Dios mío. Padre, ayúdalo, Padre Santo. Sabes la situación que está pasando, los problemas económicos que ella tiene, Padre. Señor, derrama, Señor, tu bendición sobre esta vida. Oramos por tu hija Rosa Flores, bendito Dios. Por tu hija Benedicta García, Señor. Por sus hijos Flor, Danitza, Yomar, Josué, Estrellita, Robert, allá en Urubamba, Padre. Bendiga esta familia. Oramos por Leoncio Gonzalo Condori, donde se encuentre, papá. Por Hilda Condori, tu hija. Por Vilma Alvarado, Guamán, Janampa. Por Vilma Alvarado, Janampa. Bendiga, Santo Dios. Oramos por tu hija María Posta, en Urubamba. Por su hijo Marcos, Señor. Su hija Janet, Señor. Por su esposo, su familia. En tus manos, bendito Dios, Padre. Oramos por la salud de tu hija Vicentina Aquino, Padre Santo, Dios mío, tu sierva, papá. Sana, restaura, Santo Dios, levántalo, Padre, quita todo dolor de su cuerpo, papá. Confiamos en ti, confiamos en tu poder, creemos en ti, Padre, sé que lo harás, Padre, gracias, papá. Oramos por tu hijo Oscar Quispe Jiménez, Padre Santo, por su familia, papá. Cuida, protege, Señor, en tus brazos, papá. A su esposa Cristina Ito Melo, Padre Santo. Su hija Nancy Quispe. Su mamita Marcusa Jiménez, en tus manos, Padre. Oramos por tu hija Olga Astete, Señor, Dios mío, allá en Quillabamba, sector Guayopata, ahí se encuentra tu hija Olga. Cuídalo, protégelo, ampáralo, Padre Santo. Oramos por tu hijo Héctor Quispe Huamaní en Cusco, Señor, por su esposa, por su familia, por sus seres queridos, bendito Dios, en tus manos. Oramos por tu hijo Santiago Tinta, su esposa Grimaldina Michi, Padre Santo, Dios mío, por sus hijos, papá, por esa familia, por la salud de tus hijos, Padre. Sánalos, restáuralos, levántalos para tu gloria y para tu honra. Oramos por tu hijo Mauricio Huamán, bendito Dios. Por sus hijos Marco Antonio Huamán Jefferson, Señor, en Cochabamba, Bolivia, Padre. Ahí se encuentran, Señor. Padre, cuida esta familia, cuida este hogar, cuida estas vidas. Bendito Dios, en tus manos. Tu hijo Mauricio, tu hijo Antonio, Señor, Padre Jefferson, en tus manos.
Oramos por tu hija Hermelinda Pilco Taipe, papá, por su familia. Oramos por Fidel Zacatuma, Padre Santo, Dios mío, papá, por su esposa Celia, sus hijos Eva, Sonal y Aldo, Señor, en tus manos esta familia, papá. Por Ausanta, Libitaca, Chumibilcas, ahí están, Señor, hijos, Padre, en tus manos, poderoso Dios. Oramos por tu hija Elida Hawaya Puma, Santo Dios. Su esposo Marco Antonio Puma, sus hijos Ruth, Betzabet, Señor, por Natanael, Anthony, Señor, por sinceros se encuentran, Padre. Cuídalos, protégelos, Padre Santo. Oramos por tu hijo Gabriel Saico Mamani, poderoso Dios. Su esposa, Padre Santo, Señor, su esposa Basilia, Señor, su hija Maritza Saico, Señor, Dios mío. Bendiga esta familia, Señor, sana Maritza, papá, levántalo para tu gloria y para tu honra, Señor. Glorifícate en sus vidas, poderoso Dios, Santo Dios, haz tu milagro, papá. En tus manos, Padre Santo, en tus benditas manos esta familia. Oramos por la salud de tus hijos, Padre, gracias, papá. La gloria y la honra sea para ti, bendito Dios de los cielos. Gracias, papá. Oramos por tu hijo Víctor Quispe Molina, Padre, allá en Carabaya, Macusani, Puno, Señor, en el distrito de Olaechea, Señor, Dios mío, para toda la familia Quispe, papá, bendiga a tus hijos. Oramos por tu hija Benedicta García, por su salud, Padre Santo, papá, bendito Dios. Tu hija Rafaela Taco, Señor, Rafa Taco, Señor Dios mío, papá, por su esposa, por tu hijo Rafael Taco, Padre Santo, tu siervo Rafael, su esposa Mariluz Zaxara, Señor, sus hijos Jan Alonso, Ángelo, Señor, Padre Santo, por su estudio allá por Ayacucho, Padre, bendiga esta familia, bendiga la vida de tu hijo Rafael Taco, su esposa Mariluz, Señor Zaxara, en tus manos. Tu hija Rosa Elizabeth Tapia, tu hija Verónica Quispe Huaita, Señor, por sus padres Cecilio Emilia, por sus hijos Kevin, Señor, por Shadaí, Señor, están pasando momentos difíciles, Padre, esta familia. Sabes, Señor, la situación, el desierto que están pasando. Señor, ayúdalos, Señor, papá, a pasar ese desierto. Ayúdalos, Padre Santo. Sé que con tu ayuda van a salir de esa situación difícil donde se encuentren, papá. Dale tu mano, papá, alcánzalo, Señor. Oramos por Níguez Condori, papá. Por su hermano Josué, Padre. Oramos por Sabino Choque Huaynaque, Padre Santo. Su esposa Juana Condori, Nina, que está en el hospital regional, Padre Santo, será intervenido quirúrgicamente, papá. En tus manos, Padre Santo, tu hija Juana, papá. Usa la mano de los médicos, opéralo, Señor. Levántalo para tu gloria y para tu honra, bendito Dios. Oramos por Seinet Mendoza, Padre Santo. Por sus abuelitos Teodosia Villegas, Pablo Osorio, Señor. Por su salud, Padre Santo, se encuentran en el distrito de Chaclia, Señor, gracias. Escucha nuestras oraciones. Oramos por Maritza Saico, Señor Dios mío. Por sus padres, Gabriel Saico, Basilia Quispe, Señor. Por Avelina Saico, Ever Panoca, Señor. Por esta familia allí en Canas, Padre. Gracias, Señor. Oramos por tu hija Delia Asencia, Padre bendito, Señor, por la familia, por su esposo, por sus hijos, Padre Santo, por su esposo Percy Zuloaga, sus hijos Jaime Zuloaga, Margarita Zuloaga, Marlene Zuloaga, sus padres, Señor, Pablo Asencia, Victoria Pocori, Señor, allí en Omacha, Padre, esta familia en tus manos tu hija Delia, papá, su esposo, sus hijos. Gracias, papá, por estas familias. Bendito Dios. Gracias, Padre Santo. Agradecidos en esta mañana, Señor, estamos delante de ti, Padre.

Gracias, Señor. Gracias por mi vida. Te agradezco de todo mi corazón por todo lo que has hecho, por todo lo que estás haciendo y por todo lo que harás, Padre. Gracias, papá. Veo cielos abiertos, Padre. De ahí, Señor, se derraman tu bendición en abundancia sobre mi vida, sobre mi familia. Señor, veo tu milagro cada día, Señor Padre Santo. Oh, poderoso Dios, grande, grande, grande eres, inmenso eres, papá. Señor, tu amor es inalcanzable, inescrutable, Padre Santo, Dios mío. Gracias por tu amor. Señor, por mi familia, Padre, gracias, Señor, me escogiste, nos llamaste, Señor, como a la familia de Abraham, el patriarca, el padre de la fe, nuestro padre en la fe, Señor, nos llamaste para ser de bendición para las demás familias, Señor, Dios mío, esperamos ser una familia de bendición, ayúdanos a ser una familia de bendición, Padre. En tus manos, mi esposa amada Rita Astete, su salud, Señor Dios mío, papá, en tus manos, el trabajo que tú nos has dado, Señor, el negocio, la tienda que tú nos has dado, Señor, gracias, papá, agradecido lo recibimos de tus benditas manos, glorioso Dios. Mis hijos, Señor, mi hija mayor, Yesenia Ginosi, Señor, gracias, Señor, por la profesión que ella tiene, Señor, esa profesión de abogada, gracias, papá, gracias, Señor, por mi hijo Johan Nicolás, por su profesión, Señor, Dios mío, la ingeniería, Señor, gracias, Señor, aún por su segunda carrera que está estudiando, Señor, aquí en Puerto Maldonado, Padre, gracias por el trabajo, Señor, que le has dado, Señor, gracias, Padre, por mi hija menor, Señor, Ruth Mayra, Señor, por su salud, Padre, gracias, papá, es un milagro tuyo la vida de ellos, papá, papito lindo. Te agradezco de todo mi corazón, de todo mi corazón, Padre Santo, Dios mío, aquí estoy, Señor, a tus órdenes, a tu servicio, papá. Los años que me quedan, Señor, quiero trabajar solamente en tu obra y nada más en tu obra, Padre Santo. A donde tú me envíes estaré dispuesto de ir, Padre Santo, Dios mío. No diré estoy enfermo, no diré está lejos. A donde tú me envíes, Señor, heme aquí, envíame a mí, poderoso Dios. Gracias, papá. Si es que vivo, es un milagro tuyo. Si es que estoy con vida, es un milagro tuyo, Padre. Por eso te doy gracias y por eso estoy dispuesto de servirte hasta el último día de mi existencia, Señor, hasta el último aliento. Señor, estoy dispuesto a servirte. Ayúdame, Padre. Dame fuerza, dame fortaleza, Padre Santo. Señor, pon sabiduría tuya, Señor, en mí, Padre Santo, poderoso Dios. Gracias, papá. Gracias, Señor. En tus manos, mi familia, mis padres, mis hermanos, mis sobrinos. Señor, Padre, en tus manos, papá, mis hijos espirituales. Preciosos hijos tú me has dado, Señor. Bendígalos del mayor hasta el último menor, Padre Santo. Cuida, protege su salida, su entrada, su matrimonio, Señor, de cada uno de ellos. Aparte ese espíritu maligno, ese espíritu de adulterio que está rondando, Señor. Reprende, Señor, que salga, que huya, Padre Santo. Desbarata toda obra maligna, Señor. En tus manos, mis hijos espirituales. Mi familia espiritual en tus manos. Gracias, papá. En tus manos, mi mamita Rosa, su salud. En tus manos, mi mamita Livia, Señor, su salud en tus manos. Gracias por el milagro que estás haciendo, Padre. En tus manos, mis hermanos, Víctor, David, Noé, Señor, cada uno con su familia. Gracias, papá. Gracias, mi Dios. En tus manos, mi papito Alcides, mi mamita Francisca. Cuídalos, protégelos, ampáralos, mi Dios.

Gracias por tu obra en Yauri Espinar, Señor, la vida de tu hijo. Agripino Aime, su esposa Santusa, sus princesas en tus manos. Gracias por tu radio vida, Puerto Maldonado, Señor. Gracias, ahora sí podemos decirle, Señor, gracias porque todas las cuentas están ya canceladas, saldadas ya con el propietario, Señor. Todo está ya, como dicen, oleado, sacramentado. Gracias, papá. Ahora esta obra es tuya, Padre. Hay pequeñas deudas que saldar, Señor, pero ahí está tú, Señor, con tu mano poderosa. Ya no le debemos más al dueño, Padre Santo, ya está cancelada. Pero tenemos deudas con algunos hijos tuyos, papá. Pero tú eres el dueño del oro y la plata, Señor. Tú traerás las bendiciones, tú tocarás corazones. Gracias, Padre, por la vida de tu hijo Wilfredo López, su esposa Paulina. Bendígalo, Señor, ahí en su trabajo, Padre Santo. Prospéralos aún más. Gracias por la vida de tu hijo Víctor Vivanco, su esposa Demetria. Señor, aún por la salud de esta familia, te pido de todo mi corazón, papá. Por la salud de su mamita, Padre Santo, Dios mío, que está ahí cuidándolo, Señor, tu hijo, papá. Señor, gracias, papá, por los milagros que tú haces, por la sanidad que tú pones, Padre. Gracias, papá. Gracias por la vida de tu hijo Juan Quispe, su esposa Leonisa. Por la vida de tu hijo Demetrio Huarca, su esposa Vilma. Por la vida de tu hijo Rafael Quispe, su esposa Jessica. Por la vida de tu hija Marta Inquillay, Señor, por su familia. Por la vida de tu hija Maribel Curo, Señor, Padre, su esposo, su hijo. Señor, su mamita, Padre, en tus manos esta familia. Gracias, papito lindo. Gracias por la vida de tu hijo Pedro Coa, su esposa, sus hijos. La iglesia Maranata, el solar, bendiga, Señor, que están de aniversario este mes. Por la salud de tu hijo, por la vida de tu hijo, el pastor Hilario, Señor Cruz, Padre Sánchez, su esposa, sus hijos. Por todos tus hijos, Señor, de las diferentes denominaciones aquí en Puerto. Por tu iglesia evangélica peruana, consistorio Puerto Maldonado, el comité Tambopata, Señor. Por la iglesia Maranata, Ceticos, nueva vida, Señor, por el pastor. Señor, Dios mío, en tus manos, papá, por el pastor Pedro Isaías, su esposa amada. Por tus hijos de la iglesia Maranata, Casa de Jehová, Shalom, La Joya. Tu hijo, el pastor Basilio Descuiro, su esposa, Señor, Dios mío, papá, sus hijos. Por cada uno de tus hijos, Señor, de las diferentes denominaciones, te decimos gracias, papá, por bendecirnos con esta señal de Radio Vida 96.7 FM aquí en Puerto Maldonado. Padre Santo, usa los vientos, los aires, papá, rompe toda atadura, rompe toda maldición, desbarata toda artimaña de Satanás, Padre. Alumbra, Señor, Padre Santo, esta señal que sea medicina, papá. Sana los corazones, sana las heridas, restaura hogares, restaura matrimonios a través de esta señal. Muchos que están, quizás están, Señor, alejándose de tu presencia. Señor, alcánzalos con tu amor, escuchando Radio Vida. Nuevamente retornarán a tu casa, Padre. Gracias, Padre. Agradecidos oramos todo esto en el precioso y maravilloso nombre de tu Hijo, nuestro Señor Jesucristo. Así sea.

0: 5:33.
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5 de la mañana con 34 minutos. Muy buenos días, amables oyentes de Radio Vida. Buenos días, Perú. Buenos días, Cusco. Buenos días, Puerto Maldonado. Buenos días a todas las regiones de nuestra patria peruana. Muy buenos días, bendiciones. Gracias, gracias por estar siempre con nosotros, como cada mañana en este su programa A Solas con Dios.

0: Muy contentos, muy felices porque ya hemos dejado todas nuestras cargas en los pies de nuestro Señor, de nuestro Dios. Y nos gozamos, sí, sí, sí, sí. La gloria y la honra sea para nuestro Dios. Sasachininchista, huacaininchista, yaquininchista, señor Pachaquillán, Mansajeico. Jambiniwanji, Samuich, Nyokaman, Yapayan, Saikus, Hakuna, Jepisapakuna. 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Chaya chayara, sairirunchi, sienach. Chaya chayara, sairirunchi, suma. Cheya sakaipi mana kapunchi. Ya no tenemos esa carga pesada que cada vez más nos aplastaba y nos aplastaba. Ahora dejamos a los pies de Cristo y nos levantamos. Algo ligeros, ¿no? Ligeros, libres, qué lindo. Esas cargas nos pesan. Esas cargas son quizás las pruebas, las luchas, las enfermedades, los dolores, los achaques. Todo está en los pies de Cristo. ¿Sí? 5 de la mañana con 36 minutos, 5 de la mañana con 36. Buenos días a todos nuestros oyentes en todo el Perú, Arequipa, buena tierra. Uno del altiplano, buenos días a Apurímac, Ayacucho, Huancavelica, Lima, la capital. Pucallpa, Tingo María, Yurimaguas, la selva central. Puerto Maldonado, Madre de Dios. Empezando desde el kilómetro cero del kilómetro 115, 120, 130, no sé, en toda la ruta, en la interoceánica, saliendo de aquí para Cusco, llegas al kilómetro 106, 7, 8, 9, 10, 15, 20, ¿no? Kilómetro 108, 109, hasta el 15, hay una población masiva. Buena cantidad de hermanos nuestros viven por esas zonas. Llegamos a Santa Rita, Santa Rosa, Mazuco, Mazuco, Inambari. Cruzamos, pasamos Mazuco, llegamos al puente Inambari. Llegamos a 15.000, ya estamos en Cusco, claro. Cuando llegas a 15.000, ya estás en Cusco. Porque 15.000 Camanti pertenece a la provincia de Quispicanchi, Urcos, claro que sí. Luego llegamos a Marcapata, Limajpunco, Marcapata, llegas, volteas el Abra Piruayani, ya estás en Ocongate, Tinque, llegas a Azja, volteas a Urcos, Huaro, Andahuaylillas, Oropesa, ¿no? Antes Huacarpay, luego Oropesa, Say, Huasau, Saya, y llegaste a Cusco, en toda la ruta interoceánica. 5 de la mañana con 38 minutos, 5 de la mañana con 38. Y de Puerto Maldonado te vas para Brasil, ¿no? Pasas las piedras, luego por ahí está, ¿qué pueblo sabe? Por ahí está La Novia, Mavila y todos esos lugares. Y llegas a Iñapari, cruzas el puente y ya estás en Brasil. ¡Du Brasil! ¡Buen día, du Brasil! 5 de la mañana con 39 minutos, 5 de la mañana con 39 minutos. ¡Cuán glorioso será la mañana! ¡Cuán glorioso será la mañana! ¿Cuántos estamos esperando esa gloriosa mañana? La venida de nuestro Señor Jesucristo. Ahí estamos preparándonos, aunque estamos pasando luchas y pruebas. Sabemos que viene una mañana gloriosa. 5:39, Radio Vida arrasando con la sintonía.
1: 5:39.

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0: 43. 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
1: Claro que sí, 5:43 de la mañana, la hora en el Perú, 5:43 en Bolivia, 6:43 en el país hermano de Brasil, Argentina y Chile, 7:43. 2 horas adelantado están en esos países el horario, ¿no? El horario. Mientras que en el Perú, la hora en el Perú, 5:43. En Italia, en Milano, 11:43. Ellos ya están pensando en el almuerzo. Nosotros recién estamos pensando en el desayuno aquí en el Perú. 5:44. Saluditos a mi hermano Leo Cuba. Leito, ¿cómo estás? Saludos desde Braí. Mi hermano dice, ¿eh? Desde el Braí, ¿eh? Ya en la convención Braí. Ahí está, frontera con Ayacucho, en el Valle del Braí. Se encuentra mi hermano Leo Cuba. ¿Cómo está, Leito? Gloria Luna Oroz. No, Gloria Oroz Luna, lo contrario, ¿no? Anachay Gloria Oroz Luna, bendiciones. Cristóbal Castillo Oliva, ¿cómo estamos en la ciudad del eterno verano? Quillabamba, escuchando Radio Vida, dice. Saludos, saludos, dice.

0: Saludos, saludos para mis hermanos Higidio Tupa, Rebeca Valencia, Juvenal Ramos, su esposa Giovanna Valderrama, el pastor Aurelio Mamani, su esposa Cirila Tapia. Gracias, pastor. Bendiciones, dice mi hermano Cristóbal Castillo Lima en Quillabamba, la ciudad del eterno verano. Ahí no conocen el friaje. Mientras que en la selva, cuando hace friaje, qué rico frío.
1: Recíbalo, mi Dios.
0: Y en Quillabamba no hay frío. Eterno verano. Saludos también para mi hija linda Rosa Cano. ¿Cómo estamos, Alinda? Allá en Jorjor Chinchero. Nuestro Dios te bendiga. Siempre adelante. Y también sus princesas Esther, la reina Esther, y también Abigail. Y Josué, Josuecito, Josué Caleb. ¿Cómo estamos? Saraí Lima Carvajal, bendiciones, bendiciones para Chey Saraí. Sus hijos Jefferson, Josué, Noé, Roxana en Apurímac. Calhuacho, ¿dónde será? Chalhuacho, dice, ¿no? Chalhuacho, Apurímac, Chalhuacho. Chalhuahuacho debe ser, ¿no? Chalhuahuacho, Apurímac. Ahí está Saraí Lima Carvajal. Ruth Yanet Rojas, ¿cómo está para Che? Ruth Yanet Rojas, saludos, pastor Abraham Rojas Avilés. Saludos para Shaín Danilo, siempre escuchando tu programa todos los días a las 4 de la mañana en Kikijana, Ispicanchi, gracias. Evita Tapia, ¿cómo está para Che? Eva Ayavireña de corazón, la tierra de los quesos y el rico cancacho, Ayaviri. Ayaviri Melgar Puno.
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0: Abraham Ramos Corrales, ¿cómo estás, Abraham Hachis? Un abrazo. Mamita Andrea Roca, está mal de salud tuya, Panache Andrea. Papá Dios es nuestro médico. Papá Dios se llama Kayay Kusun Spanay, Andrea Roca. Mayan Capuanqui mamá, esposo Iki Martín Ramos Corrales. Chay Martín. Ampi Cachipuay, por favor, papanchis, pacuyacu y nimpi. Saludos, saludos para quienes saber, saludos también para mi hermano Mauricio Guamán. Gracias por el Chay Mauricio en Ñuñoa, Melgar Puno. Gracias, Berta Curo Pumaya, ¿cómo está para Chay Bertita? Hilda Muñoz Silva, gracias, gracias. Víctor Quispe Molina. Lucía Escobedo, ¿cómo está para Chay Soli? Soledad Cutiri Aragón, Gregorio Yucra López, gracias.
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0: A todos nuestros hermanos que nos siguen por las redes sociales. Glicerio Fernández Wilker, hermano Abraham, bendiciones, gracias, Chay Glicerio. Javier Bellido, Javier Quispe Bellido, hermano, buenos días, saludos desde Puno, Melgar, Centro Poblado, Quisuará, familia Gentasi Tapia.
3: Ay, ya.
0: Toda la familia Gentasi Tapia, un abrazo, nuestro Dios les bendiga. Jaime Pumachoque, buenos días, saludos desde Tacna para mis padres Erasmo Pumachoque y Raimunda Sarmiento. En Sicuanimanta, Pe Tinta, bendiciones en Intaj. Así que saludo a mi hermano Jaime Pumachoque, saludos a nuestros hermanos allá en Sicuani, allá en Sicuani, Sicuani Tinta, Sicuani Canchis Tinta, por ahí nos sintonizan. Así que gracias, en tinta, en tinta. ¿Por dónde ya se encuentra, mi hermano? Ya estás de 50 para arriba, ¿no? De 50 años para arriba. Obligatoriamente tienes que ser alcalde de Canas. Luego pasas a ser alcalde de Tinta. ¿Es cierto, no? 5 con 48 minutos, 5 con 48, estamos llegando a la parte final ya de nuestra programación. Antes tenemos este temita musical, aquí tenemos este temita musical, aquí está, amados hermanos en Cristo, este temita para ustedes.
4: Yo estaré contigo.
0: Saludos a mi hermano Fructoso Catunta, su esposa Felicitas Huaranca en Yayapara, Yanaoca, Cana, a sus hijos José Luis, Livia, Elías, Julio, Jorge, Lucio, Rosa. Aquí nos ha llegado un avisito, dice hermano Abraham, por el amor de Dios, buenos días, doy gracias a nuestro Señor Jesucristo por la vida, salud, igual gracias por las oraciones. Estamos en oración, Dios le bendiga, bendiciones para cada uno de mis hermanos. Dice,
5: ¿y quién dijo que estamos?
0: ¿Quién dirá? Pues no, solamente mensajecito nos ha llegado.
5: ¿Quién te dijo?
0: más que vencedor. ¿Quién te dijo? ¿Quién te dijo que tú no puedes? ¿Quién te dijo ya no sirves, ya no vales? Esa voz solo puede venir de Satanás, el diablo Anchuri, su país atrás. Mata hermana ñoca sirvi, mancho. Hermana valí, mancho.
1: Él está aquí para ayudar.
0: Atipag mi cane, Dios, para su tiempo.

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que sí, levantémonos en esta mañana en el bendito, glorioso nombre de nuestro Señor Jesucristo. Sayari, Okayai, Sayari, Panayai. Matamaru, Anki, Cheiko, Chupimonto, Layas, Paiki. Calpata, Happy, Dios, Pi. Dios, Manta, Calpa, Sayari, Ushayata, Puriri, Dios, Ipaichana, Wasima. Kaman, Jacob Chupimonto, la Yankee, Sayan.

Ya cuchupi oxidaichu, señor Paja, alguien herramienta en cancha. En el nombre de Jesús. Levántate, vamos a la obra, vamos al trabajar en el reino de los cielos. Soy más que un vencedor. 5:55 de la mañana con 54, vence el desánimo, papá. Amaya, a ti pachico y chuche y pisi.

te vence el desánimo. Dile, ¡anímate! ¡Levántate! ¡Vamos! ¡Vamos! ¡Vamos a la casa del Señor! ¡Vamos juntos en este trabajo!

0: 5:55 de la mañana con 54 minutos. Llegamos a la parte final. Que tuvas gusto de acompañarles, vuestro hermano en Cristo, Abraham Rojas Áviles, conmigo. Será hasta la próxima semana con nuestro programa A Solas con Dios. El día de mañana, viernes y sábado, nos estará acompañando mi tocayo Abraham Apaza Choque Puma. Por razones de viaje estamos cambiando pues estos días de horario, ¿no? Muy buenos días, permiso. Adelante, Moisés Martín, Moisés Eulogio o Mamá Gloria. Cancunaña, cancunaña.
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1: 6 y 1. 6 y 1.
2: Segundo voy a más que nos da nuestro Señor Jesucristo. Hoy día que ya nos encontramos. Jueves 3 de septiembre. ¿Qué tal, hermanos? Saludarles a cada uno de ustedes en donde nos estén escuchando. Nos estén escuchando desde acá, desde la ciudad del Cusco. Nos estén escuchando desde provincias o nos estén escuchando desde las plataformas de internet. Igualmente para cada uno de ustedes, hermanos, desearles lo mejor en este día. Muchas gracias por estar acá en la sintonía de Radio Vida, hermanos. Así desearles lo mejor en este día, iniciando ya esos días, ¿no?, de este mes de septiembre, hermanos. Poco a poco van a pasar los días, van a pasar las semanas, van a pasar los meses. Vamos a acabar este mes y bueno, vamos a continuar con el siguiente mes y así, hermanos, ¿no? Pero nosotros, como buenos cristianos, nos queda seguir adelante en la obra de nuestro Señor, siguiendo adelante, leyendo su palabra, meditando su palabra y también compartiendo más personas para que puedan conocer más de la palabra del Señor, más esta palabra que es muy útil para que nosotros podamos tener una vida buena, una vida plena a los ojos de nuestro Señor Jesucristo. Entonces, ¿no, hermanos? Teniendo siempre en cuenta esto, frente a las dificultades, luchas y pruebas que siempre se presentan, ¿no? Siempre seamos uno cristiano, siempre vamos a tener muchas pruebas, muchas luchas. Incluso siendo cristianos vamos a tener más, porque el enemigo sabe que nosotros sabemos la verdad. Entonces va a tratar de impedir que podamos estar cerca de nuestro Señor. Entonces, ¿no? Pero hermanos, nosotros no, también hay que encomendarnos a nuestro Señor, porque muchas veces nosotros solos no vamos a poder contra esas dificultades, esas luchas, esas pruebas. Entonces, hermanos, ¿no? Nosotros con Cristo, pero somos más que vencedores. Entonces, siempre hay que confiar en Él también, aunque a veces es difícil, lo sé, pero siempre nosotros hay que hacer ese esfuerzo, ¿no? Entonces, bueno, así seguimos adelante, también congregándonos, yendo a nuestros respectivos cultos, a nuestras iglesias, a donde nosotros pertenecemos, a la casa de nuestro Señor. Entonces, ¿no? Y yo sé que siempre vamos a estar con Él, pase lo que pase, dificultad tras dificultad, hay que estar pendientes en Él también, encomendando nuestras vidas, ¿no? Y eso por mediante de la oración. Entonces, hermanos, a seguir adelante. Muchas gracias, ahora sí, muy buenos días con cada uno de ustedes. Saludamos a todos los hermanos que nos escuchan desde acá, desde la ciudad del Cusco, nos estén escuchando desde provincias, o quizás desde internet, desde otros lugares, ¿no? Igualmente, fuera quizás de este departamento, o incluso quizás fuera del país, pero igualmente, ¿no? Saludarles a cada uno de ustedes. Muchas gracias por estar acá en la sintonía de Radio Vida. Muy buenos días, hermanos. Les agradecemos por estar acá. Ahora sí voy a pasar con mi mamita. Muy buenos días. Tengan un muy bonito día, hermanos. Muchas gracias por estar acá en la sintonía de Radio Vida.
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por el programa Vida y Lampín. Gracias, Santo, Santo, Santo Señor. 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
1: Mira cuán bueno y cuán delicioso es habitar los hermanos juntos en armonía. Salmo 133:1.
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2: Siete y uno.
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amado Padre bendito, Dios de los cielos. Gracias, Padre, por tu amor, por tu misericordia. En este día llegamos a esta nueva mañana. Hoy jueves 3 de septiembre de este año 2026. Agradecidos por la vida que tú nos das. Agradecidos por tus bendiciones que están, Señor, sobre nuestras mesas. Gracias, Padre, por ese amor grande, precioso eres, mi Dios. Esta mañana bendiga este programa El Sembrador. Bendiga cada vida, cada corazón que están sintonizando este programa. Bendiga, Señor, a tus hijos que están enlazando este programa a través de aquellas emisoras radiales, Padre. Bendígalos. Bendiga a todos tus hijos de todo el Perú y el mundo entero. Gracias por tus hijos que nos siguen en las redes sociales, en la plataforma del Facebook.

Bendígalos, Padre, nombre por nombre, a cada uno de ellos con sus familias, bendito Dios. Gracias. En esta mañana esperamos, Señor, tu guía, que tu Espíritu Santo, mi Dios, nos guíe, que tu Espíritu Santo, Señor, nos ayude. Gracias, Papá. Oramos en el nombre precioso de tu Hijo, nuestro Señor Jesucristo. A Él sea la gloria y la honra por los siglos de los siglos.

0: 7 y 6.
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0: 7 y 6.
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0: Perú profundo le canta a Cristo. 7:11.
1: Hola, hola, hola, hola, hola, hola, hola, Cusco, hola, Perú, hola, amados hermanos, muy buenos días, este es su programa El Sembrador. Les saluda vuestro hermano en Cristo, Abraham Rojas Áviles, ya con ustedes al aire. En esta hermosa mañana, agradecidos al Eterno Dios, aquel gran arquitecto de la vida, nuestro Creador, por regalarnos este día más de vida. Un día más de vida, un día más de vida o un día menos de vida. ¿Qué dicen ustedes? 7:11, Janchona Tamante, Chunga, Iskenio, Tasquinini, Mainayo, Alejlecho, Caucayacho, y Mainayan, Cusillacho, Akashangich, Lakshangich, Ama Wakaicho, Ama Yakicho, Dios Taitanjis, Hanwan, Kasi. 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Yema Pernikich, Akachaikich, Turachaikich, Kamachi, Masikich, Amigo Ikichis, Kumpa Ikichis, Abraham Rojas. Hábiles. 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Munaita, Tuparispa, Ñau, Pagman, Purirenanchispa. 7:13, cordiales saludos a todas las emisoras quienes toman en cadena nuestra señal radial. Muchas gracias a la red Radial Vida, que diariamente están con nosotros ahí enlazándonos. Gracias, muchas gracias. Nuestro Dios les bendiga. Que la paz y el amor de Dios esté con ustedes. Nombre por nombre a cada emisora. Dios bendiga. Derrame sus ricas bendiciones. 7:13. También nuestro saludo y nuestro agradecimiento a todos nuestros hermanos que nos siguen a través de las redes sociales, nos sintonizan en el Perú y el mundo entero. Ahí están nuestros hermanos en Argentina, están en Brasil, en Bolivia, también están allá en Ecuador, en otros países, países norteamericanos, países europeos, países asiáticos y países antárticos. Para ustedes, nuestro saludo en esta hermosa mañana, ya en el aire, su programa El Sembrador. La hora en el Perú, 7:14. La diferencia horaria en el otro lado del mundo es pues abismal, ¿no? En el otro lado del mundo están descansando, están durmiendo, mientras que en otro continente, aquí en el americano, nosotros estamos de día, de día. Chay picacientes, Caimundo Juajladón Pichac, Tutapi, Paikuna, Puño Shanku, Misquita, Puño Shanku, Moscoyku Shanku y Mara, Jorjor, Yachtapinar, Jorcoyku Shankura, Yocanchista, Kailadupi, Diajunaja, Kay continente americano, europeo, Chaladupi, Diajuna, Punchay picacientes, Punchay picacientes. Joaquín Catutamanta, Joaquín Tardiaiku y Piñaya. 7:15. Así que, pero estamos, lo importante, estamos dando la vuelta al mundo. Texe muy contenta, muy orabusen. 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Gracias a nuestros filiales Radio Vida, Puerto Maldonado, 96.7 FM. ¿Cómo están nuestros oyentes aquí en Puerto Maldonado? Un abrazo enorme en este día precioso, nuestro Dios les bendiga. Radio Vida, Marca Conga, Yachtepipes, Munaita, Huachicamusian, Causa y Radio 93.7 FM, Huaracaychampi. Para toda la pampa de Pomacanchi, Sangrará, Acopía, ¿cómo estamos, amados hermanos? Muy buenos días para cada uno de ustedes. Santo Domingo, buenos días, Santo Domingo. Imeinan Canguich, Santo Domingo. Iglesia Luz a las Naciones, Imeinan Casanguitza, Allillancho. Ya. 7:15, Radio Vida, Yauri Espinar, mi hermano Agripino. ¿Ya estás en casa? Claro que sí, ¿cachai, Agripino? Hoy es jueves, entonces ya estamos al aire con nuestra Radio Vida 91.9 FM en Yauri Espinar. Ajá. miércoles puncheita, sábado puncheita tan radio apaga camo. Ojalá ya ama apaga camo man. Si matan ronanch canjo quechaya gripino, alguna solución, ¿no? Porque nuestros oyentes pues nos están reclamando. Viernes con enchanco manan canchu radio, miércoles ning sábado mi chinera campo. Esperamos pues que papá Dios permita que nuestra señal esté pues de lunes a domingo. Lindo, ¿no? 7:16, saludo para Chey Santusa, Huayu, a Cáceres y la pequeñita Harumi. ¿Cuándo vas a hablar en la radio, Harumi? Apura, crece rápidamente. 7:17, Radio Vida en Sicuani Canchis 91.3 FM en su mes de aniversario. Se viene el aniversario de Radio Vida, lo grande Radio Vida, Ray Michacuín en Sicuani y Astanchispi. Chuncahuata Chatañan, Chosamusias Jaco, Purimusias Jaco, Chuncahuata Chatañan. 10 añitos, ya huyimos su charis. Suchañan, Cachasja, Radio Vida, Sicuani, Yachtanchis. 7:17, 7:17. Somos Radio Vida, arrasando con la sintonía a nivel local, regional, nacional e internacional. También quiero agradecer enormemente a mis hermanos que nos siguen por las redes sociales. Seguimos creciendo en sintonía gracias a Radio Vida, conquistando el corazón de todos sus oyentes. Papá Dios sobrando a través de Radio Vida. Papá Dios toca vidas, toca corazones. Así que gracias, seguimos creciendo. Compartan nuestra programación El Sembrador. Así que gracias. Jorge Che y José Yucra Taracaya, ¿cómo está, Josecito? Un abrazo. Saludo también a nuestra hermana Eugenia Enríquez Meza en Yaspay, Huanoquite. Huananquichuquita. Itakuranki, kuranki wananki chukita rupashat antatachu monaranki wananki chukita wanokite. Nuestro Dios te bendiga, gracias para Che Eugenio Enríquez Mesa, saludo para ti, para tu familia allá en Yaspay, wanokite, paruro. Anisita Farfán Rojas, prima linda, presente Zarzuela, dice Zarzuela. Zarzuela, Anchipin, Veruanchis. Zarzuela, Tangrej 5 y Manispan, Zaragoza, en Espacho. Bueno, Juanita Farfán, papá Abraham, buenos días. Estamos escuchando yo y mi hija Lidia aquí en el 101, kilómetro 101, Anquihuiche y Chapi. Oshoman Tasquina Ñampata Chapi, kilómetro 110, para ahí Juanita Farfán, un abrazo. Samuelito Rojas, ¿cómo estás, Samuelito? Bendiciones, papá Abraham, saludos desde la ciudad imperial del Cusco, Cusco, capital histórica del Perú. 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Gracias también a Balbina Carita, ¿cómo está Panachay Balbina? Hermano Abraham, buenos días, saludo para Sicuani, muchas bendiciones, hermano, gracias Sicuani Canchi, Sicuani Manta P. Panachanchis, Balbina Carita. Juan Carita, Germán Ancho, Cabajpa. Saludos. Antonella Pumaj, gracias Antonella, saludos desde Capi, Caja, Pucará, hermano, saludos a la familia Pumahualca. Guamaní, gracias familia Pumahualca, Guamaní en...

Capucará, Jascas, Jehuaylo, Santana, Cantarpata, Ancarpata, Chacunapi, y Mainan, Cachanguizo, Keikuna, Napaiku, Cancunapa, Jascas, Pachimpachami, Casian, Apumarca, Sumag, Yachta, Munay, Yachta, Panay, Luisa Moyovilca, y Mainan, Capuanqui, mamá Luisa Moyovilca. Apumarca ya está pillarero, ¿no? Mamá Rosita Mendoza. Mainan Kanki, mamá Rosa, Lilianchi. Saludo para Edgar Tito Cusi, buenos días, saludos, bendiciones. Saludo para mi esposa Lidia Achawi, mi hija Melanie Tito en Anta, Pujura, Vallecito Subaray. Gracias, Vallecito Subaray. Ok, Edgar Tito, un abrazo. Edilberta Huanca Yucra, muchas gracias para Chay. Ernesto Pérez Chicchi, gracias a Chay Ernesto, nuestro Dios te bendiga. John Ebert Uruku Choquepuma, Chay John Ebert Uruku Choquepuma, debe ser primo de Abraham Apaza Choquepuma, claro. Dice, saludo, Dios te bendiga, saludo desde Arequipa, La Joya, muy buenos días, bendiciones. Dice, hermano, buenos días, mi mamá Justina Choquepuma, mi mamita Justina Choquepuma, que se encuentra en la comunidad de Cuti Palomari, en Langui, dice, Langui Canas, ajá, Langui Canas, ya está, gracias Hanqui, Panachay, Justina Choquepuma, señor Dios, a mi Napa y Camusun Kawaiki, John Ebert Uruku Choque. Celia Janco Tito, para Che y Celia, buenos días. 7:22, 7:22. Gracias, agradecemos a nuestros auspiciadores. Paikuna, Emimans, Pikuna, Emimasens, Tankamosenchis. Eikilkens, Munaita, Zapapuncha, Hijina, Huachimunampa. Gracias, gracias, Caipiña, Cabernetuna. 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Se paga buen sueldo, claro que sí. Silvia Milagro, Sueldo Wilca, muchas gracias.

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minutos. Gracias, gracias a nuestros auspiciadores. Queremos agradecer también allá en Macarifuno a la mamita Caetana Vilca, su esposo Laureano Carvajal. Gracias a ellos también estamos saliendo a través de Radio Revelación en los 99.9 FM, frecuencia modulada estéreo. Mamita de Caetana, paika onkoris hankas en Arequipa yahtapi. Por favor, Kaikuna, Mañacuipi, Emisiwaiku, Yanapaikuaiku, Panachensimay, útil, servicial, Kaipravanchispa, Munaite, Yanapaekamon, Emikuiniwa, Radio Revelación, Chaupinta, Kilganchi, Yoxiamus, 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Gachimpuch, Ari, Chaipach, Maña Kunanchiskan, ¿ya? 7:29, 7:29. Aquí en Aguacaicuna, Paraicuna. Quilcanchis, el sembrador, Sumagliataña, Huachicamuchan, Cosco, Ñachta, Mantapacha. Y Kunachmay.

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Saludos cordiales a nuestros hermanos que están de Happy Verde to You el día de hoy. Watajuntajkuna imaginayan kasian kichis kunan punchaimi zarzuela sayasian. Hoy zarzuela paraliza porque una sierva de Dios está de Happy Verde. Se trata de mi prima Fanny Farfán Rojas. ¿Cómo está, Fanicita? El día de hoy, ¿qué vamos a comer? ¿Qué vamos a ver? Dime. Y machatan con un punche, mi hijo Irusunman. Chiri uchucha chukanman. Y chari cuisito al horno con su tallarín al horno. Su rocotito relleno, su choclito, su papita moradita o chuñito. Lo que sea, ¿no? Papán Samenche. Y machapus canjasari kichewalpa caspachachu. Canmampas y machan canmampas. Provecho con el rico ponchecito, su tortita. Ahí están los ahijados, los hijos espirituales ya presentes, saludando a mamá Fanny. Claro que sí, en su día de su cumpleaños. Hoy 3 de septiembre está de Happy Verde en Zarzuela, rico Zarzuela. Nisfanin Kujinaka, Ancheipin Watata Junta, Ikusiasca para Changis, Fanny Farfán Rojas. Kunan mi casca raimi chakuinin, kinaka feliz cumpleaños. Ahí está este tema especialmente.

0: sigue predicando para Chay, Fanny Farfán Rojas, la palabra del Señor, para eso ha sido llamada. Evangelio Villana, equipame, Señor Dios, suajias jasunki, jayas jasunki.
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0: 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Ahí habrán a pasan escangina con ampuncheje. Importante a churé con gric. Importante. 7:35 Che, felicita Farfán Rojas. Bendiciones, mamá. Felicidades, feliz cumpleaños.

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7:37 de la mañana con 37 minutos. Así que saludos a todos nuestros hermanos que están de Happy Verde Estudio el día de hoy. Guatajuntajuna en todo el Perú, ¿eh? En Cusco, en Arequipa, en Puno, aquí en Puerto Maldonado. ¡Feliz cumpleaños, papá! ¡Feliz cumpleaños, mamita! Dios te bendiga, ¿ya? 7 de la mañana con 37 minutos. 7 de la mañana con 37 minutos. A ver, Willacuy, Cunacho, Cachampas, Caitamantambas. Atención, atención, atención. Ahí están los avisos de tu radio vida. Por ahí, Horacio, Milla, Limosenchisne. 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Urgente, se necesita 10 personas para maestros de obra, operarios, oficiales, peones para una obra en Ancarpata, San Sebastián, Cusco, cerca al aeropuerto. El pago es semanal y se paga bien, ¿no? Alinta paganco, ascata, semanal, sábado un daje hasta mediodía, una de la tarde, paga, pues hacen que se me dejó así, que me chose, pon, jolgatri, guarmena, y quiman, rantío con quipollo a la brasa, y machata, chicos, tinchetra, rantío, cos, pa, guaya, pasa, pongo así, quiman, o así, piño, ahí, con un sumachtari, que mi jurjón, que ajá. 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Atención, atención, la Iglesia Evangélica Peruana Consistorio Rojoto Presbiterio Paruro, los días 17 al 20, organiza gran convención bíblica. Expositor con la palabra del Señor, el pastor Víctor Takuri Hualla, para lo cual invitamos a todas las iglesias de Huanoquitech, Anca, Yaspay, Huancahuanca, Jenjonay, Coror, Perca, Parco, Api, venir con sus instrumentos musicales, todos son bienvenidos. En Ajaminca y Camosense, Iglesia Evangélica Peruana, Consistorio, Rocoto, Rocoto, Rocoto, Relleno Chata, Mijumunki, Rocoto, Yachtepi, 17 al 20 de septiembre, convención bíblica. Chaypag, Meriki, Mincas, Jacanqui, Yapayan, Sispampi, Iglesia Cuna. Atención, atención, convención bíblica, la Iglesia Evangélica Peruana, Comité Perca Pisaj, organiza convención bíblica los días 3 al 6 de septiembre, jueves por la noche, la bienvenida, tema de estudio, escatología, expositores, pastor Luis Nina Condori, pastor Bautista Mamani, se le invita a las iglesias de Pisaj, Cuyo Grande, Amaru, Paruparo, Ampay, Cuyo Chico, Cotataki, Parpacalle, cada iglesia con su grupo musical. Atención, la iglesia pentecostal unida del Perú, invita a su gran aniversario. Gran aniversario de la Iglesia Evangélica Pentecostal Unida del Perú. Colcac, Utuctay, Cotabamba, Sapurímac, los días 11 al 13 de septiembre. Pastores invitados de Ayacucho, Arequipa, viernes y sábado, capacitación con el tema liderazgo, mayordomía cristiana, se les invita.

0: las iglesias de Huamanirai, Marangayay, Cotuxtayay, Pampacasa, Raycapata, ¿no? Racaipata, Conchuyo, San Juan, Huaracopata, Chemandri, Ocacawa, Yanacocha y otros con sus ministerios de alabanza. Cada iglesia los esperamos. Nispan Minka y Camonchis. Atención, comunicado, Junta Ejecutiva, Junta Directiva de Deplic Paruro convoca a una capacitación y asamblea de ligas femeninas los días 11 y 12 de septiembre en el consistorio de Chanca, Huanoquite, Huanoquichuquita. Los días 11 y 12 de septiembre, día 11, estudio bíblico del libro Colosenses, y el día 12, asamblea general. Para ello deben participar la junta directiva delegada de cada liga femenina, así traer informes, pedidos, ofrendas de Plic Paruro, Huanoquiter, Aracasa, Yaspaich, Ifiamaru, Huanca Huanca, Rocoto, Chanca, Enconay, Nihuacaya. Ajá, asimismo, Marcura, Caruacaya, Mollemolle, Rocco, Vilca, Bamba, Pagarectambo, Caruspamba, Manqui, Perga, Parco. Atentamente, la Junta Directiva, nuestra hermana Maximiliana Ramos de Quispe, presidenta, Noemí Roque de Quispe, secretaria, y la Junta Directiva les invita a esta bonita capacitación y asamblea general. Atención, este sábado 5, domingo 6 de septiembre, la Iglesia Evangélica Peruana Consistorio Chanca está de aniversario. Consistorio de Yaspay, perdón, Consistorio de Yaspay está de aniversario. Atención, Ginaca Mincasca, Canco, Callay, Panayay, que sábado 5, domingo 6 de septiembre, Punchaitan, Iglesia Evangélica Peruana Consistorio Yaspay, Raimicha Cuinimpi, Guatajunta Cuinimpi, Cancian, Ginaca Suma, Cariño Suyañan, Canco, Chayilactapica, Iglesia Pica, Huacatan, Ñacaita, Yachanco, Turutan, Cumpanco, Ginaspan, Sumacta, Mijuyun, Curi, Aicha Cancata, Hatulantaña, Plato Taps, Wasapai, 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día central, Chaitukuitata, compartir, Huaca Cancata, Mijo Son, Sumacta, Paraca y Mote Yochta, qué rico.
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Llegamos al tiempo especial del estudio de la palabra del Señor. Estamos estudiando nuestro tema central: familias disfuncionales, hogares espiritualmente divididos. 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El poder del testimonio silencioso. Estamos en esa parte, ¿no? Hablando de las esposas creyentes frente a sus esposos inconversos. ¿Cuán importante es el poder del testimonio silencioso? La esposa creyente está llamado a evangelizar a su esposo

verso mediante el, ¿qué dijimos? Uno, el respeto. Dos, mediante la pureza. Hablamos, ¿no es cierto?, de la pureza. Y tres, mediante la paciencia. ¿Cuánta paciencia necesitas, Panay? La paciencia es el fruto del Espíritu Santo. Gálatas 2, 19 en adelante. La paciencia es el fruto del Espíritu Santo. Hermana mía, tú creyente en el Señor, sé que mora el Espíritu Santo en tu corazón y el Espíritu Santo da fruto, y uno de los frutos es la paciencia. Paciencia. 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Amados hermanos, cuando un águila pelea con una serpiente en su terreno, no va a poder vencer. El águila vuela mientras que la serpiente, la culebra, se arrastra. Entonces, si el águila va a querer ganar a la culebra en la tierra, en la superficie terrestre, en la tierra, no va a ganar, porque en su terreno la serpiente es astuta. Sí, astuta, se va a valer de su fuerza y rápidamente lo va a enrollar al águila y lo va a vencer, lo va a ajustar. Entonces, la sabia águila, ¿qué hace? Lo agarra a la serpiente, a la culebra, y lo eleva arriba sobre las nubes. Ahí sí ya no tiene ni poder ni fuerza la culebra, ¿ya? Ahí sí no puede, porque no está en su terreno, no está en su terreno, está en el aire, está en el terreno de...

0: de donde mora el águila, ahí está. Entonces rápidamente la águila lo vence, porque ya no tiene fuerzas, está en el aire, ya no puede de dónde sujetarse, ya no puede de dónde apoyarse. Entonces pierde. Ajá. 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Ahí lo vas a vencer con la ayuda de papá. Gracias al ayuno y oración, vas a ver nomás. Ari, ancheipi y chakayayironki. ¿Ya? Entonces, paciencia, mamá. 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Señor, pa. Lograr, coichesa, ¿ya? 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
1: 7 y 56.
0: Vamos, Kaki, Canchis, Pitinguran, Escamaña, Radio Pejoras, 55 minutos se lleva, Jorán.

0: 8:55 minutos. Respetuoso la hora. Hasta aquí nosotros. Mil bendiciones. Permiso.
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Bendito Dios Todopoderoso, te damos gracias en esta mañana, Padre Celestial, Dios Eterno, maravilloso Jesucristo. Gracias, Dios mío, gracias, Señor. Bendito Dios, una vez más podría encontrar este lugar por tu gracia, tu misericordia. Cada vez puedo estar en este lugar, no es por lo que yo puedo querer, Señor, es tu gracia, tu bendición. Cuando lo permites, las cosas se hacen, Padre amado. Reconocemos tu grandeza, Señor, tú que eres Dios maravilloso, grande en misericordia, Padre, en esta tierra. Para cada ser humano, Dios mío, que nos tanto nos amas, papá. Nos regalas la vida, nos regalas alimento, nos regalas vestido, nos regalas el tiempo, nos regalas tranquilidad en el corazón, el paz. Señor, aún nos has bendecido, Señor, para que seamos herederos del reino de los cielos, Señor, Padre amado. Grande es tu misericordia, Padre. Dios mío, bendice, Señor, este trabajo radial, esta obra maravillosa que nos has dejado, Señor, en estas manos, Señor. No para nosotros, Señor, para tu gloria, tu honra, Señor, para que se predique tu evangelio en estos tiempos, Padre amado. Gracias, Dios mío. ¿Cuántas cosas podemos decirte en gratitud para ti, Dios mío? Gracias, Señor. Oramos, Señor, que lo bendiga, Señor, esta programación y a todos los que escuchan, Padre Celestial, que toque los corazones, Señor, a cada persona, que lo cambie, Señor, la mente de cada persona, Dios mío, porque tu palabra, Señor, hay poder en el nombre de Jesús. Gracias, papá. Bendecimos, Señor, porque tu palabra es como una espada de dos filos, Señor, que alcanza hasta el corazón del hombre, Señor, al mente de corazón de cada persona, Padre Celestial. Gracias, Señor, oramos en el nombre de tu Hijo Jesucristo, nuestro Señor y Salvador. Así sea. Amén.

Hola amigos, buenos días Cusco, Perú, buenos días hermanos y hermanos, estamos día jueves 3 de septiembre. ¿Qué tal papá? Buenos días, Ayllancho, Arahuacha, señoras, amigos. Waterman, Tincurisions, que se va a pagar, Ayllancho, Dios, Amichas, Unquichis, Guairabase, Oerejonata, Causa y Radio, Chunca, Hachis, Niño, Juatapiña. Buenos días Cusco, Perú, buenos días pueblo de Dios, buenos días para cada uno de mis hermanos amigos que escuchan nuestra programación en este día. Venimos con todo en este día, día jueves, jueves. Quinza Ponche y septiembre, Quillapiña, Papache, Guarajocha, señores amigos, y vienen Capanquich, Maya Pintaridiga Punk, y Mayata Roya Pachanquich, Maipiña Ñachi, Yancana para Piña, Oyajayaguna, 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A varios ninjis para hacer campeón y a chanchis me entenderá y que va a un pispaiki, saikos paiki, tocuitas a saoma, Dios bendiciendo a tarina y carga a jnatan papari con el sudor de tu frente comerás el fruto de la tierra. Que mi bendición, papá, que mana tu coro con capaz, asque, unaita, seikuna, pues que paivas duradero, pues papá, ¿entiendes? Lo poco que tienes, Dios lo va a bendecir, pero trabaja honestamente, con el temor de Dios, para poder ganar el dinerito, el colque, ese colque que tantos le buscan. Mira ese colque, ¿sí? Colque llaman de llor, una canchis y nacho, manacho. Mandas con colque tu manangin, colque van por ing, mi con pachacón, quinacho, manacho, es la bendición de Dios, porque papá Dios dice, mío es el oro y la plata. 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Dios nos ha dado, hay que agradecer papa Dios, lo que tengo te doy papá de todo mi corazón, lo poco que puedes hacer pero de todo corazón, eso va a ser de bendición hermanos amigos, 8 de la mañana con 8 minutos, esto es tu radio, vida, vida, vida.

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Bueno, bueno, hermanos, ya, ya, ya, ojo, kikuna panaikuna. ¿Qué tal, amigos? Dios le bendiga, 8 de la mañana con 09 minutos. 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Completamente habilitado nuestro teléfono de tu Radio Vida por siempre. 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Vamos con visión celestial en esta mañana de Kikijana. Ajá. Hoy Kichaykura para Chaykura, 8 de la mañana con 10 minutos. Rarividad a papá, Oripankichis. 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Gracias por el enlace en todas las emisoras.

0: Llenando a que llegó la para Chiguna, que somos Punjabi. Ahora sí, vamos rápidamente. La señal que refica te vira 93.7 en Marcaconga, Acomayo. Llenando papá Capanquits, Acomayo, Yachtape, Marcaconga, la Iglesia Evangélica Peruana, Convención, o sea, éramos yo, que hay pata semana con ellas, que éramos yanja, Tincorico Sueña, Calcura Bomba, Sumonazca, Oirich Nicona, al 930-49-4900. Nuestra llamada al aire con todo el pueblo de Dios, mis hermanos amados, al Llanch Capanquits. Dios está italiano, Saminche y Kusunkichis, la Pachayan, Guairabase, hoy Arejlinches Kunata. Aló, buenos días, buenos días, buenos días, Radio Vila.
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0: 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Grupo Moñeo, la Iglesia Evangélica Peruana, ¿eh?
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1: Gracias, hermano. Bendiciones.
0: Muchas bendiciones, hermano. Al 930-49-4900, al señal abierta, tu llamada al aire, hermanos amigos. A ver, Capanchis 91.3 FM, la ciudad de Sicón y Perla de Vicanota. ¿Qué tal, amigos? Buenos días, papá. 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Bueno, para el día 12 de septiembre, Tincuricuzón, Sicón y Yactapi, Jancuraba, Cuchca, en el colegio Techo Obrero, bajada de Puente Bombonera, al frente de Grifo Vicanota, Anchichilla, papá. Nada menos, nada más, en el local de los eventos de tu realidad, siempre por Sicón y Canchis Perú, mis hermanos amados. 12 de sábado, 12 de septiembre. 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Aló, buenos días, Radio Vida, siempre por Cusco.
2: Aló, hermano Abraham, buenos días.
0: Buenos días, papá lindo. 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
2: Distrito Cape, provincia Parrulla, hermano, y consistorio Cape.
0: Ahí está, consistorio Cape, la iglesia evangélica peruana. 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Adelante, papicha.
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0: 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No se preocupes, adelante, papá.
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Continuamos nuestros avisos y comunicaciones en este día muy especial. ¿A dónde vas, amigo mío?

Ahora es tiempo, es tiempo. Primera gran convención bíblica organiza la Iglesia Evangélica Peruana Oref Cusco, celebrando los 17 años de aniversario como iglesia, fecha 17 al 20 de septiembre. Jueves será la bienvenida, viernes 18, sábado 19, estudio bíblico. A ver, domingo 27, domingo 20, celebrando 17 años de aniversario de la iglesia. Expositores Pastor Josías Mamani y Lorenzo Cama. Y papá y con la capazón convención bíblica. Jangan papa ke kosolak tapi nyopak chips sekarang istanjen wicai mak konang kelihatannya kap. Convención bíblica organiza por la Iglesia Evangélica Peruana Consistorio Doctora Jorge los días 10 al 13 de septiembre. A ver, temas escatología, obediencia, expositores, Pastor José Daniel Calance Molina, Pastor Isaías Cuchillo Chávez, para lo cual se la invita a las iglesias de Chinchaypugio, Yaulicancha, Casa, Cunca, Cusibamba, Guayay, Jorca, Ayo, Romarey, Chanca, Marcura, Quinconay, Huanca, Rocoto, Cororo, Parpay, acá se le he dicho Parpacalla. Parpay, Ancasiaca, Santiago, Villa El Sol. Venir con sus respectivos ministerios musicales atentamente. Consistorio Totora. Cualquier comunicación al teléfono 994-09-5479. Con el hermano Mateo Guamán. Gran convención bíblica y aniversario. Radio Nueva Luz, Santa Rosa, Calle 1, papá. Vidal Pérez, papá, con el corbatabán churei, con papá, che. Aniversario de fiesta espiritual, che. Camusaña. A ver, Calle 1. A ver, a los días 17 al 20 de septiembre. Con la palabra de Dios, desde Andahuayla, Zaporima, Pastor Jorge Mizarres, Rincón, Grupo Musicales. A ver, Panay, Lidia, Tupa, Casel, Panay, che. Y un cara de edad, con se calla, ponga, alimpone. 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Vamos. ¿A dónde vas, amigo mío? La Iglesia Evangélica Jehová te bendice, invita a todos los hermanos y hermanas, hay uno de tres días. Ajá. A ver, 4 al 6 de septiembre, sobre perdón, Espíritu Santo, sanidad del alma, cuerpo, venir con los enfermos, evento se llevará en San Jerónimo Colparo, frente a Quinta Vallecito. Mayores informes al teléfono 985-68-5905, con el pastor Timoteo Callapiña Topia. Comunicado de la Junta Directiva de Plig Paruro, convoca a una capacitación asamblea de ligas femeninas los días 11 al 12 de septiembre en el consistorio Chanca, Huanuquite, Paruro. Los días 11 el estudio bíblico, libro de Colosenses, día 12 asamblea. Para ello deberían participar la Junta Directiva delegada de cada liga femenina, asimismo traer sus informes, pedidos y ofrendas. De Plig Paruro, Huanuquite, Rangracasa, Yaspaich, Ifia, Chanca, Rocoto, Huancabanga, en Conay, Niwakaya, Marcura, Caruspampa, Caruacaya, Molle, Ronco, Vilcabamba, Pacarectambo, Caruspampa, Manque, Perca, Parco. Ajá, atentamente, Maximiliana Ramos Quispe, Noemí Quispe, Noemí Roque de Quispe, de Pliparuro. Gran aniversario de la Iglesia Pentecostal Unida del Perú de Colca, Cotuctey, Cotabamba, Zaporimac. Los días 11 al 13 de septiembre, pastores invitados de Ayacucho y Arequipa a venir sábado y viernes y sábado, capacitación con el tema liderazgo y mayordomía. Se le invita a las iglesias de Huamanirai, Marangayay, Pampacasa, Racaipata, a ver, Choncuyo, San Juan, Guaracopata, Ocopata, Yanacocha y otros, y ministerios de alabanza. A ver, de la iglesia Colca, Cotabambas, Apurímac. ¡Los esperamos! Convención bíblica organiza la Iglesia Evangélica Peruana, Comité para Capizac. Los días
3 al 6 de septiembre, jueves por la noche, a ver con semana que es, jueves por la noche, la bienvenida tema, escatología, expositores, Pastor Luis Nina Condori, Pastor Bautista Mamani Quispe, se le invita a las iglesias Pisa, Cuyo Grande, Amaro, Paruparo, Ambay, Cuyo Chico,

que hay cada iglesia con sus grupos musicales. No faltéis, todos son bienvenidos. Atentamente, el presidente Ernesto Guamán, secretario Ciprián Yagua, tesorero Valentín Quispe. Grupo Guasito y Manchiri. 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Bueno, hay chambita, hay chamba. Hay que ir a trabajar, hay que trabajar diariamente. Mira, Kakusha, Baikikuna, Panaikuna, gracias hermanos, amigos, hermanas, por este día muy especial, papá. Continuamos, Convención Bíblica organiza la Iglesia Evangélica Peruana Consistorio Rocoto, Presbiterio Paruro, los días 17 al 20 de septiembre. Expositores con la palabra de Dios, Pastor Víctor Takuri Huaña, Paxicón y Artaman de Chosamón Jariki. Pastor, buenos días, Víctor Takuri, Alianzo, Kakura, Pastor Baiku, para lo cual invitamos a las iglesias de Huanojiti, Chanca, Yaspey, Huancahuanca, en Conay, Coror, Perca, Parco, Capi y otros venir con sus instrumentos musicales. Todos quedan bienvenidos. Chile, chile, chucampa, rally, choque, chay, pana, chay, 8 de la mañana con 34 minutos al 930-4949-00, papicha. Hermano, buenos días, saluditos desde Silva, Madre de Dios, Puerto Maldonado, Centro Poblado, Punquiri. Chico, aquí escuchando tu programación, soy hermana Yolisa Yondil Cletona. Hola, hermanos, buenos días, hermanos Abraham. Y yo saludos cordialmente para todos los que, todos de Radio Vida, que trabajan y yo escucho todo el día. Muchas gracias, bendiciones. Dios bendiga. Aquí organización Santa María, dice San Sebastián de aquí, Cusco, Perú. Alguien pone papá Chaycona. Gracias, Joy, que Chay para Chay. Muchísimas gracias, Dios te bendiga. 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Pero escucha pues Radio Vida. No seas así, por favor, ya. Escucha Radio Vida, por lo menos pues ya. Ahí tengas en tu radio, escuchando nuestras programaciones, el estilo de tu radio vida, de Quechua a Cusco, pues, guay, quechay, banach, yay, kunam, finach, manach, guay, que Ernesto Pérez, chichi, a ver, me pingo, chichi. Más quechay, rusiane, guay, que panay, kunam, rico, iramos ahí, quichay, canconata, ya, ahí está, pues, ahí está, pues. Muchas gracias, hermanos, amigos. A ver, Maikuna piña, papá, capanquichis. 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Radio Vida, papá, con Anca, Ratuchaya, a por ella, Radita. Papá Dios manda, bendiciones, chasquido con señal autorizada todavía con Ministerio de Transportes y Comunicaciones. 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espectadores de Radio Vida, gracias, Papache, Dios Ninchis, Monaco Anchis, Anintatajam. 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

0: ética pone ahí está. Claro, hay que poner con el canal chispa. Dios ni chisca, o sea, chisca a trabajar, trabajar, se ha dicho. Ya opa, callar y con la pilancarán. Y más o menos está lo mismo, hermanos amigos. Gracias para cada uno de mis hermanos amados que siempre escuchan Radio Vida por Cusco, Perú.
1: Capítulo 13, versículo.
0: 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Así es, hermanos amigos, para Florentino, Pastor Florentino Guamán, por siempre, Anta, Daniela Paza, Chocapuma, por licenciados. Así también para Giovanna Tunquizuca, para Celia Quispe, Luis Guayani, Montalgo, Pastor, buenos días, Maya, Pim, Papa y Capachanqui, para Carica, Caiwin, Pilei, Kingray, Pim, Chay, Pingriquica, Tía Puanches, Ginacho, Veracocha, Pastor, Luis Guayani, para Carica, Veracocha, Pastor de la Iglesia Evangélica, Bautista, pues, papá. ¿Qué tal? ¿Qué tal, mis hermanos amados? Para Wilfredo López, papá, y imagina, papá, Capachenque, Wilfredo López, Dios le bendiga, mi hermano Abraham, a pasa, sotica, papá, a pasa. Bueno, gracias, papichan. Y chacho, papá, ya estamos pronto a sacar nuestra programación a las 4 de la tarde, papá. Pájame de manaña, papá, vale, que saco ping, yo sí, papá, 4 horas están. Roque, que sean, papá, y napa, chajarape, me encanta, que enchina todo. Rodríguez, me llanca, ponan chispa. Oye, que con la panayuna, gracias, hermanos. Wilfredo López, saludos para tu esposa. Paulina Palomino. Wilfredo López Marca, Allianchi Paisano, Acomayuno de Corazón, muchas bendiciones. En Allianchi Capanquichis, Allianchi Capachanquichis, gracias, Oaxicona, para Icona, ya. Amaya, no sé, China, China. Bueno, saludos para mi hermana. A ver, a ver, a ver, a ver. Anita Aguirre Asunción. A ver, a ver. Jesús Quispe Ramos, hermano Abraham, buenos días. Saludos desde Huayrapata, consistorio Pampaquewar, distrito de Quiquijana. A ver, escuchando como siempre, gracias, gracias, Jesús Quispe Ramos, muchas bendiciones. Y calla, Joxotión, era muy equipos, Paichunan, España, Kawamucharan, Huijrum Payangmanta, Joxlar Alinjat, Kawayatik, Jujumakas Jariki. 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Anime, anime, ahí estará con la palabra de Dios, mi hermano Abraham Rojas Avilés. 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

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Eso sí, ¿qué tal amigos? Muchas bendiciones, allinchukapankichis, ay, ay, a ver, para mi hermana Fanny Farfán en Amenizhanchik, kunampunchichikashan. Achichao panay, panay, fani, farfán, rojas, añancho. Alinta sutiquipas, farfán, apellido de prestigio. ¡Feliz cumpleaños, hermana! 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

Santiago Yajtapi, Banachi, Fanny Farfán Rojas. Feliz cumpleaños, un abrazo. Salud de parte de tu esposo Cirilo Lima. Todo el tribo Lima. Ajá, para toda la familia. Napeiki, ¿cuántos hijos tienes, mi hermana? Ah, Cangro, pasamos Napeiki. Por toda la familia. A nombre de la sesión de tu radio vida también los saludamos. No Kazuti Vipsa, no Capone, tu hermano, tu amigo por siempre. ¡Feliz cumpleaños! A ver, que hicimos Ponchepi, Fanny Farfán Rojas en este día muy especial. ¿Cómo se llega para el papá? Imagina, ¡Panay!

0: Bueno, bueno, che, Ilape, papá, gracias para ahí con Oericón, en especial para mi hermano Fanny Farfán Rojas. Y maina, para ahí, ponchato, maire, ranquiña, cha. 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Bueno, a ver, chenta, de horas, chato, tajualpa. Cue caspacheta mexicanos a las 4 horas 7 ñeriki con su Inca Colita. Con todas las bendiciones. Cue caspachapas rocotuchayo, rocoto rellinochayo, su machata, chichita morada. Bueno, con todo. ¿Para qué más? Y agradecemos a nuestro Dios Todopoderoso por tu vida, por tu salud, mi hermana. Fanny Farfán Rojas para Santiago Zarzuela.
1: ¡Con Cristo Jesús!
0: Gracias, hermanos amigos, por la alegría, por el corazón de todos mis hermanos amigos oyentes de Ralvira. Feliz cumpleaños para mi hermana Fanny Farfán en Santiago, Cusco. Saludos de Radio Vida en este día en especial.
2: Queridos hermanos míos,
1: dale un abrazo, hermano.
0: Dale un abracito, abracito, ese abracito de... A ese abrazo de rompecostillas para mi hermana Fanny Farfán Rojas en este día, en su cumpleaños.

Chacha, papá, mona con insida, manan con corresequiche. Hola, hermanos. Juan de Dios, cha. Y manición, chajmana cabeza. Hola, hermanos, buenos días. Saludos, Dixdi o Congati para toda la familia. A ver, para Marco Antonio Guaguazón Coquispe, muchas bendiciones, hermano. En la obra del Señor escuchamos la May Huanco Mulmocos. Anjipitaja, pasanguillis. Para mi hermana Fanny Farfán Rojas Doray Abraham, buenos días, muchas gracias por los saludos. Pananchay, claro, pues, ¿por qué no te puedes saludarte? Claro, tengo todo derecho de feliz cumpleaños en este día. Muchas gracias, Luis Beltrán Condoni, Mamani. Hermano Abraham, buenos días, muchas bendiciones, saludos desde provincia de Manú, Villa Salvación, departamento de Madre de Dios. ¿Qué tal, amigos? Muchas gracias. Padre Pedro Coa, saludos, hermano Abraham, bendiciones, papache, y por Puerto Maldonado, mi hermano lindo, Dios te bendiga. Para Jesús Quispe Ramos, hermano Abraham, pasa buenos días, saludos desde Guaraipata, consistorio Pampa, Geor, distrito de Quiquijana, escuchando como de siempre. Gracias, papacha. Y Giovanna Tunquizuca, hermano, buenos días, bendiciones, saludos desde Cuyo Grande. Edilberto Janco Yucra, gloria a Dios, aleluya. ¿Qué tal, amigos? Muchas gracias. Para Mirfredo López, Dios te bendiga, hermano Abraham, pasa, gracias, papicha. Para Francisco Gualparrimachi, qué rico Huayno Radio Vida, claro, mi mamá, gracias, papá, y gracias, Huayquechay. Roger Mendoza, hermanos Abraham, buenos días, saludos para mi mamita Augusta Compi, para mi papá Justo.

0: Paulino Mendoza, Iglesia Maranata, Camahuara, San Salvador. Camahuara, de una vez por todas nos hemos conquistado, hemos visitado aquel lugar, la comunidad. Muchas bendiciones a mis hermanos de la Iglesia Evangélica Maranata, Camahuara, San Salvador.
1: ¡Qué bonito!
0: Ay, ay, ay, para Diana, gusto, buenos días, hermanos Abraham, saludos desde Yorajmayo, Diana Aguado. Para Alipo Ramos Villares, saludos oyentes de programa y mi hermano Abraham, gracias. Para Rosa Elizabeth Tapia, para Lourdes Vargas Mazo, hermano Abraham, buenos días. Quisiera mandar saluditos para mis papás en Lucre, Pajramayo, Felipe Vargas, Crescenciana Paso, ahí está. Zacarías Laguna, Verónica, para Emiliana Taca, para Janes Muñoz, para Dilmar Toján Coyucra, para Sarey Lima Carvajal, así para todos mis hermanos amigos, Manachuno Tocuyutu Zagpacio, Isaías Mauri Alvarado, Padre Abraham, buenos días, Isaías Mauri Alvarado, Maimanta Papache, muchas bendiciones, hermanos amigos.
1: Mis hermanos, predicando el Evangelio.
0: Así que feliz cumpleaños, mi hermana Fanny Farfán Rojas por Zarzuela, Santiago, Cusco, Perú. Que viva la fiesta, que Dios te bendiga ricamente. Muchas bendiciones, panita linda. Un abrazo a la distancia. ¡Feliz cumpleaños!

0: 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Porque la palabra de Dios tiene que cumplirse o no. 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No, y tiene que acontecer, porque la palabra de Dios tiene que cumplirse letra por letra, y así como dice las sagradas escrituras, papá y con una, y con una, para y con una. 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
1: Está a punto de terminar.
0: Buenas, guay, guay, guay, guay, guay, guay, a pesar de que nadie sabe exactamente cómo eran estos tiempos. Bueno, ni saben que porque habrá entonces gran tribulación, lo cual no ha habido desde el principio del mundo hasta ahora, ni lo habrá. Bueno, si aquellos días no fueran acortados, nadie sería salvo. Más por causa de los escogidos, aquellos días serán acortados. Estamos leyendo el Evangelio Mateo capítulo 24, 21, 22. Tiempos finales. Ocho que tiempo que sí va a haber, hermanos. Continuamos nuestra programación. De más unza estaban que una manta. Hoy que una para una. 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Oran muy aramuño. Hoy que chay. Chayinan, papá. Tiempo es tiempo. En esta tierra todo tiene su tiempo, su hora. Che, ya, pero hay para que se aparezca cuando me pajarín, cotiramos acá. 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Oye, que chay, cuna, pana, chay, cuna. Hasta el día de mañana, mis hermanos amados.

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0: 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Ari, gracias mamá, gracias papá. Buenos días a mis hermanos también. Ahí en los 13 provincias de nuestra ciudad imperial del Cusco, ¿cómo están mis hermanos ahí en las provincias? Siempre escuchando Radio Vida. Buenos días con cada uno de ustedes, mis amados hermanos. Que el Señor me los bendiga a cada uno de ustedes en esta mañana, en este día. Muchas bendiciones, mis hermanos, ahí siempre a full sintonía de su Radio Vida. Ya está aquí tu programa, Seguir a Cristo es mi decisión. Vuestra hermana en Cristo, Lisbeth Chira, para acompañarles a cada uno de ustedes. Buenos días también ahí en los 13 provincias, tanto también nuestros distritos, comunidades, siempre nos escuchan. Gracias también por enlazarnos su Radio Vida. Gracias, gracias con su Radio FM en esta mañana. Muchas bendiciones. Buenos días también, mis hermanos, nuestros filiales que tenemos. Gracias sea nuestro Señor allá por Puerto Maldonado, región Madre de Dios. ¿Cómo están, mis hermanos? ¿Cómo está la sintonía allá en Puerto Maldonado? ¿Cómo está la iglesia del Señor? Bendiciones, mis hermanos. Bendiciones, mis hermanos, por Marcacunga, Comayo. Bendiciones, mis hermanos, por Espinar. Bendiciones, mis hermanos, por Sicuani. También tenemos Radio Vida. Que el Señor me los bendiga. Dios taitán, saminchazunkich, liapachayikichista, ñaña y kuna, tura y kuna, kaituta, mantampi. Ari, Maizumachtu y Ariakamuashankiku, buenos días a través por el internet también. Estamos dando la vuelta al mundo entero. Gracias sea nuestro Señor. Muchas bendiciones, mis hermanos, que nos escuchan en otros países, también en otros países. Ahí están siempre a full sintonía en otros países, tanto en otros departamentos del Perú. Ahí están siempre escuchando Radio Vida. Muchas bendiciones, mis amados hermanos. Dicho esto, así empezamos nuestro programa con ese gozo, con esa alegría siempre. Siempre agradecidos al Señor por un día más de vida. Gracias al Señor por el aire que respiramos, por el oxígeno que tenemos. Gracias por su misericordia, gracias por su amor, gracias por sus bendiciones, gracias por la vida que nos da. Así es que, mis hermanos, con gozo y alegría empezamos y seguimos, este programa.
1: Seguimos gozándonos en la presencia del Señor. Seguimos en esta fiesta espiritual.

9:18, yo te esperaré por las mañanas, Señor. Antes de que salga el sol, Señor, te esperaré. ¿Cuántos esperan al Señor así? ¿Cuántos esperamos al Señor de esa manera, mis hermanos, antes de que salga el sol? ¿Cuántos esperamos esa hora, ese tiempo para poder estar con el Señor? Yo sé que usted, hermano, hermana mía, esperas estar siempre en comunión con el Señor, cada día esperas al Señor. Así es que ánimo, fuerza, hermano, hermana mía, sigamos esforzándonos, sigamos adelante en el camino del Señor. 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

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Gracias por estar ahí escribiéndonos a través por el WhatsApp también, mis hermanos. Ana y Lisbeth, buenos días, gracias por tu programa, bendiciones, saludos desde Arequipa, La Joya, mi hermano Percy Choque, fiel oyente de su radio vida, bendiciones, Surachay Percy. ¿Cómo estás, mi hermano Percy Choque, allá en la ciudad blanca de Arequipa, por La Joya? Ahí nos están escuchando todos los días, escucha Radio Vida todos los días, no se pierde ningún programa, ¿eh? Gracias, mi hermano, siempre adelante en el camino del Señor, gracias, gracias, adelante, mis hermanos de la ciudad blanca de Arequipa, en Arequipa, tanto también en otros departamentos nos escuchan, gracias, gracias, mis hermanos. Así también saluditos para mi hermana Julie Karina González Paiva, también fiel oyente de su Radio Vida, a través por el Facebook. Ahí están escuchando, ¿allá por dónde? Allá en Vicesechura, Piura. Gracias, hermana Julie Karina González Paiva. Bendiciones, buenos días, hermana. Dios me la bendiga siempre para seguir escuchando a través de usted su linda palabra. Gracias sea al Señor, mi hermana. El Señor sea alabado, exaltado, es su santo nombre, mi hermana Julie Karina González Paiva, que el Señor me lo bendiga. Así es, mi hermana, nos dice que todo lo imposible sea posible, amén. Saludos y bendiciones para mi familia y todos mis hermanos en Cristo Jesús, guíame, guíanos y bendice el Señor Jesús. Gracias, saludos para la familia Chunga González allá por Vicesechura, Piura. Bendiciones, mi hermana Julie Karina González Paiva. Gracias por estar ahí escuchando su Radio Vida. Saludos, saludos a Berna Paico y Turachey, Florentino Guamán, a ver y Maipin Papá y Maynayan, a Lillancho, Jalillacho, Anta, Escuchaca, Lugarpi. Persona y guipas, Uyaria, Camuashan, Kiko, saludos también, Napaika, Puechonta, Lima, Tambu, Chaypi, Yapayan, Iñek, Masi, Kunata, Nispatak, El Kaikamanch, Napaiku, Ichonta, Lima, Tambu, Yachtan, Chispi, especialmente Turachay, Jesús, Osorio, María, Machaca, Carmen, Uska, Yapachayayki, Chispa, para todos mis paisanos de Chonta, Nispatak, Hermanunchis, Florentino, Guamán, El Kaikamanch, Napaiku, Yanapaiku, Yaber, Napaikus, Jekapuichis, Yapachayay, Kichis, Lima, Tambo, Chonta, Lugarpi. Saluditos también para mi hermana, para mi prima, Felipa Chira. Que el Señor le bendiga, ñaña chay, imaynayan, capuashanki. Prima linda, por Uiro, Uiro, Quillabamba, Uiro, chay, piriki. Alillancho, alillancho, ñaña chay, mi prima, Felipa Chira, Chalco, Kangunasta, Napayuku, Ikachi, Uiro, Lugarpi, Para mi primo también, para mi primo Julián Chira y Maynayo, Maypia Paika Purimushan. Napaiku, Napaiku, siempre adelante en el camino del Señor. Saludos, mi hermana Roxana Guamán Alvarado, que el Señor me lo bendiga. Gracias por estar ahí escuchando Radio Vida a través por el Facebook. Bendiciones, mis hermanos. Saludos para mi hermana Diana Aguado. Bendiciones desde Joya, Arequipa, en La Joya nos escucha, ahí están a full sintonía. Arequipa presente, ahí escuchando Radio Vida, muchas bendiciones. Piura también está presente.

Norte, ahí están siempre conectados a su Radio Vida, mi hermana Margarita Tapia. Hermana, buen día, saludos desde Puno, Melgar, centro poblado de Quisuará, Imainayan Quisuará. Puno, Melgar, Chaypipas, ahí está el departamento Puno, Melgar, ahí también siempre.

gracias por estar ahí escuchando Radio Vida. Bendiciones, ñaña Chey. Gloria Gutiérrez, persona equipaje, mamá, Nampaikui. Y cómo no saludar también para mi esposito, para mi amado esposo ahí en su trabajo. Yankaña Piñacharik Paipas. 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A ver, wasir wey, pimpeps, kayamush, yank, kayamush, anriki, wasita charu, wamus, agnis, paya, cheiplank, kayamush, anriki, a ver, esposito Wilber Cruz, aquí cerquita por APB o Nuevo Horizonte, ¿no? Ahí están trabajando para Héctor Cruz. Para todos ahí que están escuchando Radio Vida, napaiku, napaiku. 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

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Romanos kelkapi nyanyaykuna turaykuna imanispang ni kuanchis. ¿Qué nos dice la palabra del Señor en el libro de Romanos capítulo 13 versículo 11 para adelante? La palabra del Señor dice, estamos viviendo tiempos muy importantes. Y ustedes han vivido como si estuvieran dormidos. Ya es hora de que despierten. Ya está muy cerca el día en que Dios nos salvará. Mucho más cerca que cuando empezamos a creer en Jesús. Ya casi llega el momento. Así que dejemos de pecar, porque pecar es como vivir en la oscuridad. Hagamos el bien, que es como vivir en la luz. Controlemos nuestros deseos de hacer lo malo y comportémonos correctamente, como si todo el tiempo anduviéramos a plena luz del día. No vayamos a fiestas donde haya desórdenes, ni nos emborrachemos, ni seamos vulgares, ni tengamos ninguna clase de vicios. No busquemos peleas ni seamos celosos. Más bien dejemos que Jesucristo nos proteja, dice la palabra del Señor. Ya es tiempo, hermano, hermana. Ya casi llega el tiempo, así como la palabra del Señor dice, estamos viviendo tiempos muy importantes. Estamos viviendo, mis hermanos, pero a veces la humanidad, nosotros, como dice la palabra del Señor, y ustedes han vivido como si estuvieran dormidos, no se están dando cuenta o no quieren, aún sabiendo todo esto, no quieren recapacitar, dice, ¿no? Y ustedes están viviendo como si estaran dormidos, como si no estara pasando nada, pero la palabra del Señor dice, estamos viviendo ya tiempos muy importantes, ya es hora de que despierten, dice la palabra del Señor, ya está muy cerca el día en que Dios nos salvará, ya está muy cerca, la palabra del Señor nos habla, hermano, hermana mía, entonces, ya se acerca cuando... Aún dice, ¿no? Cerca, más cerca que cuando empezamos a creer en Jesús. En aquel tiempo cuando hemos conocido al Señor, desde ahí decimos, ya viene el Señor. Pero ahora, mis hermanos, ya son los días muy, muy difíciles. Las horas, los minutos pasan rápidamente. Ya casi llega el momento, dice. Así que dejemos de pecar. Porque pecar es como si estuvieras viviendo en la oscuridad. Preparémonos, hermano, hermana mía, porque la palabra del Señor nos está hablando. 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

0: 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Saluditos para mi hermana Libia Rojas Puma. Bendiciones, hermana.
1: Tu palabra.
0: Hermana, buenos días. Muchas bendiciones, hermana. Mando saludos para mi hermana Fanny Farfán. Muchos abrazos. Ñaña Chey Fanny kunampunche. Importante chakashankiri. Hermanos, abran a paz. 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
0: A ver, prima y kips, napa y cuita, paria chica musunki. Mándame los saludos para mi hermana Fanny Farfán. Muchos abrazos por su cumpleaños. Mil bendiciones de nuestro Padre Celestial. Prima, que lo pases bien en compañía de su familia. Nespatarni, cuanchek, ñaña, chay Fanny, cosis calla, mamá, pasaron con que kunayan, napa y ruca musunki. Tanto también a hija de Iquipas, tu ahijado Wilber, checa, turachay Wilber, y matan Santiago de Chile, chay, pero vayan que tira y maestran caro lugar, tar pasa por Jani.
1: ¡Vayemos a donde vayemos!
0: Hola, Lisbeth, buenos días, quiero saludar a mi madrina que está de cumpleaños, Fanny Farfán, en, a ver, a Santiago Cusco, de parte de su ahijado Wilber y Juana Espinosa desde Santiago de Chile. Bendiciones, che, ñaña, che, y Fannycita, y hasta y tan chasaminchasunchi. Seguramente hasta ricurunquiña, saludo con una tapas riqui, ñaña, che. Ok, un like a enviar a nuestra hermana Fanny Farfán. Bendiciones, bendiciones, con alguien, napayu y pas, los jarjamun, ñaña, che, y cusiscaya. 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A ver, Imakunan Capuchanchis, hermano, buenos días, saludos desde la selva Madre de Dios, Puerto Maldonado, centro poblado Punquiri. Punquiri, chico, ahí escuchando tu programa, Nispataj. Ñañache Yulisa Rondinel Cletona, persona y pagnapaico y cachun. Saludos también para todos mis hermanos allá por Puerto Maldonado. Ahí están siempre a full sintonía. Que el Señor me los bendiga en grande, mis hermanos. 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

¡Felicidades! ¡Feliz cumpleaños! Picuna, maikunan, que punchepas, guatata, juntos, allá capuashan, kiku. A ver, maimam, sacaikusunchi. Saluditos especialmente aquí por Zarzuela, distrito de Santiago, Zarzuela, ñaña, ñay, Fanny, Farfán Rojas. Buenos días, ñaña, ñay. Ñachu mamá, punchichayadaps, tu baira puanquiña, que hay punque horas camac, seguramente ya estaric, ñaña, chay, panicita, Farfán Rojas. Que el Señor me lo bendiga, hermana linda, felicidades, feliz cumpleaños. Que el Señor te bendiga, hermana, siempre adelante en el camino del Señor. Chaya, a ver, hermana, ya seguramente turta te invita a cuito, monarán que chay mano, guillaricus, pachuriquito, ñaña, chay. Pero con ángel ya pa' que tiramos a turta, mijo, cuicanca, mijo, rique, ñaña, chay, Fanny, Farfán Rojas. De parte seguramente ahí de tu esposito, man, esposo y que su tims con carapunía. Ahí está, mi hermano Cirilo Lima. Faicha kunan punchek mandilo anchurarukus pariku aikurun kaich nyachu iskapang nyakams lyankak noka kapurin ayimas waikusha iwang nispas tirapung nyakam. Bueno, y de parte seguramente ahí reunidos tus hijos, tu familia. Bendiciones ñañayay, tanto causa y radik parting mantapas. Todo el directorio de Radio Vida te deseamos, hermana linda. Feliz cumpleaños.

vida y salud para seguir llevando la palabra del Señor. Entonces, muchas bendiciones, hermana mía. Pásalo de lo mejor en este día. Y de parte de tu ahijado, de parte de tu prima también, te desean muchas bendiciones. Felicidades, mi hermana Fanny Farfán Rojas. Parti manda psñañache y chasquico y anafaico y tomar abrazo a la distancia. Feliz cumpleaños, mi hermana Fanny Farfán Rojas. 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Mi hermana Eufemia Guaita Choque, es de parte de tu hija, Ususichayki, Jenny, Janet, Paimina, Paikuita, Marcacuita, Pariachicamusun, Quillapalla, familia, Kay, Puerto Maldonado, Mazuco, Chaimanta, Pacha. 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Felicidades, feliz cumpleaños para todos mis hermanos que en este día están de cumpleaños. 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

0: está contigo. Así es que, hermana mía, muchas bendiciones. Y de yatar bendiciones, ñaña Cheiki, Yabamba, Kitene Cheipi, mi hermana Eufemia, Huayta Choque, Persna Ibabs, ñaña Ibs, Napaico y Calpancha Cuspalla, Calpa Calpalla, Dios Taitanchista, Irbe Cushasuns, Kati Cushasunchis, Ama y Mamanta Pisi, Calpayaspa, Ama y Mamanta Yaki Cuspa, Usos y Cheiki, Napaico y Nintachas, que acapoy, ñaña Leila, Palla Familia, Ikimuna Kuchnikikuna, Napaica Musunki. 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Muy buenos días, permiso y muchas bendiciones.
1: Que Dios ofrece.

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10 de la mañana con 10 minutos. 10 de la mañana con 10 minutos. 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

10 de la mañana con 17 minutos. 10 de la mañana con 17 minutos. En esta horita queremos saludar a todos nuestros hermanos quienes hacen posible que este programa salga al aire todos los días. Gracias, amada hermana Santusa Quispe en Juan Espinosa Medrano. Muchas bendiciones, amada hermana. Que el Señor le bendiga grandemente. Hermana Flora Costupa y esposo Cirilo Huamán en Chacán, Santiago. Muchas bendiciones, amada hermana Flora Costupa. Mamita Ley, Señor Dios Samin Chaixunki, Jatumpi, que su magnán carica monikimanta, Cuscayapuni, por iris Hansmanta, ñañayay. Gracias, amada hermana. También saludar a nuestro hermano, maestros de obra, a nuestro hermano Cirilo Lima, que trabajando arduamente a diario, siempre acompañado de Radio Vida. Muchas bendiciones, amado hermano Cirilo Lima, maestro de obra, maestro con experiencia. Amados hermanos, ahí está nuestro hermano trabajando. 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

10 de la mañana con 23 minutos. 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

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bendiciones, amado hermano Anderson Concha Guayaconza, su mamita, nuestra hermana Paulina Guayaconza y su papá, Abertura Chey, Marcos Concha, bendiciones, familia Concha Guayaconza. De igual manera, saludar, agradecer a nuestro hermano Isaac Wilcas, Calle Ñaupa, muchas bendiciones, amado hermano, gracias por ese trabajo. Muchas bendiciones, que el Señor les bendiga grandemente, y su esposa Jessica Concha Guayaconza desde APB Villa El Sol. Muchas bendiciones, amado hermano y familia Concha Guayaconza. Gracias, hermanos. 10 de la mañana con 25 minutos. 10 de la mañana con 25 minutos. Este es el momento para agradecer a Dios y para saludar a nuestra hermana que está cumpliendo un año más de vida. ¡Feliz cumpleaños! Amada hermana, a ver, ¿quién es? Nuestra hermana Fanny Farfán Rojas, muchas bendiciones, amada hermana, que estás cumpliendo un año más de vida. Que el Señor derrame de sus ricas y abundantes bendiciones para su linda familia, para ese ministerio. Que el Señor guíe sus pasos, amada hermana. Muchas bendiciones por este día hermoso. Hay que agradecer a nuestro Padre Celestial por darnos este momento, por darnos un año más de vida. Amada hermana, muchos abrazos de tu programa Con Cristo y la Familia y todos los que componemos este programa. Bendiciones, hermana Fanny Farfán Rojas. Que lo pases bonito en este día, madre hermana Fanny Farfán Rojas. 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Por eso en Chinyaupajman, Amakawanakuspanchis, Amapisinchanakuspanchis, Señor Dios, pa cuerpumi canchis en Yajmasillay. Acá va este tema musical para nuestra hermana Fanny Farfán Rojas. Feliz cumpleaños, amada hermana.

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Hoy día 3 de septiembre que está cumpliendo un año más de vida. De igual manera vamos a saludar a nuestros hermanos que están cumpliendo. A ver, feliz cumpleaños hoy 3 de septiembre en Quillabamba, Quiteni, hermana Eufenia Huaytachoque. Saluda a su hija Jenny Janet y toda la familia desde Puerto Maldonado, Mazuco y de Urubamba. Reciba, amada hermana, estos saludos cordiales de tus seres queridos. Desde, hermana, ¿desde dónde? A ver, recibe desde Puerto Maldonado, Mazuco, Urubamba, amada hermana, que te encuentras en Quillabamba, Quiteni, hermana Eugenia Huaytachoque. Bendiciones, amada hermana, recibe estos saludos. Que el Señor te bendiga grandemente, amada hermana. Feliz cumpleaños, mamá, feliz cumpleaños. Que lo pases de lo mejor en este día. Día de tus cumpleaños, de igual manera nuestra hermana Fanny Farfán Rojas, feliz cumpleaños para ustedes, este tema musical.

lugares. Que el Señor les bendiga grandemente, amados hermanos, y tal vez no ha podido escribir a esta plataforma. Bendiciones, y saludar también a nuestra hermana Eufemia Maita Choque, desde, a ver dónde se encuentra nuestra hermana, para que vayamos en avión nomás ya para comer ese preparativo. En Quillabamba, Quitele, nuestra hermana Eufemia Maita Choque saluda a su hija Jenny Janet y toda la familia desde Puerto Maldonado. Bendiciones, amados hermanos, por allá, por Puerto Maldonado, Mazuco, y también toda la familia en Urubamba. Reciba, amada hermana, esos saludos calurosos de sus seres queridos. Bendiciones, que el Señor le bendiga, mamita. Pásalo de lo mejor en este día. Contenta, gozoso, estamos en las manos del Señor. Pase lo que pase, venga lo que venga. Siempre, cada día, vivir contentos en las manos del Señor. No nos afanemos el del día de mañana, porque cada día trae su propio afán. Bendiciones, amada hermana. 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Hermana Fanny Farfán Rojas, bendiciones, mamá. 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

10 de la mañana con 40 minutos. 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

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Umachainin, Pinisha, regocíjense en el Señor siempre. 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Así que, hermanos míos, amados y deseados, gozo y corona mía. Manténganse firmes en el Señor, amados. Ruego a Evodia y Sintique que se pongan de acuerdo en el Señor. También a ti, mi compañero fiel, te ruego que ayudes a estas que lucharon conmigo en el Evangelio junto con Clemente y mis otros colaboradores, cuyos nombres están en el libro de la vida. Regocíjense en el Señor siempre, y otra vez les digo, regocíjense, que la gentileza de ustedes sea conocido en todos los, de todos los hombres. El Señor está cerca. No se preocupen por nada, que sus peticiones sean conocidas delante de Dios en toda oración y ruego, con acción de gracias, y que la paz de Dios, que sobrepasa todo entendimiento, guarde sus corazones y sus pensamientos en Cristo Jesús. Claro y preciso la palabra del Señor, mis amados hermanos, en esta mañana. 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

0: 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Gracias, amados hermanos, muchas bendiciones. 10 de la mañana con 55 minutos. 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Hasta aquí, mis hermanos, muchas bendiciones. Hasta otro día, mis amados hermanos. Un chau kama, bendiciones.
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Buenos días, mis amados hermanos. 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

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Gracias señor Ninchisman. 11:08 a.m. Ajna piña que somos programa de kichis ministerio con mujeres. Calle y kusian arike que somos horaspi. Gracias por la sintonía a todos nuestros hermanos que todos los días sintoniza su radio Vida 680M, especialmente su programa Ministerio con Mujeres. Nisca lunes a viernes, lo observamos que somos programa de Kichis. Gracias, Nisun Chitosin Chismariki. Que somos horas con Amanta, Hakuchis ya con Ankariki, Hakuchis Napayukusunchis, ya payamoyarias kunata. Y también a nuestros hermanos que enlazan esta programación. Gracias, mis amados hermanos. Radio Muso Causa y Mariscal Gamarra en frecuencia 97.1 FM. Y Anaoka en frecuencia 93.7. Gracias a nuestro pastor Modesto Puñal. Radio Nueva Jerusalén, frecuencia 94.9 FM. A ver, en Cuncacha Centro Cura Huasis. Cuncache Centro Curahuasi, gracias a nuestro pastor Julián Borda. Saludos cordiales para toda la familia. Y Napaiku Yapayan, Uyarescunapa, que somos Radio Uyarik Shankichis, Napaiku Hankunaspa, Radio Jesús Rey de Reyes, en frecuencia 97.7 en 15.000 Camanti. Buenos días, mis amados hermanos. Ahí llegamos, a ver, estamos llegando a Puente Oroya, San Lorenzo, Limunchayo, Cuayumbre. Buenos días, mis amados hermanos. Que el Señor me lo bendiga en gran manera a todos nuestros hermanos que están en la sintonía en esta hora. Radio Vida 760M en Puerto Maldonado. Somos Capuanchis, que somos Causa y Radio. Saludos cordiales a todos nuestros hermanos que están sintonizando allá en Puerto Maldonado. Saludos para la Iglesia Evangélica Peruana, Iglesia Maranata Solar, Asambleas de Dios. Saludos para todos nuestros hermanos allá en Puerto Maldonado, Anatanapa y Cusunchis. Gracias también a Radio La Voz en Urcos, Quispicanchis, Sicuani. Gracias mis amados hermanos en Marcaconga, Comayo, Radio Vida Marcaconga. Saludos cordiales también para todos nuestros hermanos. También en Valle, a ver, Quillabamba, la convención Quillabamba, Chicupipas, Riqui, Somato, Ericuacianchis. Gracias Radio La Luz. Gracias hermano Vidal Pérez en Santa Teresa, Radio El Poder. Gracias mis amados hermanos por la sintonía. Anata, 11:10 a.m. Nos vamos con esta bonita alabanza. Que somos aquí, Cuban Jacuchis, que somos programanchista, Riqui, Calla y Cusunchis. A ver, Pitata, Chora y Cusun Pasre. A ver, Keipi Capuacianchis, que somos. Takiri que Dios ni yai, kaya y kiman ni, jamón ni espachani wanchis, que son hasta quitapas hoy aricuzunchis, ya que son más tota más tampi, 11:11 a.m. para todos nuestros hermanos que están en la sintonía de su radio, vida

11 de la mañana con 15 minutos con Apunchaca, jueves 3 de septiembre. Ana Piña ya Carusianchis, que son aquí ya pas calla y cuña, quinza punchaitaña, riki puri camusianchis. Así es, mis amados hermanos. Que son hasta aquí cunan, calpanchawanchi, ya payanchista, riki, gracias, señor ninchisman. 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Así es, mis amados hermanos. 11 de la mañana con 19 minutos. 11 de la mañana con 19 minutos, Anapino Oranchis, que somos programa de Kichis, Ministerio con Mujeres. Así es, mis amados hermanos. 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
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Gracias, mi amada hermana. Que el Señor me lo bendiga. También gracias a la hermana Elizabeth Condori Tintaya en Pumacanchi, Acumayo, y Menaya Acumayo, ya está en Escapuacianchis. Gracias, hermana Elizabeth. Yanca y Piñacha Capuacianqui, saludos, saludos cordiales para toda la familia. También gracias a nuestro hermano Timoteo Guamán, esposa Seferina Mamani, en Ocobamba, la convención Quillabamba, coño, el lugar Chapi. Claro que sí, mis amados hermanos Chepi Somastariki, hoy Arima Sánchez, hermano Timoteo Guamán, Napaico y papá Campaspas, señor Sánchezinki. Gracias al hermano Santiago Mirano y esposa Sabina Champin, Calla Rayán, Valle Sagrado de los Incas, Napaico y Napaico y Pesunaiki Pajpas. Gracias, mis amados hermanos. También gracias a nuestro hermano Florencia Cano y esposa Felipa Quilla en Humasbamba, Chinchero. Riki Somas Pierre y Masayanchista, señor Samin Chasunki, papá, que somas Punchaipi. Gracias a la hermana Nicolás Alarcón y esposo Abel Ramírez. En la comunidad Cancalle, destito de Chejacú, Penche, Puyarimashillanchista. Gracias, mis amados hermanos. Y saludos también para mi hermana Santusa Quispe, Maipia Capuación, Tineley, Napa y Cuipesmeiki Pajpas. 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Kayan Kashari, Kuyakuikunapas, gracias. 11 de la mañana con 22 minutos que son hasta aquí. 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Son hasta aquí, kuipas, desde anta escuchaka, takiakapasun chisriki, ministerio Kusisamiyo. Saludos cordiales para nuestros hermanos del Kusisamiyo.

11 de la mañana con 26 minutos. 11 de la mañana con 26 minutos. Ana Piñero, Ranchis, Pazique, Somarta, gracias, que Somarta, Kikunapas, Conan, mi tiempo, Casian, Jesucristo, Man, Chimpa, y Kunaikipa, Uskai, Maskai, Señor, Tam, Uskai, Kespikuita, Tari, Alma, Ikipa, 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gracias para ya señor ninchista más casunchis señor ninchista más casunchis respicuita tarisunchis. 11 de la mañana con 27 minutos, saludamos a todos nuestros hermanos que están en la sintonía por redes sociales. Gracias mis amados hermanos paikuna kelkai kamunko aquí en Conajariki. 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Gracias mis amados hermanos. Saludos para mi hermano Joel Llave, Quillabambino de corazón, así es, Quillabambino. Soma Tarico de Limachanchis, Soma de esposa, hermana Idalia Consuelo Acumaina. Ajá. También saludos para mi hermana Ruticita, Ruticita Callañaupa Orozco, en Pia Capoacenquipas, señor Samin Chasunki. Y también saludos para mi hermana Edith Salomé. Buenos días, hermana. Una oración por la restauración.

Está en Puerto Maldonado. Hermana Marta, buenos días. Buenos días, saludos. Y bendiciones a Natalia Gelja y Camanchis, Paipasaja y Puerto Maldonado. Kumantara Ariki, Oñichayatan Ariki, Napaikuita, Yapayon Erescunapas. Gracias, hermana Marta. Saludos para toda la familia. Liapan, familia Choque, Ajairiki, Maldonado, Kutukapuashenki, Chiscan, Conaspaya, Napaikui. También saludos para mi hermana Urbana Alca, en Huancaro, Cheipiche, Capuashenki, Chayachtanstas, Chekairurankipas. Seguramente, Maipich, Capuashenki, pero saludos, hermana Urbana, Napaikui, Kampajpas, gracias por su sintonía. También gracias a mi hermana Eva Tapia en Oret. Buenos días, hermana mía. Y matan Roasianki, mamá, Yanka y Pichu, Waiku y Pichu y Mapia, Kakushankipas, pero Napa y Kuika y Soma Oraspi. También saludos para mi hermana Cintia Alexandra Mora. Bendiciones, hermana, desde Calca. Paipa Soma Ferimacians, Calca, Yachtamanta, Pacha, Valle Sagrado de los Incas. Napa y Kuikan con Aspajpas, especialmente para mi hermana Cintia Alexandra Mora. Somos Teorica Mocianchis, Valle Sagrado de los Incas, Urubamba, Calca, a ver, Maikunapin, Capuacian, pasan, a ver, Oyarimoacian, Kichispas, Cancunas, Bajiana, Paikui. A ver, también saludos para mi hermana Alicia Pari Beltrán, Paipas, amén, Nispaya. Gracias, hermana Alicia, y también saludos, a ver, ¿para quién más? Hermano Cristóbal Castillo Lima, Paiga Somaja. Quillabambo, Kumantaraya, Pajana, Paikuitarik, Aparchimansa, Papuncha y Jina. Gracias, hermano, hermana, buenos días. Que Dios le bendiga siempre escuchando su programa radial desde Quillabamba, eterno verano. Anataya, Pajso, Mahtariki, Kelkarikaman, Kosiskalani, Maraikus, eterno verano en España. Anataya, gracias, hermanas, y alabanza. Quiero recordar mis tiempos antiguos, Cusisamío. Ay, sí, hermano, bonitas canciones, alabanzas tenemos en Cusisamío. Chesuma, Riki, Taquichacuna, Capuanch, antiguo Taquichacuna, allí impone a mí también, me encanta escuchar esas bonitas músicas lentitos, ajá. Gracias, hermano Cristóbal Napaiki, Jampajpas, a ver, hermano Victoria Sinchi, saludos, hermana, desde Ollantaytambo, comunidad Kelkanga. Chaymantar, Joyerimas Ayanchista, Riki. Somasto, Joyerimas Ayanchis, hermana Victoria Sinchi. Gracias, hermana mía, por la sintonía. Napaiki, Ollantaytambo, ya están chispas, comunidad Kelkanga. Chaypi, seguramente, ya payan familia antigua, Arimushankichis, Kankonas, señor Sanchasunkichis. Napaiku y Yapayampa, Javier Chaymantapas, Capacianchis, Glotilde Wilka, Capatinta. Saludos, hermana, para la comunidad Pamparque, provincia Canas. Canas, ya está mantara y animacianchis, Canas, Japimantariki. Napaiku y Jampajpas, hermana Glotilde, señor Saminchasunki, Cosis, Kanokaikupas, Sumasta. Uyari Capuanquisca y Somas Causa Radio Tarik, Uyaricun Zapapuncha y Jina, Oscar y Panche y Apanchispas, gracias. Saludos también para mi hermano Jason Quispe Lima. Saludos para mi madre Paulina Lima González, que se encuentra en Orpesa. Que Dios le bendiga y siga adelante en el camino del Señor. Saludos desde Estados Unidos, Nisbayapa y Pasomar, Gelgay Camanchis. Gracias, hermano Jason Quispe Lima. Manda saludos para su mamita Paulina Lima González, que está en Orpesa. Que Dios le bendiga, siga adelante en el camino del Señor. Anataya, hermana, digamos en Guaguay, Kiriki, Jari Guaguay, que Estados Unidos manda pachara. Entonces, caipaban ya, señor, te sirvico sonchis. 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Gracias. A ver, tenemos también, gracias, mi hermano Elvis Suárez. Saludos, hermanita, para... A ver, imposible, hoy salgo de clínica Max Salud de Alta. Cuánto alabo al creador, Nispaya. Hermano Elvis Suárez, Paipas Rick Hospital Petariru con clínica Max Salud, Chaype, pero señor Patini Huanca, ya yo serán puncaña. Gracias, señor Manispa Cusisca, Paipas, que el señor le bendiga, hermano Elvis Suárez. Señor Lamant Javi Pacosunchis, Paitin Calicaica Gassian, Paitin Ati Capuasianchis.
Gracias, señor Mangra. A ver, Cheimantapas, hermana Marixa Giovanna Paños Guayani. Hermana, buenos días. Saludos desde Cuba.

Pasco Santiago, Anataya Paipas Calcay Camanchis, gracias hermana Marixa, que el Señor me lo bendiga en gran manera. También saludos para mi hermano Juan Rolando Quispe Puma. Saludos para el hermano Rolando Quispe por Espinar, Anataya Paipas Rique. Aparichicamo una paicuita Espinar, Cheimara Riki, a ver. Saludos hermano Rolando, que se encuentra en Espinar. Y saludos a todos nuestros hermanos que están en la sintonía, en Paucartambo, Quispicanchis, Canchis, Canas, Chumbivicas, Paruro, Anta, Anapoyarico, Asianchis, Dique, gracias, señor Ninchisma. Que hizo más aquí, cuitao en Aricusunchis, que Oraspi. 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Ajá, tachanishan, que hizo más taquico y canco nasbaña, que hizo más tota más tampi, 11:34 a.m. 11:34 a.m. Ana Piñoranchis, paz por ir camón, se ariki. Que hizo más taquico y tarico, sonchis, desde Sicuani, nuestra hermana, emperatriz Suma.

11 de la mañana con 38 minutos, Ana Piñariki Raptor, Abrigui Playera Poacianchis. A ver, tenemos feliz cumpleaños a nuestros hermanos, hermanas que cumplen en este día 3 de septiembre. Sumahuata, Carguyosca y Poacianchis, Canconas Pajiana, Paikui. Feliz cumpleaños, un abrazote, Nisparíki.

Aspi, especialmente para mi hermana Fanny Farfán Rojas y Menaya Nanchica Poasianqui, que son más puncha y niquipeja, son más tachas amarucianqui, seguramente. Hermana Fanny Farfán, son más talla pasarapoy, que son más puncha y pi. No hay cupas, Ricky, Napaiku y Rampa. 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En Quillabamba, quitene chaypia. Hermana Eufemia Guaita Choque, feliz cumpleaños, hermana mía. Hermana Eufemia Guaita Choque, saluda a su hija Jenny, Janet y toda la familia desde Puerto Maldonado, Mazuco y de Urubamba, Natalia. Que hizo más rica y napay, que es una equipa, hermana Eufemia Guaita Choque. Feliz cumpleaños, hermana mía. Feliz cumpleaños, Napaiku y Wawaikikuna. 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Que son a Poncha y Nikipi, también de Urubamba. Valle Sagrado, Chimantara, Arike. 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Ana ya somos kusiku y gracias por la vida de nuestras hermanas. Que el Señor me lo bendiga en gran manera. Que somos hasta aquí cuivan. ¡Feliz cumpleaños! Para todas nuestras hermanas que cumplen un año más de vida.

Muchas felicidades para nuestras hermanas que cumplen un año más de vida, especialmente para mi hermana Fanny Farfán Rojas. Recibe el saludo cordial, mi hermana, por sus cumpleaños en este día. También para mi hermana Eufemia Huaita Choque en Quillabamba, Quitene, Chaypirique, Somajta, Junta de Capacidad Huatanta, entonces Cantapa, señor Samin Yasungeneley, Somajta, Pasar Capay, Familia 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

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Bendito Dios Todopoderoso, gracias Señor por este tiempo que tú nos permites, Señor, de poder escuchar las alabanzas, bendito Dios, y esforzarnos y fortalecernos cada uno, Señor. Y gracias también por tu palabra. Bendito Padre, a través de tu palabra nos guías, Señor, a cada uno de tus hijos. Gracias, papá. En esta hora te pedimos, papá, que tú nos ayudes. Nos des entendimiento, sabiduría a tu palabra, Señor. Queremos aprender más de ti, Señor. Oramos así siempre pidiendo tu dirección de tu Espíritu Santo en el bendito nombre de nuestro Señor Jesucristo.

Gracias, señor Ninchisman. 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

0: 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Explota por cosas que no se puede hacer. 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Ah, dice la palabra del Señor: mejor es ser paciente que poderoso, más vale tener control propio. 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Calmadamente esperar. Con calma cualquier cosa. Aunque te haya chivanchis, Liki, que hizo más texto. 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Sabe clamar a Dios, sabe leer la palabra de Dios, sabe esperar en Dios. 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Buenos días, mis amadas hermanas.
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1: Gloria a Dios. Vamos a compartir la Palabra de Dios. Yo espero que usted aproveche al máximo esta gran oportunidad que Dios nos da. El tema va a ser: ¿quién guía tu vida? ¿Quién es el que guía tu vida? Amén. Bajo ese tema vamos a estar hablando la palabra de Dios y seguramente vamos a disfrutarlo de lo grande. Abra su Biblia en el libro de Romanos, la carta a los Romanos, en el capítulo 8, versículo 14. ¡Aleluya! Cuando usted lo tenga, diga amén. ¡Amén! Bendito sea Dios. ¿Lo tenemos? ¡Amén! Vamos a leerlo detenidamente. Vamos a disfrutarlo. ¡Gloria a Dios! ¿Quién es el que guía tu vida? Dice este libro sagrado, en el nombre del Padre, del Hijo y del Espíritu Santo: porque todos los que son guiados por el Espíritu de Dios, estos son hijos de Dios.

santo es el Señor. Y yo quiero que usted me preste mucha atención. Lo primero que usted tiene que notar en ese verso es que dice: todos los que son guiados por el Espíritu de Dios. Cuando usted recibe a Jesucristo como su Salvador, el Espíritu de Dios entra a morar dentro de usted. O sea, ¿estamos claros? Porque usted es templo y morada del Espíritu Santo de Dios. Dios es bueno. Y desde el momento en que usted lo recibe, Él, Dios, quiere guiarlo. ¿Cómo lo ama? ¿Cómo lo ama? Pero esta no es una guianza para tomarlo a usted como un títere. Y para que usted no tenga el libre albedrío. No. Es una guianza con ternura. Es una guianza con amor. Lo que Dios quiere es que usted le entregue su voluntad. Ay, Señor, mi alma te alaba. Y esa es la prueba más contundente que un ser humano puede tener que es hijo de Dios, es que su vida esté siendo guiada por el Espíritu de Dios. Mi alma alaba su nombre. Y yo quiero que ustedes entiendan que esta guianza no es a la fuerza. Esta guianza Dios la conduce, Dios la toma cuando yo de mi corazón le entrego mi vida a Dios, le entrego mi voluntad, le entrego mi corazón, le entrego mi espíritu, le entrego mi alma, le entrego mi cuerpo y le digo: ahora tú eres el que manda dentro de mí. Yo les pregunto ahora a ustedes: ¿quién es el que está guiando su vida? Yo puedo guiar mi vida solo si yo quiero. Yo puedo hacer mi voluntad si yo quiero. Yo puedo hacer lo que a mí me dé la gana si yo quiero. Y Dios no se va a interponer. Dios no va a pelear conmigo. Dios no va a discutir conmigo. Dios no se me va a poner en el camino. Gloria a Dios. Porque lo que Dios quiere es que tú no le sirvas a la fuerza, sino que le sirvas por amor. Ay, mi alma alaba el nombre de Dios. Yo no sé cuántos de los que están aquí en este momento le han entregado a Dios la guianza de su vida. ¿Qué es entregarle la guianza de nuestra vida? Que ya no se hace mi voluntad, sino la voluntad de Él. Lo que a Él le agrada, lo que a Él le gusta, lo que está en su soberana voluntad revelada en su palabra. Entonces se cumple lo que dice: todos los que son guiados. Guiados es alguien que usted toma de la mano y lo conduce. Oh, gloria a Dios. ¿Ha encontrado alguna vez una persona perdida y usted empieza a guiarlo y le dice: te vas a ir por aquí, haces una derecha, luego una izquierda, luego sigues derecho a las tres luces, vas a encontrar un edificio y esa es la dirección que tú buscas? ¿Ha guiado alguna vez una persona de esa manera usted? Pues eso es el Espíritu Santo de Dios en nuestra vida. El Espíritu Santo de Dios es el que nos dicta, el que nos dice: eso que estás haciendo no me gusta. El camino que has tomado no es de mi agrado. Lo que estás practicando no es lo que me agrada a mí. Yo quiero que hagas esto. Y Él quiere guiarlo. Cuando usted logra que Dios guíe su vida, entonces usted pasa a ser un hijo legítimo de Dios. ¿Lo entendimos? Porque Dios no tiene hijos a la fuerza. Dios no tiene hijos a la fuerza. Si yo no quiero que Él me guíe, Él no me guía a la fuerza. Él no puede ser mi padre.

fuerza. Ahora, ¿qué ocurre? Cuando yo entrego el timón de mi vida en las manos de Dios, ocurre algo glorioso. Lea conmigo, verso 15. Pues no habéis recibido el espíritu de esclavitud para estar otra vez en temor. Note esto. Una de las cosas que hace el Espíritu Santo es sacar el temor. Oh, gloria a Dios. Por eso es que usted va a ver que un cristiano se distingue de uno que no tiene a Cristo. El que no tiene a Cristo se desespera por todo. Vive todo el tiempo atemorizado. Vive una vida insegura. Vive una vida de incertidumbre. Pero el que tiene a Dios, truene, llueva, relaspaguee, pase lo que pase, Él está seguro donde está parado. Sea el nombre de Jehová bendito. Aleluya. Ahora, de los que están aquí, ¿a cuántos está guiando Dios, el Espíritu Santo? ¿Cuántos están siendo guiados por el Espíritu de Dios? Ay, mi alma alaba a Cristo. ¿Cuántos están siendo guiados por el Espíritu de Dios? Y usted quizás se pregunte en esta noche, ¿pero qué es eso? ¿Cómo puedo yo entender que ser guiado por el Espíritu de Dios? Yo le voy a decir algo. Dios trabaja con tu conciencia, trabaja con tu corazón, trabaja con tu ser espiritual. ¿No ha notado usted que muchas veces cuando nosotros vamos a hacer algo, hay algo que nos hace sentir por dentro que nos dice, no lo hagas, no lo hagas? ¿No ha sentido eso usted? ¿No ha sentido alguna vez esa reprensión que le dice, no lo hagas? Cuando hay por allí una mujer mundana que no es cristiana, no viene a la iglesia, está guapa, linda, bonita, y usted se le queda viendo y el Espíritu de Dios por dentro le dice, no lo hagas, no la voltees a ver, no lo hagas. Ay, mi alma alaba el nombre de Jesucristo. Pero hay un conflicto entre usted y el Espíritu Santo, porque por dentro de usted dice, me gusta, pero por dentro de usted también está el Espíritu de Dios que le dice, no es para ti. ¿Por qué el Espíritu Santo hace esto? Porque el Espíritu Santo de Dios, dijo Cristo, que es el Espíritu de verdad. ¡Oh, gloria a Dios! ¡Ay, mi alma alaba a Dios! Ahora entiendo por qué la gente comete tantos errores. ¿Por qué la gente se equivoca tanto? ¿Por qué la gente, aleluya, reflexionan hasta que han dado con la frente en los problemas de la vida? ¿Por qué hay tantos evangélicos fracasados? ¿Por qué? ¿Por qué hay tanto evangélico en el mundo? ¿Por qué hay tanto evangélico que han vuelto a una barra? ¿Por qué hay tanto evangélico que han vuelto a pecar? ¿Por qué hay tanto evangélico que se estuvo en la iglesia 1, 2, 3, 4, 5, 6 años y luego están en el mundo? ¿Por qué? Porque le quitaron la rienda al Espíritu Santo de Dios, que era el que tenía que guiar su vida a toda verdad y a toda justicia. Oh, gloria a Dios. Hermano, usted puede ser muy fuerte. Usted puede ser una persona con un carácter firme. Usted puede ser una persona que toma decisiones y es firme en sus decisiones. Pero yo le voy a decir algo. Usted no puede ser cristiano con la fuerza suya. No puede. Es imposible. Aguantará un tiempo. Llegará hasta cierto lugar, pero se va a cansar. Las fuerzas se le van a acabar. Pero hay un poder sobrenatural. Que Cristo dijo, es necesario que yo me vaya para que venga el Consolador. Y Él estará con vosotros. Y yo les puedo asegurar el 100% que ese Consolador está aquí hoy mismo mientras yo hablo con ustedes. Sea Dios glorificado. Ahí es donde radica el fracaso de la gente. Que la gente dice, yo sé lo que tengo que hacer. Yo sé cómo hacerlo. Yo puedo solucionar mis problemas. Conmigo que no se meta nadie. A mí nadie me tiene que decir lo que yo tengo que hacer. Qué equivocados estamos. Porque Dios, desde el momento que te entregas a Él, Él quiere conducir tu vida. Y lo más lindo de esto es, hermano, que nunca Dios te va a conducir al fracaso. Dios nunca te va a conducir al desastre de tu vida.

Dios siempre te llevará a lo bueno, a lo correcto, a lo verdadero, a lo sabio, a lo beneficioso, a lo que te edifica, a lo que te llena, a lo que te construye. Gloria a Dios. Hay gente que prefieren escuchar a un hombre que a Dios. Prefieren saber cuál va a ser el diagnóstico médico antes de consultarle a Dios. Sea Dios glorificado. Y vuelvo al 16, al 15, perdón. Pues no habéis recibido el espíritu de esclavitud para estar otra vez en temor. Eso me encanta a mí, porque el Espíritu de Dios saca el temor, el miedo. ¿Cuánto cristiano miedoso? ¿Cuánta gente, hermano, están viviendo una vida llena de temor? Temor al problema. Temor que las finanzas se vayan más abajo. Temor a quedar sin trabajo. Temor a morirse. Temor a la enfermedad. Temor a que lo deje la mujer. Temor. ¿Y cuántos temores? Oh, gloria a Dios. El temor te roba la fe. Porque donde hay temor, hay miedo. Y donde hay miedo, hay desconfianza. La gente que tiene temor no tiene confianza. El cristiano debe vivir confiado. ¿Por qué puede vivir un cristiano confiado? Uno, porque Dios es el que guía su vida. Dos, porque Dios es fiel. Tres, nunca te va a fallar. Aleluya, gloria a Dios. Te pueden fallar las finanzas, te puede fallar la salud, te puede fallar tu cuerpo, te puede fallar, oh gloria a Dios, tu intelecto, te puede fallar la esposa, te puede fallar el esposo, pero el Dios que tú tienes, ese permanece fiel, fiel, fiel, fiel, fiel, fiel, fiel, fiel, fiel, fiel. Tú puedes dejar de confiar del vecino, puedes dejar de confiar de fulano, de mengano, del que tú quieras, pero nunca dejes de confiar en Dios. Los que tenemos, los que somos guiados por el Espíritu de Dios, Dios saque ese temor. Porque ya no tenemos un espíritu de esclavitud. Antes éramos esclavos del pecado. Y por eso es que vivíamos llenos de temor. Pero cuando venimos a Cristo, Cristo sacó el pecado y sacó por ende el miedo, el temor. Y aquí estoy tranquilo. Y yo sé que usted también está tranquilito ahí. Qué bueno ese cristiano. Ahora, ¿qué ocurre después de esto? ¿Cuál es el otro beneficio que tenemos cuando tenemos el Espíritu Santo de Dios? Que el mismo Espíritu Santo da testimonio a nuestro espíritu de que somos hijos de Dios. Alábalo con todo el corazón. Ahora, yo tengo que preguntarle al corazón de ustedes, directamente al corazón de ustedes, ¿cuántos sienten que el Espíritu de Dios les da testimonio de que usted es un hijo de Dios? ¿Cuántos sienten ese testimonio? ¿Se da cuenta? Los amenes bajan. Porque hay un problema. ¿Y cuál es el problema? Que estamos guiando nuestra vida. No la guíes. Cuando tú la guías, fracasas. Deja que Dios te guíe. Cuando tú la guías, fracasas. Hay tanto fracasado en estos tiempos. Tanto fracaso. Gente desahuciada, gente desanimada, gente que está cabizbajo. Porque han tomado el control de su vida. No. ¿Y usted qué piensa hacer, hermano? No, pues yo ya tengo planificado que voy a hacer esto, voy a hacer lo otro. ¿Y a Dios dónde lo dejó? Le voy a decir algo en esta noche. No haga nada sin consultar a Dios. No haga nada sin consultar a Dios. Nada.
nada, nada, nada. La gente dice, pero es que no hay que ser así tan exagerado, hermano. Si tú vas a comprar un carro, órale a Dios y dile, Señor, es tu voluntad que yo compre este carro. Aleluya. Óigame, qué lindo, cómo se ha de sentir Dios cuando usted lo toma en cuenta a Él, cuando usted habla con Él, cuando usted platica con Él, cuando usted le pregunta a Él. Y qué lindo es cuando Dios te da la respuesta y te dice, sí, esa es mi voluntad, hazlo. Ay, Masaya, Liba, Kanda, Liba. Ay, mi alma alaba a Dios. Y tú compras el carrito. El carrito ya no se miraba muy bueno, pero te funciona, te corre, no te deja. Y ahí está corriendo todos los días. Te lleva al trabajo, te lleva a la casa y te trae a la iglesia. Y no te falla. Te vas a entrar un trabajo, pregúntale a Dios. Si me va a quitar el tiempo para ti, no viene de ti. Y yo quiero que tú guíes mi vida. Ay, Bashima, la candalaya, sí. ¿Cuántos quieren que el Espíritu de Dios guíe su vida? Y le voy a decir algo. Yo los comprometo con esto. ¿Sabe por qué? Porque estoy seguro que el Dios que yo predico no te va a fallar. Abasamalaya Selama. Oh, mi alma alaba a Dios. No te va a fallar. No, no te va a fallar. No te va a fallar. Te lo garantizo que todo te va a salir bien. Tu vida va a estar llena de bendición. Vas a estar lleno de gozo, lleno del Espíritu Santo. Vas a poder venir a la iglesia, levantar las manos, sentir libertad para alabar a Dios. Vas a sentir que tu espíritu tiene vida. No está muerto. ¿Cuántos cristianos tienen contristado el Espíritu Santo de Dios en la iglesia? Cristianos con el Espíritu Santo de Dios contristado. Le voy a dar un testimonio de lo que es guiarse uno solo. Yo estaba bien nuevo en el Evangelio. Tenía meses. Me quedé sin trabajo. Y cuando uno deja de que el Señor lo guíe, se descuida de las cosas del Señor, uno empieza a actuar por su propia cuenta. Y Dios no te va a salir al camino a decirte, no lo hagas. No, porque Él dejó su palabra. Yo te lo estoy hablando en esta noche. Los que son guiados por el Espíritu de Dios, esos son mis hijos. Esos son los hijos de Dios. Yo me fui. Vino una compañía de jugar tenis aquí por Jericho. Yo dije, bueno, gloria a Dios, me voy. Me fui a trabajar una semana de noche. Una semana. Era para más tiempo. Yo estaba acostumbrado a orar desde que me iba del culto hasta las 3 de la mañana. Todos los días. Todos los días. Yo venía al culto y yo estaba lleno de gozo desde que empezaba el culto hasta que se terminaba. Yo dije que me gozaba. Yo me gozaba, hermano. Una vez un hermano me dijo a mí, ¿y usted qué hace para vivir tan gozoso? Le dije yo, servirle a Dios. Eso es todo. Yo, para mí el culto era un deleite, era una desesperación, era un deseo, era un... Estar en la iglesia era desesperante para mí, no estar en la iglesia un día. Pero me fui. Me fui por mi voluntad. Si yo le hubiera preguntado al Señor, Señor, ¿es tu voluntad que yo agarre este trabajo? El Espíritu de Dios me hubiera dicho, no. Pero yo me fui. Oiga esto, era de jugar tenis profesional. Y a mí me habían llevado para trabajar picando lechugas y de toda esa cosa. Era un como un restaurante movible, que se iban de un lado a otro. Donde iban a jugar tenis, allí iban todo el restaurante. Gente millonaria. Y pagaban re buenísimo. Equivalente a nuestros tiempos, casi 1,000+ dólares por semana. O sea, bien pagado. La primera noche piqué repollo, piqué lechuga, manzanas y de todo. La primera noche. La segunda ya piqué menos. Mire lo que es dejarse guiar uno solo. Mi temor a Dios empezó a bajar. El tercer día, el hermano David se salía de la cocina escondido

y estaba así agarrado de una, de unas mallas, viendo jugar tenis, y me estaban pagando. Y era evangélico. ¿Por qué razón? Porque yo quité al Espíritu Santo que me guiara y me guié yo solo. Y cuando uno se guía solo, uno no sabe cómo guiarse. Tú siempre te equivocas. El cuarto día ya no trabajé, debajo de un pinito ahí, mire, viendo felizmente y esperando al fin de semana mi cheque, pagándole a un haragán y a un hombre que estaba diciendo que estaba trabajando y estaba por allá metido bajo unos pinos. El quinto día el Espíritu de Dios me redargulló. Me dijo: ¿qué haces ahí? Padre mío, dije yo, soy cristiano, me acordé. Si soy cristiano, padre. Hermano, yo corrí a mi casa. Salí del trabajo. Venía desesperado y le dije: nunca más volveré a agarrar un trabajo de noche mientras te sirvo a ti. Y hace 20 años, no más. Y me fui. Y me vine para la iglesia. Me vine para la iglesia. Y esto es lo más duro que lo que les tengo que decir. Les estoy hablando de un cristiano que vivía lleno del Espíritu Santo de Dios los 7 días de la semana, todos los días del año. Ese día sentí lo que era estar vacío. Los hermanos cantaban y yo no sentía nada. Los hermanos, el pastor predicaba y yo era un pedazo de palo seco en la silla. No sentía nada. Y yo le dije a Dios: el culpable fui yo. Ahora voy a pagar el precio. En esa esquinita empecé a orar. Ahí pasaba el devocional, pasaban los coros, pasaban los especiales, pasaba todo el culto. Y cuando venía el mensaje, yo me levantaba de orar y no sentía nada. ¿Por qué? Porque había contristado el Espíritu Santo. El Espíritu Santo de Dios es lo que te guía en este momento aquí en la tierra. Oh, mi alma alaba a Dios. Hermanos, pasó un mes y yo no sentía nada. El Espíritu Santo de Dios contristado, contristado. A los 2 meses empezaron a salir lágrimas de mis ojos en esa esquina. Pero sabe, tuve que pagar un precio. Hay gente que ha contristado el Espíritu Santo y en lugar de venirse al altar, se van a la silla. Oh, mi alma alaba a Dios. ¿Y por qué? ¿Por qué te estoy diciendo esto? Porque hay personas que le preguntan a uno: ¿cómo hago para levantarme? Ya te reconciliaste, ya le pediste perdón a Dios y la gente quiere que ahí se solucione todo. No, recuerda que cuando le fallamos a Dios hay que pagar un precio para volvernos a levantar. Y cuando hemos ofendido a Dios hay que venir al altar hasta que el Dios del cielo tenga compasión y misericordia de ti. Yo le demostré a Dios que el necesitado era yo. Yo le dije: tú no me necesitas a mí, yo te necesito a ti. Y yo no me voy a levantar del altar hasta que tú me hagas sentir tu gloria. A los 2 meses clamando, 2 meses que el cielo para mí era de acero, 2 meses donde yo oraba y no sentía nada, 2 meses donde se predicaba la palabra y David Gutiérrez estaba sentado en la silla como un pedazo de palo seco, sin sentir la gloria de Dios. Pero le dije: aunque no sienta nada, no me levanto del altar hasta que tú hagas sentir tu Santo Espíritu nuevamente en mi vida. No voy a descansar hasta restaurar mi vida espiritual, porque no puedo vivir en la iglesia de Cristo.

que tienes que hacer. Y yo te aseguro que el día que Él tome el control de tu vida, nunca más vas a tener fracaso, nunca más vas a tener, aleluya, una secadez espiritual por dentro. Vas a poder alabar a Dios, vas a poder levantar las manos, vas a poder estar gozoso cuando se predica la palabra, cuando el hermano canta el coro. Tú vas a sentir ríos de agua viva que corren por todo tu ser. Aleluya. Cuando se predica la palabra, vas a sentir que la palabra es para ti. Amado hermano, busque en Gálatas, ¿quién es el que guía su vida? Gálatas capítulo 5. ¿Lo tiene? Gálatas capítulo 5. Allí hay unas verdades y yo se las voy a decir ahora. Necesitamos, oiga lo que le estoy diciendo, necesitamos el Espíritu Santo para poder obedecer la palabra. De esto casi no se habla ya, hermano. Y a la gente le da lo mismo estar frío como estar caliente, estar lleno de Dios como estar vacío, sentir ríos de agua viva como sentirse vacío, le da lo mismo. Sentir algo, no sentir nada. Porque hay gente que no siente nada de nada. Y uno lo puede sentir. Y tú puedes sentir la comunión del Espíritu. Cuando alguien está en el Espíritu, cuando alguien está en el Espíritu, te conecta con esa persona. Tú sientes, oh, este tiene el Espíritu de Dios. Ay, canta el coro y tú dices, este tiene unción de Dios. Ora y tú dices, este tiene a Dios. Me acuerdo la semana pasada que la hermana Marta Ramos estaba orando. Qué oración más poderosa esa. Aquí eran lágrimas, era llanto, era gemir. Y yo sentía que tocaba el cielo, tocaba el cielo, tocaba el cielo, tocaba el cielo. Y una unción especial empezó a arropar la iglesia. No sé cuántos estuvieron ahí, pero una unción poderosa estaba arropando la iglesia la semana pasada. Mientras la hermana lloraba y gemía y oraba y oraba. Y yo decía, Dios mío, pero esta sierva está tocando la gloria de Dios. Oiga lo que dice la Biblia. Gálatas, capítulo 5, verso 16. Digo pues. Oiga lo que dice el apóstol. Digo pues. ¿Qué es lo que dice? Diga conmigo. Andad en el Espíritu. ¿Y qué más dice? Y no satisfagáis los deseos ¿de qué? ¿Y qué es carne para usted? Tóquese. Esta no quiere. Esta solo dice pollo chino, pollo chino, pollo chino, pollo chino. ¿Verdad que sí? ¿Ah? Hamburguesas, Kentucky Fried Chicken y para allí, para adelante. Come, come, come, come, come, come. ¿Cuándo le ha dicho la carne ahora ayuna? ¿Cuándo le ha dicho? ¿Cuándo le ha dicho esa carnita, órate ahora una hora? Si esa carnita, cuando usted la dobla delante de Dios, 5 minutos y ya está, que levántate, levántate, levántate, te duele aquí, te va a dar un reumatismo, levántate, levántate. Y ay, mira, tú estás débil, no dormiste bien anoche, levántate, acuéstate. ¿No ha sentido esa carne usted borbandeándolo con toda su fuerza? ¿Ah? No me diga que usted vive en otro mundo. Pero yo miro cuerpos aquí. Entonces viene el consejo apostólico del apóstol Pablo. Andad en el Espíritu. ¡Ja! Ahí está el éxito. Ahí está la victoria. Ahí está la respuesta que tú necesitas. Ahí está la razón, el por qué no puedes levantarte. ¿Te das cuenta? Andad en el Espíritu. Y no satisfagas. Te lo voy a simplificar. No le des gusto. Santo Dios.

no le des gusto a esa carne. Aleluya, gloria a Dios. Mi alma alaba la gloria de Dios. ¿Sabe por qué los cristianos no se pueden levantar? Porque le dan gusto más a la carne que al espíritu. Son más obedientes a la carne que al espíritu. Aleluya, mi alma alaba a Dios. Parece que estoy dando fuerte en esta noche. Ay, amasita la ya que más anda. Yo siento la gloria de Dios. No sé si a alguien le estoy dando en la cabeza con un mazote, pacata. Yo soy ese, pero todavía está pataleando ese viejo hombre. Ahora lo aplastamos en el nombre de Jesús de Nazaret. Ahora le damos con todo en el nombre de Jesús de Nazaret. Esa carnita nunca te va a pedir cosas del espíritu. Te va a pedir satisfacciones, deseos. Mira, vete la película mejor. Mira las noticias, después ora. Sí, ya cuando se miró las noticias, cuando quiere orar, el cristiano tiene sueño. Y ahí hasta que es una lucha. Dice, ay, el Señor me entiende. Dice, pues si el Señor lo entiende, que usted no sacó tiempo para Él. Él lo entiende perfectamente bien, que usted no anda en el espíritu, sino que anda satisfaciendo los deseos de la carne. Es una lucha. Es una lucha. Esa lucha o la gana la carne o la gana el espíritu. O la gana la carne o la gana el espíritu. ¿Quién tiene que ganar? Tiene que ganar el Espíritu de Dios. ¿Cuándo gana el Espíritu de Dios? Cuando tú te dejas guiar por el Espíritu Santo de Dios. Entonces derrota los deseos de la carne. Amarraba sanda aquí, Masai. Mira, esa carne te va a decir: no vayas a la iglesia. ¿Tú crees que es el Espíritu de Dios el que te está guiando? ¿Usted cree que es el Espíritu de Dios el que le dice: quédate en casa? Venga, explicármelo, por favor. El Espíritu de Dios nunca te guía a algo equivocado. El Espíritu de Dios nunca te guía a la destrucción de tu alma. El Espíritu de Dios te guía a que te levantes, a que te llenes, a que te restaures. Oh, mi alma alaba a Dios. La gente que se atreve a entregarle su vida al Espíritu Santo de Dios es gente llena de poder y de autoridad. Es gente diferente. Le voy a decir algo. Los que marcan la diferencia en una congregación son los que viven en el Espíritu. El resto es un chorro de carga. Alaba lo que Él vive. Oh, mi alma alaba a Dios. Y está supuesto que aquí no tenemos que ser carga. Todo vivir en el Espíritu y decirle a Satanás: hazte un ladito, diablo cochino, en el nombre de Jesús de Nazaret. Porque ahora voy a vivir en el Espíritu y tú no me puedes detener. El que vive en el Espíritu tiene autoridad, autoridad, autoridad. Tiene dominio propio. ¿Por qué cae la gente? Porque no te has fijado quién es el que guía tu vida. Y el problema es que los cristianos empiezan con ese jueguito. No, que yo ya voy a empezar a buscar a Dios. ¿Cómo es eso que vas a empezar a buscar a Dios? Empieza ya. No, que yo ya me voy a consagrar. Yo a veces van y le dicen a uno: pastor, quiero que me dé un consejo. Amén, hijo. ¿Y qué es lo que usted quiere oír? No, pues fíjese que yo quiero levantarme, quiero ver la gloria de Dios. Bueno, amigo, empiece a orar. Amén, pastor, yo lo voy a hacer. Un día de esto yo me voy a unir a un grupo a orar. ¿Qué grupo ni qué nada, hermano? Es porque nuestra vida no está siendo guiada por el Espíritu Santo. Cuesta. Cuesta. Por eso el apóstol dice: no satisfagas, no complazcas los deseos de tu carne. Porque así como el Espíritu Santo te exige, también tu carne te exige. Le voy a decir algo. El peligro para usted no es el diablo, no son los demonios, es usted mismo. Oiga, ¿sabe qué le dijo Pablo a Timoteo? Ten cuidado de ti mismo y de la doctrina que enseña. ¿Por qué no le dijo: ten cuidado del hermanito, ten cuidado de fulano, ten cuidado de aquel? No, le dijo: ten cuidado de ti, porque el más malo eres tú mismo. Se lo voy a decir por qué. Se lo voy a decir por qué. Porque a veces uno viene a la iglesia y usted no oye ni una palabra de lo que se predicó. O sea, el más malo es usted.

Cuando le vienen los problemas, le echa la culpa a fulano, le echa la culpa a la esposa, le echa la culpa al esposo, le echa la culpa a los hijos, le echa la culpa a fulano de mengano. No hay a quien echarle la culpa. Y el culpable es usted. La Biblia dice, en Dios haremos proezas. ¿Pero cómo? Viviendo una vida en el Espíritu, guiados por el Espíritu Santo. Guiados. Esto duele porque toca las sensibilidades de nuestro ser. Toca nuestro orgullo. Toca nuestro ego. Esto toca el ego de uno. Porque ahorita yo le estoy dando en el ego. ¿Por qué el apóstol dice, no satisfagáis los deseos de la carne? ¿Por qué? 17, véalo. Porque el deseo de la carne es, ¿qué es? Contra el Espíritu. ¡Wow! Más claro no está ahí, ¿verdad? Entonces hay un conflicto. Hay una lucha entre mi carne y el Espíritu Santo. ¡Aleluya! ¡Gloria a Dios! Ahora, yo quiero sacar una conclusión en este momento. ¿Cuántos van a permitir que el Espíritu Santo de Dios guíe su vida? Y yo se los pongo a ustedes en el tapete. Yo se los digo clarísimo. Y creo que les estoy hablando en español. Si alguien no me lo entiende, me lo pregunta, me levanta la mano y me dice, ¿qué idioma usted está hablando? Porque no he entendido nada de lo que usted dice. Pero estoy diciéndolo claro, que las cosas de la carne son contra el Espíritu. Y oiga lo que dice. Y el Espíritu es contra la carne. Esas dos géneros, uno de ellos tiene que estar en nosotros. Uno de ellos. No pueden estar los dos. O es el Espíritu o es la carne. Hoy sí los encerré, ¿verdad? Y ahora, pastor, ¿para dónde salimos? O es el Espíritu o es la carne. Y le voy a decir claro, de aquí, todos los que me están escuchando, o van a salir en el Espíritu o van a salir en la carne. Si se quiere restaurar, no se quede en la silla. No se quede en la silla. Yo lo probé y me costó. Y Dios no me dejaba sentir nada, de nada. ¡Qué terrible! No, yo no se lo deseo a nadie. Sentirse seco. Sentirse que Dios no está con uno. Sentir que usted no siente gracia de nada. Usted siente que el tiempo lo pierde. Usted siente que sus oraciones no tienen valor. Usted siente que usted está ahí de rodillas perdiendo el tiempo. Pero yo te voy a decir algo. No estás perdiendo tu tiempo. Estás venciendo ese enemigo cruel que tiene, que se llama carne. Vénselo, vénselo, vénselo, vénselo. Aunque luche contra ti, vénselo. Yo sé que hay conflictos en tu mente. Hay conflictos en tu mente que te dicen, ¿qué voy a hacer? Vénselo, vénselo. Oye, oye, vive en el Espíritu y vas a ver la gloria de Dios en tu vida. Y dice claro la Biblia, y estos se oponen entre sí para que no hagáis lo que queréis. Mire qué tremendo, hermano. Se oponen entre sí para que usted no haga lo que usted quiere. Es una lucha tremenda y no es fácil. Pero yo tengo dominio propio y mi voluntad le pertenece a Cristo. Y aunque ese diablo se interponga, le tengo que decir, yo me voy con Cristo. Y yo me hago del lado del Espíritu Santo. Le entrego mi vida, mi voluntad, mi ser al Espíritu de Dios para que Él me guíe. Ahora, ahí es donde entra el conflicto. El conflicto empieza cuando tú te determinas por una cosa. Porque cuando la carne sabe que tú te vas a ir a dejarte guiar por el Espíritu, la carne se hincha. ¿Qué vas a hacer? No te amas a ti mismo. Mira ojeras las que tiene. No ayunes tanto, te va a dar una úlcera. De esas úlceras

0: que son incurables después. Mentira del diablo. Si tienes úlceras, se te desaparecen. Y si estás enfermo, quedas sano. Y si estás débil, te llenas del poder de Dios. Aleluya. Pero si sois guiados por el Espíritu, no estáis bajo la ley. ¿Por qué razón? Porque la ley nadie la pudo cumplir. Nadie. Nadie pudo cumplir la ley. Por eso es que la ley no pudo ser el ayo, el puente que nos acercara a Dios, porque nadie la pudo cumplir, solo Jesucristo. Fue el único que cumplió la ley. De allí todos fallaron. Pero cuando tú vives en el Espíritu, ya no estás bajo la ley. Estás bajo la gracia.
1: Aleluya.
0: Aleluya. Aleluya, gloria a Dios. Hay tantas cosas que compartir, hermanos, pero el tiempo ya se nos está yendo, ¿verdad? Ahora, volvamos a Romanos capítulo 8, rapidito, antes de que los hermanos suban y nos vayamos. Romanos capítulo 8. Cuando usted lo tenga, diga amén. Yo quiero que usted entienda algo muy, pero muy importante, porque después la gente termina diciendo, no, pero si, y cuando uno es cristiano se le tienen que terminar los problemas. ¿Quién le dijo eso a usted? ¿Quién le dijo a usted que cuando usted se hizo evangélico se le iban a terminar los problemas? Entonces, ¿qué le van a empezar a alguno? Romanos 8, verso 18. Oiga esto. El Espíritu Santo no nos protege de sufrimiento. Esto es tremendo. Sino que a través del sufrimiento nos lleva a una esperanza eterna. ¿Me lo entendió? Vaya, lea la Biblia. 8:18. Pues tengo por cierto que las aflicciones del tiempo presente. ¿De qué está hablando? Aflicciones. Aflicciones es sinónimo de pruebas, de luchas, de sufrimiento, de momentos difíciles. No está diciendo que el Espíritu Santo de Dios te va a librar y que no vas a tener ningún sufrimiento. Dice aquí, pues tengo por cierto, que las aflicciones eran reales, eran verdaderas, eran ciertas. Que las aflicciones del tiempo presente no son, diga conmigo, lea, no son comparables con la gloria venidera. Aleluya, gloria a Dios. Ay, pero es que yo tengo un dolor de hueso y no puedo. Eso no se compara con lo que papá tiene preparado para ti. Es que yo ya no puedo seguir al Señor porque mucha prueba. Eso no se compara con la gloria que Él tiene preparada para ti. Es que yo nunca había tenido tantos problemas hasta ahora que soy evangélico. Eso no se compara con la gloria que Dios tiene preparada para ti. Amarraba sandaquía. Mira, cuando tú entiendes estos principios, que el Espíritu de Dios lo que hace es prepararte a través de esos problemas, dificultades que te vienen, esas aflicciones del tiempo presente, para una gloria venidera. Te prepara con una esperanza viva para lo que viene, para lo que viene. Mira, cuando tú entiendes eso, te vienen las pruebas y tú te ríes en las pruebas. Gozaos, dice el apóstol, por las diversas pruebas que os han sobrevenido. Mire qué cosa tan rara esa. Por las diversas pruebas que os han sobrevenido, gozaos, dice. Imagínense usted que usted le digan, gózate por esa prueba que tienes, hermano. ¿Sabes por qué? Porque cuando tú entiendes que tú no eres de aquí y que ese sufrimiento no tiene, hermano, no permitas que eso te detenga, no permitas que eso te desanime, no permitas que eso te lleve al mundo nuevamente. No, eso no se puede comparar con lo que Dios tiene preparado para ti.
2: Ay, Salaya, Sila Mahaya.
0: ¿Cuántos han dejado a Dios por una pequeña aflicción? ¿Sabe por qué? Porque sus vidas no están siendo guiadas por el Señor. Y en el momento de la aflicción no saben

0: hacer. Y lo primero que piensan es: me voy al mundo de nuevo. Me voy a la discoteca, me voy a la cervecería, me voy a gozar, me voy a hacer esto, me voy a hacer aquello. Me decía hoy, me llamó un hombre a mí desde Virginia, del estado de Virginia, me llamó y me dijo: necesito que usted vaya a ver a un primo que tengo en el hospital, en el hospitalón de aquí de Ismero. Estaba en la iglesia, me dijo él a mí, estaba en la iglesia. Pero en este día sábado decidió ya no ir a la iglesia y se fue para Hempstead a las fiestas. Y unos pandilleros lo agarraron y le pegaron un balazo en la cabeza. Y hoy está en estado de coma y el médico dijo que solo están esperando quitarle la máquina para que muera. 19 años. ¿Por qué no soportó las aflicciones? ¿Sabe por qué? Porque no permitió que el Espíritu de Dios guiara su vida. Y se dio una paseadita en el mundo y unos pandilleros le pegaron un balazo. Por eso, hermano, usted no puede tomar de juego que no, que me voy a ir. Usted no sabe lo que le puede pasar y no volver aquí. Y sabe que lo que me suplica ese familiar a mí, me dicen que ya no habla, ya no oye ni nada, pero ojalá, me dice, que cuando usted le hable, él oiga algo. Pero ¿quién garantiza eso? En estado de coma. Y está muerto prácticamente. Oh, gloria a Dios. Entonces la Biblia dice: pues tengo por cierto que las aflicciones del tiempo presente no son comparables con la gloria venidera que en nosotros ha de manifestarse. Oh, gloria a Dios. ¿Qué más? ¿Por qué el Espíritu Santo de Dios quiere guiarnos? ¿De qué esperanza está hablando? ¿De qué esperanza? ¿Por qué Dios quiere tomar el timón de nuestra vida? Vaya a Filipenses capítulo 3, verso 20, 21. Rapidito. Filipenses capítulo 3. Ahora vamos a entrar en qué esperanza. ¿Por qué el Espíritu de Dios quiere guiar su vida? ¿Cuál es la esperanza que Dios le da a cambio de que Él guíe su vida? Vale la pena, vale la pena, vale la pena, mis amados. Se lo garantizo que vale la pena. Filipenses capítulo 3, verso 20, 21. Cuando lo tenga, diga amén. Oiga lo que dice. De esta es la esperanza a la que nos guía el Espíritu Santo. Mas nuestra ciudadanía está ¿dónde? En los cielos, de donde también esperamos al Salvador. ¿A quién? Al Señor Jesucristo. 21. El cual transformará el cuerpo de la humillación nuestra para que sea semejante al cuerpo de gloria suya. Oh, Dios. Wow. Cuando yo leo eso, hermano, oiga esto: transformará el cuerpo de la humillación nuestra. Y lo hará como semejante a la gloria que Él tiene. Wow. Wow, wow, wow. Bendito Dios. En otras palabras, Dios tiene preparado para ti un cuerpo de gloria. Aleluya. Igual al de Él. Para mí, a Dios se le pasó la mano con nosotros. Porque para que nos dé un cuerpo semejante al de Él, incorruptible, perfecto, lleno de gloria. Este cuerpo que nosotros tenemos es un cuerpo de humillación. Se lo van a comer los gusanos. Pero pronto tú tendrás un cuerpo de gloria. Ahora, con todo esto, usted quiere dejar a Cristo. ¿Y por qué no le entrega la rienda de su vida a Cristo?
1: Alábalo, si lo vas a hacer, hazlo de verdad. Ahí, adelántese un poquito. Colosenses capítulo 4.
0: Adelantito. Yo voy a terminar en un momentito. Ahora termino.
1: Y no olvide lo que decía Gálatas. No lo vaya a olvidar.
0: Por eso es que necesitamos el Espíritu Santo. Porque Él es el único que nos da la capacidad de vencer los deseos de la carne. El Espíritu. Usted no puede vencerlo. Por su propia fuerza. Usted, mire, busque un borrachito. Y dígale, deja de tomar, hombre. No, pero es que no puedo, que mira, que... Y tal vez usted acá se ha amarrado, logre que no tome un día. Pero búsquelo el siguiente día. Otra vez. Y no te dije que no tomaras, hombre. Y él le dice, no, pero es que mira, que no sé, que... Un amigo me invitó, le dicen a uno. ¿Cuál, hermano? Es porque no se puede. Por eso es que usted debe de vivir agradecido. Porque usted no es cristiano porque usted sea fuerte. Es porque el Espíritu de Dios lo ayuda a hacerlo.
1: Oiga lo que dice la Biblia.
0: 4 Colosenses, dije 3:4, perdón. Cuando Cristo vuestra vida se manifieste, entonces vosotros también seréis manifestados con Él en gloria. Y para concluir con ese tópico bíblico, Primera de Juan, váyase más adelante, Primera de Juan, sígase adelante, si llegó Apocalipsis se regresa un poquito. Primera de Juan, capítulo 3, verso 2. Alabado Dios. De esa esperanza es que está hablando la palabra de Dios. Que seremos semejantes a Él. ¿Lo tiene? Gloria a Dios. Primera de Juan capítulo 3, verso 2. Santo es el Señor Jesucristo. Léalo, vamos a ver. Amados, ahora somos hijos de Dios y aún no se ha manifestado lo que hemos de ser, pero sabemos que cuando Él se manifieste, seremos semejantes a Él, porque le veremos tal como Él es. Ay, gloria a Dios. Ahora mismo, usted y yo no podemos ver a Dios, porque su gloria nos mataría. No podríamos ver a Dios, porque nos mata. Moisés le dijo, déjame ver tu gloria. Y después le dijo, déjame ver tu rostro. Y el Señor le dijo, no hay hombre que me vea y viva. Pero ponte en la roca y yo pasaré y me vas a ver la espalda. Ese Moisés era atrevido, ¿verdad? Aleluya. Hermanos, yo lo voy a dejar ahí. Vuelvo al verso con el que empecé. Los que son guiados por el Espíritu de Dios, esos son hijos de Dios. Y concluyo, ¿quién está guiando tu vida? Si te estás guiando solo, vas a fracasar. Y te lo digo con todo y con dolor en el corazón, vas a fracasar.

0: Pero si quieres que Dios guíe tu vida, vas a tener victoria. Venga aquí, voy a orar por usted.
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La 1:09, una con nueve. Muy buenas tardes, hermanos, tengan todos ustedes. Hoy 3 de septiembre, año 2026. Gracias, Señor Jehová de los ejércitos, Dios Todopoderoso. En esta hora venimos a tu delante, como todos los días, Señor, agradecidos por tu amor, por tu presencia, porque tus ángeles acampan alrededor de cada uno de nosotros, Señor, por la bendición que nos has dado, Señor, nos has dado trabajo, nos has dado salud, vida, todo, Señor. Gracias, Jehová de los ejércitos, en el nombre poderoso de tu Hijo amado Jesús, Señor, en esta hora venimos a tu delante. Te pedimos también perdón, como siempre, cada minuto, Señor, aún por los pecados que cometemos, Señor, que cometo, pensando, haciendo muchas cosas, bendito Dios. Te pedimos perdón por todo, santo Señor. También igual te agradecemos por cada persona que escucha Radio Vida, Señor, quienes también, Señor, traen sus ofrendas para que esta emisora siga adelante con la difusión de tu palabra, bendito Dios. Gracias por eso, por esas ofrendas. Tú bendícelos, santo Señor. Igual también a muchas familias o muchas personas que pueden estar enfermas físicamente o psicológicamente, Señor, tú toca también, dale sanidad y glorifícate en sus vidas, bendito Dios. Gracias por eso, en el nombre poderoso de tu Hijo amado Jesús. Señor, en esta hora ponemos también nuestro pensamiento, aún nuestros labios, Señor, para emitir este programa Vida Noticias. Gracias por todo, en el nombre de tu Hijo amado Jesús. Amén. En 1:11, 1:11, Vida Noticias, Radio Vida. Nos vamos a los titulares a esta hora de la tarde. 1:12, 1:12, Vida Noticias, Radio Vida en toda la región del Cusco. Violento choque entre volquete y bus urbano en la vía expresa deja múltiples heridos. El pesado vehículo habría cruzado el semáforo en rojo a la altura del distrito de San Sebastián, provocando el traslado de emergencia de varios pasajeros. Más información: Jurado Nacional Electoral organizará 25 debates de candidatos a gobiernos regionales. Los encuentros se desarrollarán del 8 al 19 de septiembre en todo el país con transmisión en vivo para promover un voto informado. Más información: Vida Noticias, Radio Vida disponen evaluación urgente de árbol en el centro histórico tras caída de rama en la Plaza Regocijo, donde casi pasa un herido de gravedad. Una visitante nacional que sufrió una contusión leve en la mano fue atendida de inmediato en el hospital de contingencia. Más información: Sociedad Beneficencia posterga la concesión de los hoteles Cusco y Tambo. Nueva gestión decidirá el futuro. Más información: detectan alrededor de 4.000 farmacias y boticas informales en Cusco. Vladirimed advierte que los locales clandestinos cuadruplican a los formales y comercializan medicamentos vencidos que ponen en riesgo la salud de la población. Más información: más titulares, inician pruebas de energía para funcionamiento de moderno equipo del Hospital Antonio Lorena. Conforme a la fecha anunciada, este 1 de septiembre comenzó el encendido progresivo del equipamiento.

0: proyecto como parte del proceso de comisionamiento del nuevo hospital Antonio Lorena. Sutran retira placas a vehículos que pretendían realizar transporte informal hacia Puerto Maldonado en operativo articulado en el terminal terrestre. Más información, más titulares. Serfor donó más de 15.000 pies tablares de madera decomisada. La madera valorizada en 50.000 será destinado al mantenimiento de puentes peatonales. Más información, más titulares. En esta hora de la tarde vamos con otra información. Cusco, 46 camionetas para Policía Nacional siguen varadas y cubiertas con plástico tras 8 meses sin uso. Muy bien, esos fueron nuestros titulares aquí en Vida Noticias por Radio Vida. Nos vamos a una pausa y estamos aquí de nuevo con Vida Noticias. 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

Muy bien, una de la tarde con 19 minutos, una con 19, hermanos, amigos de la sintonía Vida Noticias, desde el Cusco, para toda la región Apurímac, Arequipa, la región Madre de Dios también, a través de, en este caso, Radio Vida 96.7 FM, Puerto Maldonado. Igual también a nivel de todo el Perú, estamos a través del Facebook Radio Vida Cusco 680 AM. Muy bien, hermanos, gracias por escuchar Vida Noticias y toda la programación de Radio Vida. Como todos los días, a todos nuestros hermanos que están escuchando Radio Vida, les saludamos y muchas bendiciones. Nuestros estudios están ubicados en la avenida Suiza Paradero Santa Rosa, en el distrito de San Sebastián. Ahí está nuestra hermana Gloria para atenderlos a ustedes cuando visitan a nuestra emisora. Muy hermano, nos vamos al desarrollo de nuestras informaciones en esta hora de la tarde. Una de la tarde con 20 minutos, una con 20 minutos, Vida Noticias, Radio Vida. Vamos con esta información en esta hora de la tarde desde la ciudad del Cusco, con estas informaciones en esta hora del día. Cusco, 46 camionetas para la Policía Nacional siguen varados y cubiertos con plástico tras 8 meses sin uso. La Oficina de Defensoría de Cusco inicia una intervención de oficio al constatar que 46 camionetas destinadas a la Policía Nacional del Perú permanecen inoperativas, almacenados bajo custodia policial y cubiertos con plástico. Los vehículos adquiridos mediante la modalidad de obras por impuesto para reforzar la seguridad ciudadana llevarían entre 6 a 8 meses sin entrar en servicio debido a trámites de entrega incluso. El jefe de la sede regional de la Defensoría, Óscar Luque, calificó la situación como perjuicio directo para la población frente a las emergencias y la criminalidad. Ante este escenario, la institución otorgó un plazo de 10 días hábiles a las autoridades responsables para que remitan la documentación que precise el tiempo exacto de paralización y las razones del retraso. Asimismo, Luque expresó su preocupación por el posible deterioro mecánico de las unidades por falta de mantenimiento, exigiendo que se aceleren las gestiones para poner la flota a disposición de la ciudadanía de inmediato. Rico y Ricuna, Vida Noticias, Radio Vida, 680 la amplitud modulada. 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Muy bien, Vida Noticias, Radio Vida en el Cusco en los 680 en la amplitud o modulada en esta hora de la tarde.
Muy bien, vamos a otra información en esta hora del día, 1:24, Radio Vida 680.

80. Muy bien, Rico, una con 24 minutos. Inician pruebas de energía para funcionamiento de moderno equipo del Hospital Antonio Lorena. El Hospital Antonio Lorena comenzó las pruebas de energía que permiten realizar el encendido progresivo de su moderno equipamiento médico luego de las garantías brindadas por Electrosureste respecto a las condiciones de suministro eléctrico previstas para esta fecha. Con ello se da inicio al proceso de comisionamiento para comprobar gradualmente el funcionamiento de los equipos y sistemas e instalaciones del establecimiento. Durante una visita a las instalaciones se verificó el encendido de importantes equipos, entre ellos acelerador lineal para tratamientos oncológicos. El recorrido permitió además constatar que la infraestructura se encuentra concluida y que actualmente se realizan labores de comisionamiento, acondicionamiento y capacitación. Asimismo, se comprobó que no ocurrió la supuesta caída de un muro en una de las especialidades del hospital. Ante ello, el director del proyecto exhortó a evitar la difusión de rumores o información que no hayan sido previamente verificados. Como otro importante hito, se dio a conocer que el Hospital Antonio Lorena tuvo oficialmente la certificación internacional LED, convirtiéndose en el primer hospital del país en alcanzar este reconocimiento. La certificación acredita criterios de sostenibilidad e eficiencia que contribuyen al ahorro en el consumo de energía y agua, así como reducir el costo durante la futura operación del establecimiento. 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Muy bien, hermanos, amigos de la sintonía Vida Noticias Radio Vida. Vámonos a otra información. Nos vamos a otra información en esta hora del día. Radio Vida Cusco en los 680 en la amplitud modulada. Violento choque entre volquete y bus urbano en la vía expresa en Cusco deja múltiples heridos. Un grave accidente de tránsito se registró e interrumpió la tranquilidad del distrito de San Sebastián. Un volquete de carga pesada impactó violentamente contra un bus de transporte público de conocida empresa El Zorro.
dejando como saldo varios pasajeros heridos y causando gran congestión en una de las arterias viales más transitadas de la ciudad.

si hacen su ruta habitual. Ante el llamado de alerta, efectivos de la Policía Nacional del Perú realizaron los miembros del Sereno se desplazaron rápidamente al lugar del accidente. El personal de primeros auxilios respondió con el auxilio de las víctimas atrapadas y control del flujo vehicular para evitar nuevos incidentes en la concurrida ruta. 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Muy bien, vamos a otra información. Vida Noticias, 1:31. Jurado Nacional de Elecciones organizará 25 debates para candidatos a gobiernos regionales. El Jurado Nacional de Elecciones organizará 25 debates entre candidatos a gobiernos regionales en el marco de las elecciones regionales y municipales 2026. Los encuentros se desarrollarán entre el 8 al 19 de septiembre en las capitales regionales y permitirá a los electores conocer las principales propuestas y planes de gobierno para el periodo 2027-2030. En Cusco, el debate regional está programado para miércoles 9 de septiembre, junto con las regiones Ica y Moquegua. Los candidatos tendrán la oportunidad de exponer sus propuestas y responder ante la ciudadanía sobre sus principales planteamientos para la región. Los debates serán transmitidos en vivo a través de televisión abierta, plataformas de streaming y plataforma voto informado y las redes sociales del Jurado Nacional de Elecciones. El objetivo es brindar mayor herramienta a la ciudadanía para comparar propuestas y emitir un voto informado en las elecciones del próximo 4 de octubre de este año 2026. 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

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Vamos a otra información en esta hora de la tarde, Radio Vida Cusco 680 en la amplitud modulada, hermanos amigos de la sintonía Vida Noticias. Ajá, vamos a otra información, hermanos amigos de la sintonía Radio Vida. Detectan alrededor de 4.000 farmacias y boticas informales en Cusco. La Dirección de Medicamentos, Insumos y Drogas, Dirimed Cusco, advierte sobre el crecimiento de establecimientos farmacéuticos informales en la región. Mariela Victoria Calderón Oruela, directora de la institución, informó que existen aproximadamente 1.000 establecimientos farmacéuticos autorizados, pero que tras cruzar información con la SUNAT se habría identificado si es alrededor de 4.000 establecimientos informales. Ante esta situación se viene realizando operativos multisectoriales junto a Contrafalme, Fiscalía, la Policía Nacional de Delito y municipalidades. La intervención se desarrolló entre 2 y 3 veces por semana y, según la funcionaria, se han detectado establecimientos con medicamentos vencidos, situación que compromete directamente a la salud de los consumidores y que en determinar casos podía derivar en procesos penales. Las autoridades sanitarias recomendaron a la población no comprar medicamentos en mercados, tiendas, ferias, ni por internet, y verificar siempre que el establecimiento cuente con autorización de funcionamiento, licencia de funcionamiento y la presencia de un equipo farmacéutico. También pidió reservar, hacía revisar las fechas de vencimiento de cada producto antes de adquirirlo. Voy a Ricona Vida Noticias, a Radio Vida, Cusco de Astamanta, Rico y Richeban, información, Mejamusia, Riki Kei, Cusco de Astapicia, Azcatapuno y Ricona, farmacias, boticas, Cheite Tarimunco. Aproximadamente 4.000 farmacias de Ricuna y boticas de forma informal. 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Prácticamente que hay Cusco región en Chispe, así que autorizasca solamente 1.000 establecimientos farmacéuticos. Pero con que ya para Capuncía, 4.000 manhuepicuna. Chaisillariquim, que hay establecimientos. Manasea Huequil, licencia de funcionamiento. Llampis Cancho, y con mayor razón. Riqui, autorización cuna del Ministerio de Salud. Manas Cancho, Riqui, Chaisi, operativo de sorpresivo. Nescato Huequicuna, Ramunco, justamente multisectorialmente. 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Encachan información en esta hora de la tarde. Plataforma informativa edición tarde. Muy bien, vamos a otra información en esta hora del día. Radio Vida,
Vámonos con otras informaciones, hermanos, amigos de la sintonía.

Una de la tarde con 40 minutos, una con 40 minutos, Vida Noticias, Radio Vida en el Cusco, 680 la amplitud modulada, hermanos, amigos de la sintonía, Radio Vida. Vamos con otra información en esta hora. Dice la información, una mujer de tercera edad que viene siendo desamparada, que vive en un pequeño ambiente ubicado en la avenida Ricardo Palma, relató haber sido víctima de abuso por parte de un sujeto NN esta madrugada. Tras el hecho, el agresor se dio a la fuga. El caso es investigado por la Policía Nacional. Además, se busca información del responsable de este repudiable acto, que servirá para el trabajo de que la Fiscalía Especializada realice contra la violencia de mujeres integrantes del grupo familiar, realice la investigación correspondiente para sancionar a este personaje. Rico Ricuna, Vida Noticias, Radio Vida, Conspira Tapio Ricuna, información. 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Nispa Huicay, información, Chayamusan, desde la ciudad del Cusco. Vamos a otra información, hermanos, amigos de la sintonía desde el Cusco, para toda la región. Muy bien, vamos a otra información. Información en esta hora. Muy bien, vamos con esta información, hermanos, amigos de la sintonía. Joven queda inconsciente en plena pista. Un joven fue encontrado inconsciente sobre la pista en el sector La Planicie, cerca a la Universidad Andina del Cusco, durante la noche del último lunes. El hecho generó preocupación entre los vecinos, quienes denunciaron que las peleas, asaltos y presencia de personas en aparente estado de ebriedad se habrían vuelto frecuentes en la zona. Los residentes cuestionan el funcionamiento de locales nocturnos y piden a la intervención de las autoridades, incluido el Ministerio Público, para investigar los hechos que se registran constantemente en esta organización La Planicie. Digo Ricuna, bueno, Ricuna, entonces Vida Noticias. 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no son del lugar. 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Muy bien, vamos a otra información. Una con 44 minutos, una con 44 minutos. Nos vamos yendo a la región Madre de Dios para Radio Vida en Puerto Maldonado 96.7. Ejecutivo realizó 90 operativos contra la minería ilegal en solo 15 días. El gobierno intensificó las intervenciones contra la minería ilegal durante la primera mitad de agosto, según informó en medio proactivo. Entre el 1 y el 15 de agosto, la Policía Nacional y las Fuerzas Armadas realizaron 90 operativos de intervención a nivel nacional con apoyo de la Fiscalía en materia ambiental, FEMA. Como resultado, fueron destruidos

o incautados bienes e insumos vinculados a esta actividad valorizados en más de 3.326 millones de soles. La mayor cantidad de intervenciones se concentró en la región Madre de Dios con 48 operativos y más de 299 mil millones de bienes e insumos afectados. También hubo acciones en Arequipa, Cajamarca, Loreto, Huánuco, Piura, La Libertad, Ancash y Amazonas, entre otras regiones. En Apurímac se reportaron 4 operativos cuyo impacto económico fue aproximadamente de 2 millones, aunque la información difundida no precisa las provincias o distritos donde se realizaron los operativos. La ofensiva forma parte del despliegue de más de un amplio personal durante el año 2026, de acuerdo a la información de la Oficina de Alto Comisionado para que el combate de la minería ilegal de la Presidencia del Consejo de Ministros, citado por Proactivo de entre el 1 de enero y el 15 de agosto, se ejecutaron 1.120 operativos en 25 regiones con maquinaria, insumos y dragas incautadas o destruidas por más de 2.529 millones de soles. Voy a Ricona Vida Noticias, Radio Vida 680 de la amplitud modulada. Rico y Ricona, Tarimunquiariki, información operativo en Escatallero, Amunco y Ricona, Maldonadupi. Dice, según información, 90 operativos, tan solamente 15 días en Ayapo y Ricona. 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Por ejemplo, Madre de Dios, Lapen, Riki, 48 operativos Cheipisia. 2.299 millones. Ainatasiariki, Huayricuna, Panaycuna, prácticamente destrozamunco en bienes, combustible, insumos químicos, y Mimanacuna, Huayricuna, Panaycuna, la Policía Nacional. 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Muy bien, acá se hay información, 1:47, 1:47, refuerzan el control y la seguridad en sector La Pampa en Madre de Dios. La seguridad se intensifica en La Pampa, Madre de Dios. La Policía Nacional del Perú y el Ejército del Perú vienen ejecutando operativos conjuntos en el marco del estado de emergencia establecido por mediante Decreto Supremo 121-2026 PCM. Las acciones se desarrollaron entre los kilómetros 102 y 115 de la carretera interoceánica, con patrullajes controlados y intervenciones preventivas para combatir los hechos y reforzar la presencia del orden en todas estas zonas donde viene funcionando la minería ilegal. 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

0: Orden público, Cheitacero Amusianco, Rique, Región Policial de Madre de Dios. Aidan Cachan, información en esta hora de la tarde, Radio Vida, 1:49. Nos vamos hacia la provincia de Quillabamba también. Investigan, policía investiga muerte de un varón en la carretera en el sector de Santa Victoria en Quiteni. La mañana del día de hoy, de ayer, alrededor de las 7 de la mañana en el Valle de San Miguel, donde personal de seguridad ciudadana y el puesto de salud de Yubini hallaron el cuerpo sin vida de Richard Gutiérrez Guamán, de 38 años de edad y natural de la zona. En la escena del incidente, las autoridades encontraron una motocicleta junto a su... Así es, junto a una herramienta tipo trampera. El hallazgo fue notificado de inmediato a la comisaría de Quiteni para iniciar las diligencias de investigación correspondiente para permitir esclarecer las causas de este deceso. Voy a Ricona para Ricona, dos información, Jamusia, Ricky Coscuyastamantayo y Ricona, Ricky, en este caso, Coscorregión Mantacay, Quiteni, provincia de la Convención, Chaymantayá, Valle de San Miguel, Chaypiseo de Ricona, Seguridad Ciudadana, Riqui, Puesto de Salud, Runato de Ricona, Tarimunco, sin vida, Guaños Catasía, Richard Gutiérrez, Huamán, Riqui, de 38 años, Chay Quiteni, Chaymantasía, 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las investigaciones correspondientes. Muy bien, continuamos con mayor información, continuamos con Madre de Dios, información de la selva peruana a esta hora del día, hermanos, amigos de la sintonía Radio Vida Cusco. Minería ilegal es la principal fuente de emisión de mercurio en el aire de Madre de Dios. El hallazgo de Cincia, miembro del OMI, es la primera evidencia que presenta la campaña La Factura de la Minería Ilegal. La investigación identifica a la minería ilegal como principal fuente de mercurio en ambientes influenciados por esta actividad. En Lima, en septiembre de este año 2026, el oro puede salir de la masería en cuestión de días, pero los impactos de la minería ilegal, así es, permanecen durante años o incluso décadas en el territorio. Con esta, así es, con esta premisa, el Observatorio de Minería Ilegal lanza la campaña La Factura de la Minería Ilegal, que busca llevar la agenda política pública, que evidencia sobre el costo ambiental, social, económico y de seguridad que deja esta actividad, y de promover respuestas concretas frente a los impactos. Rico y Ricona, Vida Noticias, Radio Vida 680 en amplitud modulada. Riqui, acá y Región Madre de Dios, Chaypiseo y Ricona, prácticamente Riqui, campaña de Guaycusan, La Factura de la Minería Ilegal, Chaypiseo y Ricona, Jabarimunco, principalmente que minería ilegal, Cariqui, fuente del mercurio. 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Key tema, la factura de la minería ilegal. Muy bien, hermanos, amigos de la sintonía Vida Noticias, Radio Vida. En el Cusco, en los 680, en la amplitud modulado de Quilicuna, Panaicuna. Por último, vámonos a una información en esta hora de la tarde. Por último, no, ya nos ganó ya la hora. Muy bien, hermanos, amigos de la sintonía Vida Noticias, Riqui Información, Chayamusian, Cusculejamento de Quilicuna. Vamos a ver a la noticia más importante de Vida Noticias en esta hora del día. Bien, vamos a ver con esta información la noticia más importante de Vida Noticias. 1:54, 1:54. Mira que te mando que te esfuerces y seas valiente. No temas ni desmayes, porque Jehová tu Dios estará contigo en donde quiera que vayas. Josué capítulo 1 verso 9. Josué capítulo 1 verso 9. Eso fue la noticia más importante de Vida Noticias, Radio Vida en el Cusco, en los 680 en la amplitud modulada. Muy bien, hermanos. Nosotros llegamos a la parte final. Estuvo con usted vuestro hermano en Cristo, David Anco Flores. Mañana regresamos a la 1:00 p.m. Una de la tarde, mañana estamos, hermanos, amigos de la sintonía. Hasta entonces, muy buenas tardes. Tengan todos ustedes muchas bendiciones. Gracias por escuchar Radio Vida y continúe con la programación lleno de palabra de Dios y muchas alabanzas. Bonita programación de Radio Vida. Hasta entonces, buenas tardes.
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0: Conjunto Servidores de Cristo, Sicuán y Japi Manta.
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0: musical Illartamanta, provincia Acomayo, Japimanta, conjunto musical Melodías Lucifer, Pananchis, Yolanda Cuchillo Flores.
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10 minutos de las 8 de la tarde. Muy buenas tardes, cordiales, cordiales, buenas tardes con cada uno de ustedes, mis fieles oyentes, nuestros seguidores por redes sociales. Muy buenas tardes. Esto es la señal de tu emisora, nuestra emisora Radio Vida, que transmite desde la ciudad imperial del Cusco. Cusco, capital arqueológica de América. Desde allí, el día de hoy ya somos jueves 3 de septiembre, mes de la primavera, mes de la juventud, mes de septiembre, el noveno mes del año 2026. Rápidamente, raudamente, se va avanzando, se va a terminar este mes de septiembre y de paso el año 2026. Mil bendiciones para ustedes. La paz, la misericordia de nuestro amado Dios esté con cada uno de ustedes. Jueves 3 de septiembre y tu programa El Fortal.

0: 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Guinetas por vía internet, Jariqui, Charipuyanchis, que Perú, Sujupipas, a los 24 departamentos que tiene nuestro país llamado Perú. De la misma manera también, Texi, Muyun, Tintapas, Muyurampuyanchis, Muyucharampuyanchis, ¿no es cierto? Ajá, por internet. Gracias a ustedes, mis fieles oyentes. Si mira, llega Puan, Quinatas, Conanca, Quinza, Punchaini, que es septiembre, Quillapi, Purimuchanchis, Tanskirimuchanchis, Huaynacunas, Quillan, Nispani, mes de la juventud, mes de la primavera, Ningutaj, también mes de la Biblia, que Quillapriqui, Biblia, Chiamonga, Barato y Barato. Estoy entonces, Willarina Quich, ya es mes de la Biblia, entonces va a haber Biblias a precio por mayor, imagina. 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

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Tapuricos, hay que mandar a manan. Para que cobras un dicho ni 10 céntimos tapas. 2 de la tarde con 16 minutos. Grande y poderoso eres tú, papá. Nispanchaña y Camonca, nuestra hermana. A ver, Santusa Senja, Iglesia Angélica Maranata, desde San Jerónimo. Paikuna, Taquicuinita, Chañerinita, Tuca y Xanguta, Uyaricusun. Ya, si estás en la compañía de Radio Vida, sube el volumen, ya, para que tus vecinos, los compañeros de Champa, para que ellos también están en la sintonía. Mil bendiciones. Dios grande, eterno y poderoso, dice el Ministerio Los Hijos de Sion, volumen número 3, Quinza, Agua y Nimpiña. 2 y 17, hora exacta, hora nacional, 2 de la tarde con 17 minutos. 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

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Parece que el tiempo está loco, como Noé, ¿sí? Noé, Arcata, Huakichire, Kangruar, Kanginaspa, Runa Masincuna, Yachta Masincuna, Nirgari, que el Noé se ha vuelto loco, Chaki Pampapi, Akuaku Pampapi, Manajei, Kajparas, Kanglugarpin, Huakiachi, Shangruay, Shang Arcata, Noé se ha vuelto loco, Nispari, Huakayarapum, Nispacha, Nirgaku, no es cierto, así es, aparece así el clima aquí en la ciudad de Cusco. 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Para que para Timpuikin para Nispacharik. 2 de la tarde con 22 minutos. Y Machamanta Grimana y Casera Amani y Mamantam Serima Pusagnacho. Mejor voy a saludar a nuestros fieles seguidores por redes sociales. Paikuna Grig, Pacarinca, Jepanchis, Primara Capoazuma. Ya, Pacarinca, Jepanchis, Primara Capoazuma. ¿Cómo está, Pastor Florentino Huamán y Minaya Capuán? Anta, Yachtapi en la provincia de Anta. Hablando de Anta. Ajá, Anta Pampamanta, Rimazón, Chinaca. El día sábado hay una bonita noche de vigilia. Vigilia unida, ¿dónde? En la iglesia angélica peruana, consistorio Pampaconga, Chepicheric, Pampaconga, Yachtapi, Aparicunca, Sumaj, vigilia unida, sábado Chisinta, y el día domingo, hay un hermoso estudio bíblico de la palabra del Señor. Chepiña, tu paramsun, Chepiña, Tincuamsun, sábado Tardemán, Tapache, a mis hermanos de Pampaconga, Chepantari, mis hermanos de, a ver. Lima Tambo, Huerta Huayco, Lechería, Jinayeta, Javier Mayastacunan, Casiampas, La Pachayaki Chapur, Irimunquich, Comunidad Saledán, Seipilla, Tincuricamusunch, sábado en la tarde y el día domingo más. Chinya Huachimanto, Cheikunaps, claro que sí, mis hermanos de Uratari, mis hermanos de Ayapiri también, seguramente, Cheipilla, Tupay Campusun, Cheipi, Tincuricamusunch, día domingo, estudio bíblico, que hay domingo ya te da, papá, Pacarinca, viernes, Minchak, sábado, Nicarapun, sábado, Chisinta y domingo, Puy. Chaitawa, entonces saludos a todos mis hermanos de la provincia de Anta, Pastor Florentino Guamán, Napaikus Jacanqui, mi hermana Aide Churata Sarmiento, Napaikamik, okay, allí en mi casa dice, por ahí está mi hermana Paulina Cruz Palomino, hermana Ibuamitay, buenas tardes, mi hermana Adela Champitintaya, Kilcanch Tokuirapun, de ahí viene pues mi hermana Adela Champitintaya, ¿no es cierto? Ginachu Manachu y su amado esposo, mi hermano Fidelito Cárdenas, Fidelito, papá, abrazos a la distancia, mi hermana Eva Tapia, Antapampa, Yachteo. Clima Tambo, Hacienda Pai Cauyaricón, APB, Monte Oreban, Cheiwiche y Chapi. Gracias, hermana Evita, por la sintonía, por la preferencia. Kikai, que Forza de Oro, Yerikus, Kai, Kimanda. Por ahí está mi hermano Joelito Llave, hermano Joel. Buenas tardes, Allí Yancho, Allí Yangmin.

El Snakey, no capsa, Guillami, Carcusiani, gracias, gracias, ahí está mi hermana Alinda Rosa Cano Quispe, ella dice, ok, allí mi casa en Cusan, casa en Causa Radio, allí en Puni, Forzador, casa en Ispatá, gracias mi hermana Alinda Rosa Cano Quispe, saludos a mi hermana Yeka Gutiérrez, buenas tardes hermano Noé, dice, saludos y bendiciones por su programa, dice, gracias hermana mía, papito Dios, que te bendiga grandemente, de igual manera a usted también allá en la región de Apurímac, Curahuasi, Yactapi, saludos, saludos a mi hermana Yeka Gutiérrez, Panay Zenaida Tapia Cañari, mil bendiciones hermano Noé, dice, gracias mamá, gracias, gracias por esa palabra de aliento, señor Sabmin Chay Kusunki, Zenaida Tapia Cañari, Aña y Causa Radio Uyaristaikimante. Mi hermano Walter Evaristo Huanca dice, hermano Noé, buenas tardes, papá Dios le bendiga y siga adelante con su programa y cuánto nos anima, dice, saludos para los hermanos en la comunidad Vista Alegre, May Pincasian, claro, aquí en la provincia de Calca, Calca Oreipi, ¿no es cierto? Valle Sagrado, los Inc. San Chepi, comunidad campesina Vista Alegre, gracias mi hermano Walter, Waltercito Evaristo Huanca, Napa y Cusca, Capuanqui, mi hermano Yuelito, que el caeramos Japón y no, mi hermano Yuelito, llave convenciano de corazón, y un caballo comandataj, dice, hola hermano, buenas tardes, full sintonía aquí por Pata Pata, San Jerónimo Raipi, Charik, San Jerónimo Raipi, casi a Pata Pata, junto con nuestro hermano John Ramos, dice, trabajando full chamba, full tarrajeo, gracias, gracias mi hermano Joelito Llave, hay que trabajar, hay que romperse el lomo, ¿no es cierto? Con el sudor de tu frente comerás el pan, Anchita Cherky, Rueda Puyanqui. Saludos también para Yoncito Ramos, gracias por la sintonía, a seguir chambeando, sudando la gota gorda, Panay Margarita Tapia, hermano, buenas tardes, saludos desde Puno, Melgar, Centro Poblado Quisora, dice, gracias mi hermana Margarita, saludos para tu esposito, para nuestros hermanos y hermanas allá en el Centro Poblado Quisora, Melgar, Puno, Yactapi. Mi hermano Álvaro Guamaní, él también dice, ok, allí en Micusan, Casian Fortador, dice, allí en Puno, Checa, gracias mi hermano Álvaro Guamaní, siguen escribiendo los mensajes de texto, no caña Napa y Campus Aikits. Ya aquí viene otra entrega musical, aquí está, desde la provincia de Anta, Anta Pampa, Yacta, Manta, Pacha, nuestro hermano Gualberto Zulca, mi amada esposita, Paikonariki Chañeri, como Kaku, Inas, Peningaku, Uñachita, Chaki, Nara, Nispa, ¿no es cierto? Así, y es muchas canciones más, este sábado 19 de septiembre, donde en la comunidad campesina de Chifia, en el matrimonio de nuestro hermano Julio César Tapara y su esposita Rosemary Astete Mora, Paikunas, Casaraku, Inimpi, Chifia, Yactapi, Huanuquite, provincia de Paruro, Yactapi, Chañeri, como Rocíos del Cielo.

Comunidad Digital, 2 de la tarde, 2 de la tarde con 32 minutos, 2 de la tarde con 32 minutos. 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ver, saludos a mi hermano William Condori, hermano Noé, buenas tardes, bendiciones, aquí escuchando, ¿dónde? En Puerto Maldonado, La Pampa, ninguna kilómetro, 115, 112, 114, 115, imagunan que sean paz, gracias por la sintonía, ciudad calurosa, que José Leachtaik, para que sea mi alala, unispan, riki, ni capuciaiku, gracias mi hermano Williamcito Condori, saludos a mi hermana Adela Champi Titaya, bendiciones hermano Noé, dice saludos cordiales, gracias mi hermana Adela por la sintonía, ella es miembro del consistorio Gexemaní, hablando de consistorio Gexemaní, el día de mañana, viernes 4, tenemos, ¿no es cierto? Hay uno unido, pagaría Paricón, Galia Pelian, consistorio Gexemaní, Puridán, se han caído todos los cuerpos, los líderes también, Puridixunchis, Maimami, se cae Pusunchis. Vamos a hacer este ayuno ahí, Chacorputan Chachichimsunch, donde en la antena de nuestra emisora Radio Vida, Ancheita Papa, Orucopatata, Sacaicapsunch, Tutayamant, Carro Cancan, Hispanichanco, Manainata, Riki, en cualquier carito que vea, Corca, Botadero Ninco, Ancheipata, Chapurarín, Tapuricun, Kimaipin, Radio Vida, Jantenan, Aicito Papa, vamos a estar ya, Ancheipiña, Pagarin Punche, ahí, Chacorputa, Chachichimsunch, Chinacho, Manacho, mis hermanos del Consor, Gexemaní, saludos al pastor Noé Champi, Yemandari, esposa, a todos los líderes, a todos los ancianos del Consor, Gexemaní, Yapachayan, Panay, Tapas de Ligas Femeninas, Ministerio Musical, Inata, Escuela Dominical, Seca, Guaynanchiscunata, Yauli, Guaynacunata, Chaymantari, mis hermanos diáconos y diaconisas, Yapachaya y Kixponi, Pajarin Pucha y Purininquicha, este día, día de ayuno, Maipi, allá en la antena de nuestra emisora Radio Vida, Chaypi, saludos a mi hermano Julio César. A ver, dice, hermano Noé, buenas tardes, bendiciones en tu programa, dice, estamos en sintonía aquí, ¿dónde? Aquí en Tica Tica, todos los días, saludos para el hermano, no, para Taller, dice, para Taller Catunta, para Lucio Catunta y Julio Catunta, hermanos Catunta, Tica Tica, Uchey, pero cierto, chambeando, trabajando en Taller Catunta, 2 de la tarde con 34 minutos, y mamán Tangrimane y Cacerán. Pasará, ponga a ver, y mamá, a ver, voy a recordar mi absencia. Entonces no se olviden, mis hermanos de Costa Gexemaní, el día de mañana, viernes, hay una bonita, un día.

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Comunicado, a ver, comunicado, Kakushan, comunicado, a ver, atención. Atención a este comunicado, las hermanas de Deplig, la junta directiva de Deplig Paruro convoca a una asamblea y capacitación. Maipin Aparicunja se llevará en el consistorio de Chanca del distrito de Huanoquite, Paruro Nacteipia, los días 11 y 12 de septiembre. Vamos, semana ya, pipapá, 11 y 12 de septiembre. Panachaikuna, Puririna y Kitskanja, Deplig Paruro, Minkarimusasunki, Chuyarimusasunkitis, Chaipajmerina y Kitskanja, delegadas. También la junta directiva con sus informes. Puri Dinkitsi Makuramantan, Averia Chichico y Canja, estudio del libro de Colosenses. Y el día 12 será asamblea presbiterial de Piparuro Cheipaxi. Ya vayan con sus historias, a ver, con sus historias del presbiterio Guanoquite, Maikuran Gasenkits, Guanoquite, Gran Gracasa, no, presbiterio Paruro, Cañintan, Limantia. Presbiterio Paruro, los consistorios Huanoquite, Rangracasa, Yaspay, Chifia, Maru, Chanca, Rocoto, Mancha, Caigamunjaco, Rocoto, Yapas, Epicos, Finespa, Cheipiñariki, Rocoto, Rellinuto, Baico, Racapunjaco, Huancahuanca, presente, Kenjonay, también mis hermanos de Nihuacaya, Paruro, Jawal, Champiñarik, Anay, Champiña, Nihuacaya, desde ahí, Marcura, también, Carhuacaya, Cheimantaca, Sejaicunjaco, Ajá, entonces los comités también de Mollemolle, Inata, Roco, Vilcabamba, Pajarectambo, Jaruspampa, Cheimantari, Manqui, Perca, Parco, Chocho, Apilado, Mantaps, Puri, Dimon, Aquí los grupos, San Juan de Taray, Temanderí, Jantuscaya, Huancarqui y otras ligas femeninas, Huillarisca, Mincarisca, Canguitis, 11 y 12 de septiembre, Apariconca, capacitación y asamblea de Plip, Paruro, Huillarina, Cuits, Huarmicuna, Rimanch, Nispacha, Sumacta, Parla, Conjaco, cortesía de tu programa, El Forta. Licedor, 2 de la tarde con 38 minutos, antes de olvidarme, mejor vamos a escuchar otra entrega musical, Chey Mantaña, Napa Iruxun, a ver, viene otra entrega musical, a ver, en la voz de este ministerio, Nueva Semilla de Cristo, Keitaki, Kuita, Paikunapas, Munaita, Chayari, Kamukaku, Taki, Kampukaku, siendo las 2 de la tarde con 38 minutos, jueves 3 de septiembre, Quinza Puncha y septiembre, Quillapiña. Y Mayangruas Haiki, Haika, Yangruas Canchis, Nyanguatapis, Tuku Kamushan. ¿Cómo está mi hijo Josecito Espinoso, Guamán, Huera Concha José, más conocido como él, la Maps, Nisunchi, Bajtapis, de Negacapón? Josecito Espinoso, papá, bendiciones. Yankana Picharik, trabajando, claro que sí, padrino. Ya chaleo, videíte, Nispa, Pek. ¿Qué piña que hizo?

42 minutos de las 2 de la tarde, 2 de la tarde con 42 minutos, 2 y 42, Jaijin Horas Piñan, 2 de la tarde y 42 minutos, el Ministerio Nueva Semilla de Cristo, Paikunatak Chainarika Busherhan, ¿cierto? Paikunataki Kunintan Kuyariku Serhan, ¿saben? A ver, ¿de qué tenemos que hablar? Imamanta, Arimananji, Suscarjan, pero lamentablemente la hora me está ganando. Ya, pues, Añatak, que hay que yoxerimon, gracias a Arca Nueva Producciones, Arca Nueva Producciones de Papá Mocachay. 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A ver, Anchecha, Pesuya, Camiseki, papá, temprano, ya está tuta y con amoras cama. Un saludito antes de escudriñar la poderosa palabra del Señor y hasta ya Nicorazna, Chayera Museaña, aquí en la ciudad de Cusco, en el distrito de Santiago, distrito Anchepita, APD Virgen Concepción. Hablando de APD Virgen Concepción, ahí tenemos local de la Iglesia Angélica, las Asambleas de Dios del Perú. La Iglesia, las Asambleas de Dios del Perú. Los domingos hay culto desde las 4 de la tarde hasta las 7 de la noche, más o menos, ya 4 de la tarde a 7 de la noche. Y los días miércoles hay ayuno. Y si accenten papá, ayuno los días miércoles. Y los días martes hay culto de oración. Puedes ir, papá, okay, a la Iglesia Angélica, a las Asambleas de Dios del Perú, aquí en APB Virgen Concepción. Ajá, aquí en Virgen Concepción, allá está mi hermana Alicia Ali Miranda, gracias por la sintonía. Señor Samin Chasun, Katumpipun, Jesús, así, mi dinay, que me apagamos ahí, que ah.

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Saludos también para tu mamita. Ay, era jaroma, y mantan pasará por ex. Saludos para tu mamita también, mamita. Ay, napa y camseki, buenas tardes. Piconan, maiconan, guasipo, garniki, pesta, wiki, cabil, wiki, picación, cuya, pachanco, pajia, napa y saluditos, suchicha, manta, hasta jacon, cama, APB, Virgen Concepción, aicito, aquí en Distrito Santiago. Gracias, mi hermana Alicia Miranda. Napa y cusco, saludas a capuan, kikunangri, con el chaca, Dios manto, y lojnins, teujata, kawasunchis, yacha, kakusunchis.

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Que noviazgo, el sinaco y misumanchgams, monanaco y misumanchgams, sin causa y ecopeje, noviazgo, tiempo de noviazgo. Vida secular, ancheipita, jechaka, riki, enamoramiento, nispan, riki. Anche inante y achamuchanchis y cañiche y punche y cama cabarimurcanchis. Segunda carta a los hermanos de Corintios, capítulo 6, verso 14. Ancheipi y en español, Janriki, Dios manto y Lohmins, Helga, Amapuni, Jancunaca, Manaya Juanca, Ujiana Tinkichich, ni y Maya Pipas, dice, ¿no es cierto? Porque manan tutayahuan punche y huanca. Hay capas, tinku manch, tupan manch, ni español, cancer, nach, manach, ¿sí? Entonces, amapone, cancunaca, cunina, cunquichistu, ni español. La pareja tiene que ser de la misma familia. Anchaimante, achamorgan, siric, con carapunquichach, manacha. La familia tiene que ser de, o sea, la pareja tiene que ser de la misma familia. Entonces, el quinto punto, ninja, hay que saber esperar. Esa es otra enseñanza, otro punto. Y las panin, hay que saber esperar. Dios manda a Génesis capítulos 24, ya, Génesis capítulos 24, verso 29 y verso 20. Y es que en verso que hay girata, Dios manda a Génesis capítulo

dice de la siguiente manera. Capítulos 24, verso 29, ¿no? Su hermano Labán vino, vio el anillo y las pulseras que Rebeca traía puesta, y la oyó contar lo que aquel hombre le había dicho. Entonces salió corriendo a buscar al mayordomo y lo encontró junto a los camellos cerca del pozo. Y verso 20 dice así: rápidamente vació el cántaro en el bebedero y corrió al pozo para sacar más agua hasta dar de beber a los camellos. Rick Anchaitanin, verso 29 y verso 20. Maipacham, Abrampa, mayordomo, Isaacpa, jugar, mayana, masca, puririnan, cama, Ricky, Abrampa, churi, Isaac, ni, tenía que esperar pacientemente, ¿ya? Porque el viaje no era cerquita, el viaje era bastante largo. Piensa en Isaac esperando que el siervo regrese con su novia. Maipachan Riki, que hay Abrampa, Kamachin, mayordomo, puririn, jinajamana, Riki. Yactampa, cerca de Antachurirja, si no tenía que ir lejos, un viaje largo. Jinaka, chei, tiempo, rispa, Isaacpa.

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Isaac tuvo que esperar pacientemente. ¿Ya? Dice la Biblia que él salía a meditar en el campo pacientemente. ¿Entendías en quicho? 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A meditar al campo pacientemente manan paeja desespera. Y el otro punto dice, muchos jóvenes hoy en día fracasan porque no saben esperar, porque muchas veces se desesperan y toman decisiones apresuradas y equivocadas. Ancheijin, ok, banay. Y es la pura verdad. Mientras

supo meditar. En otras palabras, ¿qué quiere decir meditar? Pensar, orar, Nesumán Pascharique, con paciencia. 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Anchei paciente kai, chei paciencia, kai simana kunan punche y canchu, kai tiempo de noviazgo, tiempo de enamoramiento. 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Porque no.

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Pero, manasiakunan tiempo, cheikanchi. 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Tiempo de noviazgo en Escaperique Puricunco, un año tal vez 2 años, 3 años. Pero Joaquín, consejero Paikunania Tariquininco, no es tan bueno estar enamorados por muchos años, Nispa. No es bueno estar en noviazgo muchos años, Nispa. Pero hay tiempo de noviazgo o tiempo de enamoramiento, ancheipi reaccionaiki kanka ayinta. Cheipagmi paciencia o kanaiki. Manatak paciencia y kanka chirinapa. Cualquier traspiés o de repente cualquier desatención, ninkri hinaps kachi. Y muchas veces, ninku, yo no estoy para mendigar amores, ninku, rik. Joaquín, que hay hinata ni yankuta, que hay pache kauseipi, ninku. A los santos que no hacen milagro, no se les ruega. ¿Eso qué quiere decir? No tienen paciencia. 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Tampoco es así las cosas. Swami Nin, tienes que tener paciencia. Tienes que pedir paciencia del Señor todo a su debido tiempo. 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Y mi Joaquín Janín Curiki, ya van 1 año, ya van 2 años, ya me he cansado, Nispa Nin. Pero no es así. Maipachachos, que hay tiempo de noviazgo, de conocer Anchei Alinta, el Sinayakunki, Anchei Pirajmi, Guainapas y Paspas, Valoraita y Achanchei Parejanta. Ningutaj Coripas Manan, fácil Tariruich, Ningutaj, las piedras preciosas no es fácil de encontrar. Coripa Sasatarimi, con qué sacrificio se busca, con qué sacrificio se obtiene, y cuando obtienes, valora, sabes valorar. Ancheirai Kumbiki, Guayna Sipas, Chey enamorado, tiempo peca, tienes que valorarte. Tienes

chico y tal, y dicen, ay, Kikianka, y en ese tiempo tienes que dejar a las manos del Señor, porque el sexto punto dice, hay que bañar el asunto en oración. 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

3 de la tarde con 5 minutos. Buenas tardes, hermanos, hermanas, amigos, caballeros, señora. Buenas tardes. Su Radio Vida, la señal que edifica tu vida. ¿Cómo están, hermanos? 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Quien les habla, vuestro amigo, hermano Fidel Cárdenas, llegando a su hogar. 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Amén, amén. Tres de la tarde con 9 minutos. 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

quiero animarte con este texto bíblico, amado hermano, para dar inicio a este programa, Salmo 95. Una invitación para adorar a Dios, hermanos. Fomin cariku y papanchiste yupa y chananchispa hatu.

Vengan, cantemos al Señor, aclamemos con alegría a la roca de nuestra salvación. Acerquémonos a Él con acción de gracias, cantémosle salmos de alabanza. Porque el Señor es Dios grande, un gran rey sobre todos los dioses. En sus manos sostiene las profundidades de la tierra y las montañas más imponentes. El mar le pertenece, pues Él lo creó. Sus manos también formaron la tierra firme. ¡Aleluya! 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Y matas mana papanchispa kamastanchu, tukuipas hermanikuna, cheminisan cantos. Aclamaciones, acción de gracias y alabanza. Esta invitación es de este autor de este Salmo 95. 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Muy bien, amados hermanos. 3 de la tarde ya con 12 minutos, su programa, hora especial de tu radio vida. 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

3 de la tarde ya con 16 minutos. Así de esta manera vamos avanzando con nuestro programa, ahora especial de Tu Radio Vida. 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Muy bien, esta tarde bueno sintonizan dónde en Paucartambo, Valle Osnipata. Bendiciones hermanos, si me dañan capacidad kich Valle Osnipata en Cheipe. 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Uyarikamos en kich Valle Osnipata, patria pilco pata. Radio Unión Cristiana desde Paucartambo, provincia Paucartambo, sus comunidades, su centro poblado, saludarles a ustedes hermanos, Dios me los bendiga en grande, siempre seamos fieles los hijos de Dios. ¿Dónde iríamos hermanos? ¿Dónde iríamos? 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Claro, papanch mami, gracias ni nanch pa noy kuna wakai kuna toda provincia Paucartambo. Gracias a Radio Nueva Vida. ¿Cómo estará mi hermano? A ver, wakachai. Abraham Flores, hermano mío, abrazos. ¿Dónde te encuentras, papá? Reportes, hermano mío. Desde Colquepata, Nueva Vida, si nos enlaza también. Gracias a Dios, gracias hermanos, a los hermanos que administran esta emisora cristiana en FM, Radio Nueva Vida. ¿En dónde más nos enlaza? Sikwani, ¿cómo están mis hermanos? Panaikunata, Waukeikunata, Mamá Willaria Moitz, ¿cómo estamos? ¿Nos enlazan o no? ¿Cómo estarán? Mi amado hermano. Panay Emperatriz Suma Bolaños, Oquechei, José Luis Javana, Anderson, saludos, Sikwani, pueblo de Dios, una iglesia evangélica poblada de Sikwani, saludarles a todos ustedes, sigan adelante hermanos míos, sin desmayar, sin quedarse, sin estancarse hermano mío. Valientes somos en Cristo, ganadores, victoriosos, de prueba en prueba, de victoria en victoria. La iglesia camina, amado hermano, con la ayuda de Papá Dios. Acobayo, provincia Acobayo, ¿cómo estarán mis hermanos acobayinos? Escuchando Radio Vida, saludos, 93.7 FM. 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Mi hermano Roberto, saludos papá, Dios te bendiga ricamente. Mi hermano Miguel Nina, alguien chico que tengo cachai Juan Limo, mi hermano Tiburcio, mi hermano Ernesto Condori Cornejo napaiki wakai. Hermano Benito, papá, poricusunches, hermano mío, poricusun papá, ya. Muy bien, 3 de la tarde ya con 19 minutos. Hacia Quillabamba nos vamos, Coñeguay Comaña, papá, en Quillabamba, Santa Rosa. Radio Nueva Luz, ¿cómo están mis hermanas? Se viene el aniversario y convención bíblica. Mi hermano Vidal Pérez, papá, ¿cómo estás, hermano mío? Napaiki papá, napaiki ayikipa, la paya guauquenchikunapa, pananchikunapa. Con el tiempo chican ya, papá. Chakrat avanzairi, chaitak chaypun chaykunapi, ni wahmanan tiempo chaykanchu. Yankana mismo, ahorita hay tiempo. Avance, hermano, trabaja a doble horario, cosa que el 17 al 20 de septiembre estás libre, hermano mío. Chachosamunquia, papá, que convención bíblica y aniversario del pueblo de Dios allá en la iglesia evangélica peruana con consistorio
Santa Rosa. Chacho papaya payan spune suñigo suma minkari kuspanchi. 3 de la tarde ya, 3 de la tarde ya con 20 minutos. Ah, saluditos para la hermana Norma Guamón Bustamante. Hermana mía, ¿cómo estás? Saludale. Saludos, hermana, para ti. Buenas tardes, hermano. Estamos escuchando su programa. Que Dios le bendiga. Saludos desde la ciudad de Lima, Perú. ¿Cómo está, hermana? Y menan casa en Lima, Yactanch. Capital Lima. Napay que campo panay Norma Guamán Bustamante. 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Panay Margarita Tapia, hermano, buenas tardes, nuestro Dios le bendiga, saludos desde Puno, Melgar, centro poblado de Quisuara. Panay Margarita Tapia, Dios te bendiga, hermana mía, muy bien, es su sintonía, es su radio vida, señal que edifica tu vida. ¡Qué linda Flores, mano tupa! Hermano Fidel, buenas tardes, saludarnos aquí, saludamos aquí, estamos full sintonía en chamba, ¿dónde, hermana? Ahí está, qué linda Flores, mano tupa. San Sebastián, Wilcarpay, saludos, gracias. Que sigan escuchando pues Radio Vida, la señal que edifica tu vida. Muy bien, Cunanga, suma hasta aquí, cuita, oyaricusunch, que piña, que suma hasta aquí, cuya panchispa, oyaricunapa.

0: 3 de la tarde ya con 27 minutos. Así vamos avanzando con nuestro programa, el programa de todos. Es su Radio Vida, papá, todos los días. Gracias, hermana Gloria Gutiérrez de Ramos, por cabina central nos enlaza cabina número 8. Muchas gracias. Saludos cordiales para el doctor Alipio Ramos Villares, hermana Judith Gutiérrez. Saludos también para nuestro doctor Moisés Ramos Villares. ¿Dónde está nuestro doctor Moisés? En donde esté, papá Dios, cuide su vida de nuestro doctor Moisés. Siempre es un fiel oyente de Radio Vida. También en Santa Rosa está nuestro hermano Anderson Mirano. ¿Cómo está nuestro hermano Anderson, papá? Dios te bendiga ricamente. Analí, bendiciones, bendiciones para todos nuestros hermanos.
1: Sí, señor.
0: Para todos nuestros hermanos. También en Puerto Maldonado nos sintonizan a esta tardecita Talleres Rubén. ¿Cómo está mi hermano? Huacachay Rubén Guamán. ¿Cómo estás, papá? Saludos a la distancia. También para todos los obreros, los amigos que apoyan, que aportan para la empresa, pues, ¿no? Talleres Rubén. Saludos, hermano Rubén, mi hermana Rosa Flores, en cualquier punto de nuestra ciudad Cusco. También Iglesia Evangélica Peruana con Consistorio Florida Alta, kilómetro 52. Felices, contentos, hermana Ciale, ¿cómo está? Mi hermano Edwin, mi hermano Nicolás Ataco, ¿cómo estás, papá? Mi hermano Roycito, bendiciones, hermano David, hermano Leonardo, saludos, hermano Germán, hermana Marta. Para todos ustedes los saludos cordiales. Papá Dios los bendiga ricamente en Puerto Maldonado, Consistorio Puerto Maldonado, Tambopata. Santa Rosa, Iglesia Evangélica Peruana, Consistorio Santa Rosa, mi hermano Eleuterio. Lino Vargas, ¿cómo está mi hermano Lino Vargas? Ayancho Bacachay Cachanqui, hermano Lino Vargas, mi hermana Alejandrina, para todos ustedes, papá. Que Dios siempre esté bendiciendo su iglesia en Santa Rosa, Puerto Maldonado. ¿Cómo estamos, hermanos? En 15.000. ¿Cómo están mis hermanos en 15.000? Mi hermano, mi hermana Sonia Saloma. Oquechay Basilio Guamán. Oquechay Juan Carlos Pinelo. Ayuca Pachanguis, papá. Ayuca Pachanguis, hermano Ituna, por India. O congate. Ayuca Pachanguis. Así de esta manera, nosotros, hermanos, cumplimos con los saluditos siempre. De repente, de algunos de nuestros hermanos olvidamos, pero saludos para ti, hermano, ¿ya?
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A mi mamita y a mi papito Tomás Wilca. Qué buen hermano mío. Está escuchando mi hermano Tomás Wilca. Ok, Tomás Wilca, papá. Oyarimushanki Radio Vida Miscata. Maipikasianki, a ver, en Cunura Baja, bajo. A su mamita y a su papito Tomás Wilca. Maimanta Napa y que se llama mi hermano, papá. Desde Brasil, Sao Paulo, Brasil. Anjimandarigna payamos a Sungu Awaiki, Alberto Sony Paucar, Paucar. Qué bonito, ¿no? Mi hermano Cristóbal Castillo Lima, que no se pierde el programa. Huaucayay, Fidel Cárdenas. Jaucayachu, Castanico, Ñocayayca, Ancha. Jatunta, Añanchayca, Muiki, Huaucay. Ajá, Huaucayay. Alcochaikunan haiku muhtinki haiku muhtinka aullar rikun. Buenas tardes, hermano. Bien la voz, Fidel, la doctor hermano Alipio Ramos y Moisés Ramos con una alabanza, coros bilingüe 61, que dice: juntos caminaremos a la patria celestial. Hasta aquí eran puchatas o aujei que imunes sumas taquicuita. Qué bueno, hermano Cristóbal, papá. ¿Cómo estamos por Quillabamba? Para Rimbuite Modasco, Escuyastanchiste, hermano mío. Y matan a Robasunchis. Y ven acá en Quillabamba. Así de esta manera, nosotros ya vamos con los avisos. Con los avisos que corresponden para el día de hoy. 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Guauquenchiscunat, Pananchiscunat, Napaikuna, Kanka, Kaipiña, Kaipiña, Kaiwilla, Kuikuna, Radio Vida, juntos seguimos predicando el Evangelio de Dios a todos los pueblos, naciones, el mundo entero. 680 AM, oficina principal, Avenida Suiza, 248, Naciones Unidas, Santa Rosa, San Sebastián, Caimán de Pacharique, Radio Vida, Moneto, Huachim, Uyapayan, Yachta, Kunapa, Hatun, Yachtapa, Huchi, Yachtapa, Riki, Paneu, Auquechay, Radio Vida, 760 AM. En Puerto Maldonado, 96.7 FM, en Puerto Maldonado. Bendiciones, hermanos míos, saludos, abrazos para ti. Campa Huauquei, Campa Panay, Tienda Picasianqui, Mercado Picasianqui, Mata Roasianqui, Carruta Evisianqui, Mototach Manejasianqui, pero estás escuchando tu Radio Vida. Dios te bendiga ricamente. En Puerto Maldonado estamos en Girón Chinchaysuyo, M12, a dos cuadras de la avenida Circunvalación. En Quillabamba, en nuestra tierra, Girón, Vilcabamba, A6. En Acomayo, Marcaconga, Sangarará. ¿Cómo están, mis hermanos? 93.7 FM. Ahí está la frecuencia en FM, hermanos. 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A ver, están V12 del hermano Abraham Rojas. W10 hermano Lucio Lima. X12, ahí nos espera nuestro hermano Noé Rojas. ¿Cómo están, mis hermanos? Saludos para ustedes, hermano Abraham, hermano Lucio. Saludos para ti, hermano Noé, papá. Gracias a Dios por el trabajo que realizan en esta emisora cristiana Radio Vida. 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Por Banco de la Nación, mamá, capuacian y astanchispicacian. 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Mi hermano Wilber Cruz Malki, a toda su familia, hermana Lisbeth Chira. 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

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Tenemos primera gran conversión bíblica, organiza la Iglesia Evangélica Peruana Comité Ored Cusco, celebrando los 17 años de aniversario como Iglesia del Señor. Amados hermanos, fecha a realizarse el 17 al 20 de septiembre. Cusculiartape, Macaya, Cusculiartape, Tía Cuscuna, Oyaricamuis, Oyaricamuis, Convención Bíblica, Cerca Chayapi. Amaña ni se son chichu karuma, ni se karuma. O así, mancutimpo nepaps karuma. No, no, Cusculiartape, Cacha, mamá, que iglesia, Dios pa iglesia, Dios pa yachtan, guabancuna, carique. 17 al 20 de septiembre, que Guatapia, 2026. Y casi a mamá, 17 por la noche, bienvenida, 18, 19, estudio bíblico, día domingo 20, ¿qué vamos a hacer? Celebrando nuestro aniversario de la iglesia, ¿cuántos años? 17 años de predicar el evangelio del Señor, amados hermanos, ¿cuántos van a venir, hermanos? Sepas, me dije a muchos pastor Josías Mamani, Huauquechanchis, pastor Ninchis, Amigunchis, presidente del Sínodo de Cusco. Tema, y Macona Diacha Chimón con mamá, identidad cristiana. Identidad cristiana. ¿Cuál es nuestra identidad? Y menan canchis, mamá. Ajá, y mena rexisca, huauacunan canchis, que pachap apenas no ganas ninchis de que. Anchay mi canchis, cachin canchis, manchayach. Hay un estudio profundo, aunque apamuchan y achachiquite pastor Josías Mamani. Chaymantari pita jamuyangatas, pastor ninchis, claro, cura huauquenchis, amigunchis, Lorenzo Kama, desde Layo, riki pastor Lorenzo, jamuyan mamalinta. Su tema fuerte es fe, vida cristiana, ¿no? Hemos escuchado en otros lugares, ¿no? Es su tema fuerte del pastor Lorenzo Kama. Para lo cual, hermanos míos, invito a todas las iglesias dentro del Sínodo Cusco, San Jerónimo, Garcilaso, Cusco mismo, Monte Sinaí, Huancaro, Santiago, Consistorio, Getsemaní, Comité Alto Cosco, Matinga, Américas, Villa El Sol, Ticatica, Anta, Conchacalle, hermanos de Anta, Lima, Tambo, Consistorio, Ayaviri, por favor, vengan para Cusco, hermanos, y toda la Asociación Ored. Asociación Ored, hermano mío, todos. 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Así es que, amados hermanos, habrá noche de evangelización, no, tomar servicio de León de San Jerónimo, bajar en el final del Camino Real. Para mayor información, hermano Villari Camita, Apuricamite, Monacián, Kiriki 974-75-14-33. Convención Bíblica, organizada por la Iglesia Evangélica Peruana Consistorio Otora Jorja, los días 10 al 13 de septiembre del presente año. Temas, escatología y obediencia. Ajá. Expositores, pastor José Daniel Callasi Molina, pastor Isaías Cuchillo Chávez, para lo cual invitamos a todas las iglesias de Chinchaypugio, Yaulicancha, Casacunca, Cusibamba, Guayllay, Jorja Ayllu, Rubaray, Chanca, Marcura, Quecayo, Huancahuanca, Rocoto, Coror, Parpay, Ancaschaca, Santiago, Villa El Sol. Venir con sus respectivos grupos musicales atentamente con Consistorio Otora. Para mayor información, hermano, nos dejan los números. ¿Cuáles? 994-09-54-79. Ahí está nuestro hermano Mateo Huabango. ¿Qué tal, Mateo? Gran Convención Bíblica y aniversario de Radio Nueva Luz 103.1 FM Santa Rosa, calle 1, Quillabamba. Los días 17 al 20 de septiembre del año 2026. Con la poderosa palabra de Dios estará nuestro pastor desde Andahuaylas, Apurímac, pastor Jorge Mesares Rincón y su grupo musical Consolador Divino. Panachanch Lidia Tupa, mamá, ¿cómo estás, hermana mía? 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La Iglesia Evangélica, Jehová te bendice, invita a todos los hermanos, hermanas, al ayuno de 3 días, 4 a 6 de septiembre, perdón del Espíritu Santo y sanidad del alma y cuerpo. Venid los enfermos a este evento se llevará en San Jerónimo,

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Comunicado a la Junta Directiva de Deprit Paruro, convoca una asamblea y capacitación de la Liga Femenina los días 11 al 12 de septiembre en el local del Consistorio Chanca. Día 11, estudio bíblico del libro Colosenses, mamá. Día 12, asamblea. Para ello deben participar la Junta Directiva, delegadas de cada liga femenina, y asimismo traer sus informes, pedidos y ofrendas de Pri Paruro. Ahora, Guanoquite, Ragracasa, Yaspay, Chivia, Chanca, Rocoto, Huancahuanca, Enconay, Nihuacaya, Marcura, Carhuacaya, Molle Molle, Rojo, Vilcabamba, Pajarectambo, Aruspampa, Manqui, Perca, Parjo. Atentamente la Junta Directiva, hermana Maximiliana Ramos de Quispe. No, Emi Roque de Quispe, de Plit Paruro. Gran aniversario de la Iglesia Pentecostal Unida del Perú. Colca, Cutuctay, Cotabambas. Amados hermanos Apurima, los días 11 al 13 de septiembre. Pastores invitados de Ayacucho, de Arequipa. Viernes y sábado, capacitación con el tema liderazgo y mayordomía. Se le invita a todas las iglesias de Huamanirai, Marangayay, Pampacasa, Racaipata, Choncuyo, San Juan, Huaracopata, Ocoaya, Ococawa, Ocacawa, Yanacocha y otros, con grupos musicales. Por favor, no se olviden, lleven sus instrumentos, hermanos. Convención Bíblica organiza la Iglesia Evangélica Peruana Comité Perca Pisac los días 3 al 6 de septiembre. Jueves por la noche, bienvenida, tema escatología, expositores, pastor Luis Nina Condori, pastor Bautista Mamani Quispe. Se le invita a todas las iglesias de Pisac, Cuyo Grande, Amaru, Paru, Paru, Ampay, Cuyo Chico, Cotataki, Parpacalli. Cada iglesia con su grupo musical, no faltes, todos son bienvenidos. Atentamente como presidente hermano Ernesto Guamán. Secretario Ciprián Yagua, tesorero Valentín Quispe. Alpicuna Point, que hecha con la pelota que me haga ese grupo Guasito. Guasito. Construcción, ingeniería, topografía, saneamiento. Cifico legal, urgente. Necesita 10 personales como maestros, operarios, oficiales, peones para una obra en Tancarpata, San Sebastián, Cusco, cerca al aeropuerto. Pago semanal de preferencia, cristianos. Informes 910-43-53-51 con el ingeniero Helio. Ajá, trabajo, 10 personas necesitan, hermano. Manos llanqueto, manos anguísimo, en la tarde, que hacen llancanaga, que a Japurina de Cacho, mamá. Que yo pego una tarde, 910-43-53-51. Una empresa constructora, hermanos mías, es que necesitan trabajadores, obreros, peones. Vamos, hermanos, acuíden, cacamos a mamá. Convención Bíblica organiza. Convención Bíblica organizada por la Iglesia Evangélica Peruana Consistorio Rocoto, Presbiterio Paruro, los días 17 al 20 de septiembre, año 2026, expositores con la poderosa palabra de Dios, pastor Víctor Takuri Guaya, para lo cual invitamos a todas las iglesias de Huanoquite, Chanca, Yaspay, Huancahuanca, Enconae, Coror, Perja, Parco, Japi y otros benicos grupos musicales. Atentamente la Junta Directiva. Así de esta manera nosotros terminamos con los avisos. Inmediatamente entramos ya con los saluditos de cumpleaños. Y con Aguatequich, Tuntacuchanquich, que suma Ponchay, Pipanay, Huauquechayay, Ñachu Mamá. El plato de fondo ya está listo. Esa piñata, Jovichaca Mamá, y Cacalla, Jove, Joyando, Hawaiquich, Mamá, hermano, ya chungis y Menataji. Tres de la tarde con 45 minutos. Saludos cordiales a la hermana Fanny Farfán Rojas. Hoy 3 de septiembre está de Happy Verde de cumpleaños. Panachay Fanny Farfán de Lima. Alin Chukashanki mamá y menan Chisharushanki Mijuspayachari Alin atiende y cusca. Waukeche Sirel Limaca Mancha Purisya Kutimunta Los Tashanta Nacha Atiendikus Kashanki Panay Fanny Farfán de Lima. Saludos, bendiciones, feliz cumpleaños. Que sigas trabajando siempre en la obra.

palabra del Señor, hermana Fanny. Así es que, saludos para ti. Hoy día también, 3 de septiembre, hermano, en Quillabamba, Quiteni, a la hermana Eufemia Guaita Choque. Saludos, pues, le saludo a su hijita Jenny y Anet y toda la familia desde Puerto Maldonado, Mazuco y de Urubamba. 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Anchi kuna mande na pai kuicha chimosuin ki panai Eufemia Guaita. Bendiciones, saludos allá en Kiteni. Dios me lo bendiga ricamente. Lo propio para la hermana Fanny Farfán. Napaiku, napaiku, yapaiku, chispa. 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Saludos, hermanos, ya. Saludos, saludos.

3 de la tarde ya con 47 minutos, amados hermanos, ¿qué podemos hacer? Se nos va la hora, el tiempo es corto. Saludos en Chancamayo, ¿en dónde? En Piquimayo, los hermanos de Piquimayo, escuchamos Radio Vida, hermano Fidel, buenas tardes, ¿qué está pasando? No se olvide, por favor. Así está, muy bien, hermana, en Piquimayo, Santa Rosa, Quillabamba, calle 1. Angélica Ovalle, Jerónimo Ovalle, familia Cárdenas, en Piquimayo, Dios bendiga sus vidas, y Maruay Pingasianquich, y Matan Ruacusianquichis, Panaikuna, Waukikuna, Puricuna, Punicachun, Papanchispa, Monaco, y Nimpeca, Cusiscachalla, Cusichalla, Riki, Cusichalla, hermanos, ya, así es que siempre nosotros saludamos a nuestros hermanos. Están escuchando su programa Hora Especial de tu Radio Vida. Hermano, a ver, Huauquechay, Wilfredo Suta, hermano Fidel, buenas tardes. Estamos escuchando en Quillahuata. Saludos, ¿cómo está, hermano mío? Hermano Wilfredo Suta, y Menan Casian Denilson, con una casa de las cañas, Huauquecarica, pues. Está muy bien, papá. Felicitaciones, hermano Denilson, ¿eh? Por este paso importante en tu vida. Matrimonio, papá, casaré a capuña con una güera cochaña con una capucha de Nilsson. Así es que saludos para todos ustedes de Quillahuata, familia Suta. ¿Cómo está la hermana Karina Suta? ¿Cómo está mi hermano Rolando? Allinchu Kashankich, Shimenan Kashankich, Panaikuna, Waujikuna, Napaikuita, Kangunas, Manchae, Chimikich, Keisuma, Tarde, Oraspi, Allinpuni, Allinpuni. Saludos, hermana Gloria Gutiérrez, bendiciones. Mi hermano Joel Llave, enviando saludos para Cochapata, Santa Teresa, para su mamita, Pane Benedicta, ¿no? Su tinta punin con Casiani, ¿eh? Familia Llave, en Cochapata, y para todos nuestros hermanos, nos sintonicen, hermanos míos. Hermanos míos, una cosita, también este comunicado para todos los miembros de la Iglesia Evangélica Peruana con Consistorio, Getsemaní. Tal como se ha programado para el día de mañana, tenemos ayuno, hermanos, ¿ya? ¡Ayuno! Así es que, hermano mío, este ayuno es planificado por todos los líderes y para toda la congregación en general. Jóvenes, Liga Femenina, Diaconía, Grupo Musical, con todos sus departamentos, la Iglesia del Señor sale al campo. ¡Ajá! ¡Al campo! ¿A dónde nos vamos, hermanos? ¡Maimam Erizunchis! ¡Munaita Sumastan! A la antena de Radio Vida nos dijeron, Jori Bandera, yo hanchimas no podrían cargar y camionins, capoancha y pajari, camionins, capoayans, camionins, por eso un chimamaya. 7 de la mañana en punto en la entrada, para ver entrada, ya en Puquín. O sea, 7:30 dicen, ¿no? Entonces, hermanos míos, todos quedan invitados. ¿Podemos ir? Podemos ir. Podemos hacer un ayuno, es importante orar a Dios. Hay un propósito, hermano, que esta iglesia debe buscar la guía de Dios, hermanos míos. En oración, en ayuno, podemos encontrar también la respuesta de Papá Dios. Chenacho Manacho, Aujechay, Daniel Apaza, Choquepuma. ¿Cómo está mi hermano Danielito? Planchado y pintura, Apaza. ¿Dónde estamos? En los licenciados, San Sebastián. 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

0: ya puso. Y... muy bien, amados hermanos, corto tiempo tenemos para poder.
1: Tu pueblo está unánime, Señor.
0: 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Qué bonito, hermano mío. Cada día es distinto. Cada día es distinto, hermano mío. En cada amanecer uno entrega su vida al Señor. Durante el día acumulamos pensamientos negativos, pensamientos positivos. Amado hermano, sape punja ojina y quisieran macunapi más humanchista ocupachinche, hermanico. Ajá, y macunapi más tayuye y kunchi chisiagninti. Lo que consciente y cane que punche chisiane, lo que es lo material, hermano mío. Que con hermana y canga, que con hermana y canga. Minchaman que quilla jamok picasen que yeruay ni kunap y menateruas y chacho alguien los jeruanca. Pero no hay nada lo que me proyecto en mi vida espiritual. Ejemplo, ¿no? Mañana hay uno de la iglesia Getsemaní y muchas programaciones de otras diferentes iglesias. Poco pensamos en lo que vamos a hacer, hermano. Por ejemplo, el domingo nos toca de repente predicar, dirigir, ¿no? Pero, hermano, prepara con chicho. Último, ahora ya tenía dicho, lectura bíblica, pues practiqué. Ahora ya tenía ninjas, me toca dar lectura bíblica, tengo que practicar. Faltando horas. Y no está siendo antes, hermano. Para predicar la palabra del Señor, para prepararnos también. La última hora ya, era tu yaña, ok. No sabes que a veces acostumbran, era tu yaña, Biblia, te dije, jabacachanque, pero no está así correcto, hermano. Pero las cosas materiales, lo hay en Chikunata, eso es primer lugar. Si no es así, ya estamos desesperándonos. Ya estamos renegando. Estamos impacientes ya. Tarde todos los jeros renegas. Man, allí sumak tumaiku, ñapskañas, desayun tumaiku, mikuiku, ya no hay nada. Pareciera que podemos decir, el tiempo es corto. Cuando uno lleva así su tiempo es porque va a decir siempre, el tiempo es corto, me ganó la hora. Pero no sabemos administrar nuestro tiempo, hermanos míos. Tiempo pucho a sumar a su hermano. Pucho a sumar a un tiempo. Hermano, Salmo 95, este autor, hermano mío, invita a que todo hombre debe agradecer a Dios. ¿Por qué? Debe aclamar a Dios, debe acercarse con alegría, con gozo, hermano. Hay un motivo, amado hermano, acerquémonos a Él con acción de gracias. Nunca, hermano, te retires callado. Después de haber recibido una bendición, el almuerzo, el desayuno, la familia, el programa de esta tarde, del trabajo en la tarde, hermano, vuelva siempre diciendo gracias, papá, me has cuidado. Tantos peligros que he pasado durante este trabajo, Señor, pero me guardaste, Señor. Gracias. Aún por la salvación, aún por lo que Él no se ha limpiado, no se ha perdonado, no se ha colocado en mejores lugares, hermano. No hay lugar, tía, que está en lugar. Yo soy un paichana lugar. O así, chis, Dios, mañacuna espacio, cusicuna espacio. La presencia de Dios ahí nos cubre, hermano. Por lo cual dice, debemos decir gracias, Señor. Gracias, papache, menin, que autor. Vengan, jamuichis, cantemos al Señor. Vengan, acerquémonos. Aclamemos con alegría a la roca. Motimir a la roca de nuestra salvación. Respico y ninchis. Caca. Se manda mano a mi nombre, curichi, un chicho. Y mapas, hermano, y cuna, caca, no canchis, capuanchis. Kikin, señor ninchis, pa, makimpika y ninchis, makimpika si anchis, paipa canchis, pito chaymant kuri chivasuma. Nadie, hermano mío, nadie nos va a quitar. La salvación es eterna para cada uno de nosotros. La salvación que no se pierde, hermano mío, porque estamos en las manos del Señor. Saludos, hermanos, me voy, me retiro, hermana Rosa Elizabeth Tapia. Mayori, Milagros, Flores, Amau, bendiciones, chao, chao, me voy, chao, chao. Camila Central, disculpe, por favor, me pasé segundo, hasta el día lunes.
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Hola, hola, hola. Muy buenas tardes, amigos, amigas, mis hermanos. Muy buenas tardes. Este día, las 4 de la tarde con 27 minutos de Radio Vida. Les saluda vuestro amigo, vuestro hermano, Wilfredo López Marca, hoy día 3 de septiembre del año 2026. Anchamonosco, Panadicuna, Hermanadicuna, Hermanadicuna, Ojotavana, Cotirimchaico, Una y tiempo manta, o que quiches, para quiches, Wilfredo López. Mis hermanos, para mí es un gusto, para mí es una alegría una vez más para poder regresar a esta radio, emisora Radio Vida, que edifica nuestra vida, hermanos, para todos mis hermanos también. Y saludando cordialmente a todos mis hermanos de Radio Vida, integrantes de Cusco, de Puerto Maldonado. Estamos aquí en Puerto Maldonado, amigos, mis hermanos, y saludamos cordialmente también en el nombre de nuestro Señor Jesucristo a todos mis hermanos pastores de Puerto Maldonado, desde Radio Vida, de Puerto Maldonado para nuestros hermanos de Iglesia Maranata, en la Iglesia Maranata Nueva Vida en Cristo, también en la Iglesia Maranata Solar 1. Hay una tapes con Ángel Napero, son chistocres, son con Cismanta, que Radio Vida, son con Cismanta, que Puerto Maldonado, ya está en Cismanta, Pacha, o Panaycuna, y Medeleta, Jaique, Medeleta, Jasaiquiches, Genante, Montepicho, Campopicho, y Mapin, Casanches, a ver, o Panaycuna, Napero, Camusiquiches, pone una imanta, que tenemos ahí, uno que es Joxican, Manchares, Jairiki, Joxican, nervioso, ¿no es cierto? Entonces, siente en primer lugar de cuántos añitos, hermano, estamos regresando, más o menos unos 20 años por ahí, hermanos. Antes estábamos en una emisora que es, hermanos, otro en mundo, ¿no, hermanos? Entonces, un evento que tenemos ahí con Panaycuna. A manera que se chita, se con la chimsaspa, papanchimanta, seguramente primer lugar, mañaruquito manani, con Panaycuna. Y agradeces patas a papanchis, Dios de siempre. Muchas gracias, papá, Dios Todopoderoso Jesucristo. Una vez más venimos delante de ti, delante de tu presencia. Te doy gracias, Señor, por todas las cosas que hiciste en nuestra vida, Padre. Gracias, Señor, Padre. Ojo tintaban cotrimoni, campo moneniquiwan, Señor Padre, manano jamoneniwancho, Dios Santo, bendito Dios. Ancha tapone, agradeciki, Padre, genelatas, papá, no catawajamarcaiki, Dios Santo, semi kirimareneipa, es que taquikikuna, Señor, compartineipa, hermanikunama. Gracias, Señor, ancha tapone, agradeciki, Señor, que pisi rimeyape. Gracias, Señor Padre. Gracias, Dios Todopoderoso, Jesucristo. Muchísimas gracias, Señor. Y gracias, que ahora está, una y taquiconaban, compañero, que tardempe.

4 de la tarde, 4 de la tarde con 15 minutos, mis hermanos, mis hermanas, donde se encuentran, hermanos, seguramente en la chacrita. Saludamos cordialmente a todos mis hermanos que están en la sintonía de Radio Vida. ¿Qué tal, mis amigos de Cusco, el departamento de Cusco? Estamos de aquí transmitiendo de Puerto Maldonado para todos mis hermanos. A ver, saludando cordialmente a todos mis hermanos de provincia de Acomayo. ¿Qué tal, mis hermanos en la provincia de Acomayo? Empezando de la distrito de Pomacanchi, Sangararaco, Pío, Mosoyacta, Santo Domingo. También saludando cordialmente a todos mis hermanos de Yarampampa, Chahuay, Chilchicaya. ¿Qué tal, Huacapanaycona, Lirán, Chiminayan, Casayquiches, Zapango, Onequispaja?

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Unión chavay, ¿qué tal mi hermano Bonifacio? ¿Qué tal mi hermano Hermógenes Cascamaita? Esta tardecita está en la sintonía, mis hermanitas. Olinda mamani, teófola mamani. ¿Qué tal mis hermanas? Camunapa, sapen una paiquita aquí. Cajleta, rique, seguramente veremos aquí, chesubaki, hermana icuna. 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Entonces, hasta mamara, se crecimos pa' que ipina, a ver, también acá nos escribe, dice, a ver, a mi madrina, Gloria Gutiérrez, ¿qué tal mamá? Y me viene a llamar, pues, coscoyasta, pequeñan, pero no hay que usar una paiquita que mamita linda. A pa mi padrino, Moisés Ramos Villares, pa doctor Alipio Ramos, que está mi hermano, persona que va a tocar cara en apay que puede tomar una manta que iba a correr, pa echar pia, coñi, o cuchapi, gasei, curique, o un pip salcho llana, y no caps, o tipa camsani, o buena y buena. 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Son las 4 de la tarde, 4 de la tarde con 17 minutos.

4 de la tarde con 25 minutos, mis amables oyentes de Radio Vida. 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Paipes, que horas chato de Rima Sánchez, callata rique en la comunidad Marca Congo. ¿Qué tal mi madre suegra? Clotilde Marca, la señora Victoria Palomino y su esposo Ernesto Condori, seguramente esto ahorita está trabajando, chambeando siempre. También a todos mis hermanos que están en la sintonía de Radio Vida en la comunidad campesina Centro Poblado de Moneor de Marca Conga.

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Son las 4 de la tarde, 4 de la tarde, con 27 minutos, mis hermanos.

Las 4 de la tarde con 35 minutos. Mona y Mona y Taquignoma por Rim Sánchez, Panaycona, que Radio Vida son José Aguanta desde Puerto Maldonado. Mis hermanos, mis hermanas, ¿qué tal? 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

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Aleluya, gloria a Dios, santo, bendito Dios. 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Entonces, Gineleta Napay Kusunches Toque son Gonchis Mantarique, ¿qué tal el distrito de Pobacanchi? Mi hermano Francisco Orochi, Pastor Orochi, su esposa linda. Caleta, mis hermanos, qué tal y Menaya Gagunapis Casayquiches en la provincia de Acomayo, Caleta Santa Rosa de Vina, ¿qué tal mis hermanos? Alilianchi Menaya Casayquiches, San Gunapapes y Santa Rosa de Mancora Chosicani. 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

4 de la tarde con 41 minutos, mis hermanos, rápidamente corre la hora. A rato llamo ahora, pues sin querer, llamo a para ahí con en el etapa de Sánchez Rique, que me escribe a Sánchez Rique. Mil disculpas, mi hermano, de acá de Huancayo, que nos escribe nuestro hermanito Carlitos. Saludos, muchos saludos para Huancayo Junín. ¿Qué tal, mis hermanos? ¿Qué tal, Ñaupaj, Ñamampuri, Pérez Sánchez? Siempre adelante con nuestro Padre Celestial y con la familia cristiana, a todos mis hermanos de Huancayo Junín. También para mi hermana Gloria Gutiérrez, también para mi hermana Karin. ¿Qué tal? Saludos, mi hermano. Necesitas muchas bendiciones, Fataj. Caleta Rique, hermanonches, Ernesto Condori Cornejo. Pai, pues, como haría Marca Conga, ya está, Oderima Sánchez, pai, papis, Jato Cancari, Napai, Kita, que ya está, está, Napai, Rapai, Nespatas, Nimanches, pai, pues, saludos para todos mis hermanos de Marca Conga. Seguramente, hasta ahorita están en la sintonía de Radio Vida. De igual manera, a ver, también saludamos a mi hermana Adela Champi Tintaya. ¿Qué tal, mi hermana? Para toda la familia, seguramente familia con la Sopimpi, personal equipo, sería más equipos que Radio Vidata. En el Atajna Sánchez, también para todos mis hermanos de Laberinto, acá en departamento de Madre de Dios, San Pedro, San Bernardo, Chemanta Las Mercedes, Chimanta Jacailoman, Chingue Sánchez Rique, Mayrapita Jacay, Iberia López Rique, Más Sánchez seguramente es una hermana chiscuna, Cailata Rique, Ascasca Cango Keila Permanicuna Rique, Zapanca, Juanegispaj, Napay Gitachata, Pagar a tarde, Pajo, 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Entonces, Samana, estamos aquí, somos por el rato, teníamos horas pasadas, Rique, son las 4 de la tarde, 4 de la tarde con 43 minutos, saludando a mi hermano Abraham Rojas, May Pichapay Rique, podría Micha Rique. Si aquí, cuando hay May Pichapay Rique, Caleta, hermano Abraham, a pasa. 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

4:47, mis hermanos. ¿Qué tal? 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Saludamos a nuestro hermano Cerilo Gonzalo. Paipapus, Atokankari, Napaiki, Yarichunchis, Riki, Paipis, Riterriti, Chaupichampis, Riki, Deriva Sánchez de las Nevadas, dice. Que Pachapinto, Deriva Sánchez, Riki, seguramente, en Ocongate, ¿qué tal? Ocongatinos, mis hermanos de Ocongate, también saludamos cordialmente de... ¡Vaya, banta! Resonches, a ver, Ocongate, la periodo, a ver... Tinque. En Tinque, mis hermanos, ahí ahora en Iglesia Maranata. ¿Qué tal, mis hermanos? Jamurapap, Satokankari, Napay, ¿qué tal? 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Y Galeta, Huacmana, y Cona, Nataja, ahora, pues, Rato Llamanta, Janegra Sánchez, son las 4:48. Siempre saludando a todos mis hermanos de Radio Vida, no hay que pedir que, Ancha Cosisca, Oxica Mantato, Oxinca, Mancharesca, Cotremico, Guacpanaiguna. Cancachajo, Honche, Guacpanaiguna, y Mirata, Nogaico, Radio Mando, los Arcaico, un pequeño testimonio, habrá un tiempo, hermanos, ya. Entonces, bueno, mis Arcaico, Hinapis, Guacpanaiguna, casi, estamos regresando casi 22 a 23 años, que una y tiempo Mantana, Cotimisaico, que Radio Shopping. Entonces, bajo para ninguna, no caigo, pero hay que, hace tiempo que hay que, o radio particular, o radio circulares, o en el mundo, podemos decir, hermanos, que cargay vieja, con un papanchis para 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Entonces, Guatemala, Cuatrimis Sánchez, Natajo Rápiz, Ganadera Sánchez, 4:49. Guatemala, Mune, Música, Chayne, Yatoyer Sánchez, Guatemala, Iguna, saludando siempre a todos mis hermanos. A ver qué tal, Chata Pérez Sánchez, Guajenchis, Sarilo, Gonzalo, Pai, Pajepe. ¿Qué tal, Chata? A pesar de eso.

0: Y hermanos, las 4 de la tarde con 54 minutos, nos falta 5 minutos, hermanos, para llegar a la parte final. Mis hermanos, queremos compartir la palabra de Dios. Un breve, hermanos míos, el libro de San Mateo capítulo 6, versículo 25. La palabra de Dios se lee en nombre del Padre, del amado Espíritu Santo. Por tanto os digo, no os afanéis por vuestra vida, que habéis de comer o que habéis de vivir, ni por vuestro cuerpo, quien habéis de vestir. No es de vida más que el alimento, el cuerpo más que el vestido. Mirad las aves del cielo, que no siembran ni siegan, ni recogen el granero. Y vuestro Padre Celestial las alimenta. ¿No valéis vosotros mucho más que ella? ¿Y quién de vosotros podrán, por mucho que se afane, añadir su estatura? Pongo. El versículo 28 nos habla, hermanos, y por vestido, porque os afanáis. Considerad los lirios del campo. Aleluya. Cómo crece, no trabaja ni hila. Eso dice la palabra de Dios, hermanos míos. Hermanos míos, muchas veces el hombre se afana, hermanos, y nos decimos, ¿qué vamos a hacer mañana? Me mata ahora sunches pagaré punche, maitanero y mata ahora sunches, pagar paja falta se ama y me imana hispana, ¿cierto? Aún las esposas también, los esposos también, igual manera. Así el hombre, hermano, nos afanamos todo el tiempo, cada día. La palabra de Dios nos dice, hermanos, y me nota que pajaruchacuna, paiguna mana siembran cucho, manan tarpon cucho, pero paiguna usachan con tasca banaiguna, mana ni taquen. Entonces, manacho no canches, paimanta más canches ni San América, la palabra de Dios. Entonces, hermanos míos, nosotros no podemos afanarnos, primeramente siempre buscar la palabra de Dios, dice la palabra de Dios. Entonces, hermanos míos, anchamanasco bajo Dios pa simin, Dios pa taitanchis pa simin, alintapone y achichiwanchis, a veces no canches, seimanta, y ahí mancoterigus pari que ninanches, y matata jorachani conare, verdad. Afanando en las cosas materiales, afanando en las cosas terrenales. 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Seguramente afanando en las cosas materiales. 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Pajar tarde en Gamana, pajar tarde en Tocotín Sánchez, las 4 de la tarde, hermanos, vuestro programación de vuestro hermano Wilfredo López Marca, pajar punche y Gamana, Ocabanca, pajar punche y Gamana, Topananches Gamana, Ocabana y son las 4 de la tarde con 59, pajar Cama, Ocabana y muchas bendiciones.
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0: 5 y 4. 5 y 4.
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5:07 p.m. Bienvenidos a la frecuencia de los 680 de la amplitud modulada. ¿Qué tal, mis hermanos? Llegamos al día, hoy día jueves, al tercer día del mes de septiembre. Estamos 3 de septiembre y es el cuarto día de la semana. Estamos en el día jueves. Bienvenidos una vez más a vuestro programa de Vientos de Vida por Radio Vida. Y así comenzamos con la mejor música al estilo de Vientos de Vida.

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5:12 PM. Saludos para Rosa Elizabeth Tapia. Hermelinda Pilco Taipe está en la sintonía de su programa de Vientos de Vida. Rulitos, Chino Mamani también. Zacarías Laguna Verónica está desde el 107 de La Pampa, Puerto Maldonado. Un saludo para Majes Pedregal, a Rulitos Chino Mamani. Tenemos a Cirilo Gonzalo. Saludos, hermano, desde las faldas del Nevao. Escuchamos su programa. Cómo no, la inseparable programa de Vientos de Vida, Adelita Champi Tintaya. Un saludo para mi amigo, para mi brother Fidelito Cárdenas. Ellos nos monitorean el programa y están viendo un error. Ya fui. Ellos lo que ven es como nosotros hemos dictado, hemos dado clases de locución a las hermanas del programa de las 11 de la mañana, también a las de las 10 de la mañana. No, de las 12 creo que está nuestra hermana Fanny, creo que está a las 12 o a las 11, algo por ahí. Entonces me monitorean y dicen, queremos ver un error nomás, queremos ver un error nomás, hermano, porque a ellas las escucho, a ellas las escucho y a veces las mando por WhatsApp un mensaje y ya, ¿no? 5:13 Vientos de Vida por Radio Vida.

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1: 5 y 14.

0: 5:16 PM, han transcurrido 16 minutos de las 17 horas en este hermoso día de jueves. Hoy día jueves, estudio bíblico.
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hombre para que lo visites. 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Le hiciste enseñorear sobre las obras de tus manos. 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
1: ¡17!

Uno de los principales temas y íconos del grupo Kerigma, y esta mañana estaba conversando con el pastor Lauro Paucar, y pastor Lauro Paucar es del grupo Koinonía, con nuestra hermana Marlene Cruz, allá en la ciudad de Tacna. Y el pastor Lauro me decía, Lionel, la Universidad Kerigma va a tener un curso relacionado, pues dentro de la Universidad Kerigma se va a llamar lo que va a ser la música, ¿no? Va a haber liturgia de la alabanza, ¿no? Una enseñanza. Y así que, mis hermanos, bienvenidos a la Universidad Kerigma, aquí en la ciudad imperial del Cusco. Dios mediante, en el mes de noviembre está arrancando la Universidad Kerigma, así que vamos a comenzar a enviar a las personas interesadas para que puedan estudiar el nivel diploma, ¿no? El nivel diploma, y la universidad te va a brindar el nivel diploma, de ahí el nivel bachillerato, de ahí la licenciatura, la maestría, y ya está, que usted pueda obtener el doctorado. Estamos en modo Kerigma, 5:21. Vientos de vida por Radio Vida.

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5 de la tarde con 25 minutos. Un saludo para el pastor Gerson Caguana. Y quien nos pone las cuñas era nada menos su hermano, que tenía una emisora allá en Sicuani, Más Vida era su emisora allá en Sicuani. Alex, su hermano, y el pastor Gerson, muy buenos amigos allá en Sicuani. Un saludo para todos ustedes. Saludos para el consistorio de Rosas Pata. Saludo para ustedes. ¿Sí o no, pastor? Julio Canal, de ahí estamos. 5 de la tarde con 26 minutos, Vientos de Vida por Radio Vida.

0: Arana.
1: Había una vez un cuervo que vivía triste porque era completamente negro. Y un día vio a un cisne y le dijo: ¡Ay, qué suerte tienes!

blanco elegante, seguramente eres el ave más feliz del mundo. Pero el cisne respondió: eso mismo creía yo, hasta que conocí al loro. Él tiene muchos colores y yo solamente uno. Entonces el cuervo fue a buscar al loro. Ay, tú sí debes ser feliz, tienes tantos colores. El loro sonrió y le dijo: yo también pensaba eso, hasta que vi al pavo real. Si quieres conocer al ave más hermosa, búscalo a él. El cuervo fue hasta un palacio y allí encontró al pavo real. Habían muchas personas alrededor, admirando sus plumas, tomándole fotografías, hablando de su belleza. Y el cuervo pensó: este sí lo tiene todo. Pero cuando se acercó, descubrió algo que desde lejos no había visto. El pavo real estaba dentro de una jaula. Entonces le dijo: todos te admiran, debes tener la vida perfecta. El pavo real le respondió: la gente admira mis plumas, sí, pero no conocen mi vida. Daría todo este colorido por tener tus alas negras y poder volar libre como tú. Tremenda lección, ¿verdad? ¿Por qué? Porque muchas veces nosotros hacemos exactamente lo mismo. Miramos la vida de los demás desde afuera y juzgamos la nuestra desde adentro. Vemos su casa, pero no conocemos sus problemas. Vemos la sonrisa de las personas, pero no conocemos sus lágrimas. Vemos sus logros, pero no sabemos lo que les costaron. Vemos lo que publican, pero no conocemos lo que callan. Y mientras admiramos las plumas de otros, podemos terminar despreciando las alas que Dios nos dio. ¿Sabes qué dice la palabra de Dios? En Gálatas 6:4 dice así: presta mucha atención a tu propio trabajo, porque entonces obtendrás la satisfacción de haber hecho bien tu labor y no necesitarás compararte con nadie. ¿Está claro? Dios no nos llamó a vivir la vida de otro. No necesitas su apariencia, su historia, su plataforma, sus oportunidades, ni sus resultados para cumplir el propósito de Dios contigo. Porque mientras tú estás mirando lo que otro tiene, posiblemente alguien está agradeciendo por algo que tú tienes y que dejaste de valorar. Tal vez no tengas las plumas del pavo real, pero tienes alas. Tal vez no tengas todo lo que soñaste, pero mira nuevamente, tienes cosas por las que alguna vez oraste. Por eso hoy deja de preguntarte por qué Él tiene y yo no. Y más bien comencemos a decir: Señor, gracias por lo que me diste, gracias por lo que soy, gracias por lo que estás haciendo conmigo. Porque la comparación siempre te va a mostrar lo que te falta, pero la gratitud te va a mostrar todo lo que ya tienes. Definitivamente no podemos desperdiciar nuestra vida queriendo vivir la de los demás. Hay una versión de ti que Dios diseñó con propósito, y esa versión no necesita parecerse a nadie más. Dejemos de mirar las plumas ajenas. Comencemos a valorar las alas que Dios ya nos dio. Y digámosle: Señor, perdónanos por las veces que miramos la vida de otros y hemos dejado de agradecer por la que ya nos diste. Líbranos de compararnos, de sentirnos menos, de creer que necesitamos lo que los otros tienen para ser felices. Abre mis ojos para reconocer tus bendiciones, para valorar lo que has puesto en mis manos y para caminar con la alegría en ese propósito que diseñaste para mí, y que no viva deseando otra vida, sino agradeciéndote y aprovechando la que tú ya me regalaste. En el nombre de Jesús, amén. Te mando un abrazo y que Dios te bendiga.

¿Cómo llegamos al 3 de septiembre? Así de rápido, hermanos. Y así de rápido le vamos a dar los avisos al estilo de Vientos de Vida por Radio Vida. Convención Bíblica organiza la Iglesia Evangélica Peruana, Consistorio Rocoto, Presbiterio Paruro, los días 17 al 20 de septiembre del 2026. Expositor con la palabra de Dios, el pastor Víctor Takuri Guaya, para lo cual invitamos a las iglesias de Guano, Quite, Chanca, Yaspay, Huancahuanca y todas las iglesias venir con sus respectivos ministerios. Todos quedan invitados. ¡Qué lindo! Seguimos con más avisos en Vida, Grupo Huasitop. Ah, Grupo Huasitop, Construcción, Ingeniería, Topografía, Saneamientos, Físico, Saneamiento, Físico Legal, claro.

por el ingeniero Elio. ¿Qué más tenemos? Convención Bíblica, organiza la Iglesia Evangélica Peruana, Comité PERCA, PISAR, los días 3 al 6 de septiembre. Hoy día, Jallarinja, que Tutampuncha y jueves en la noche. La bienvenida. Tema escatología, expositores, Chesel Luchito Nina con Dori. ¿Cómo está Luchito Nina? No sintoniza nuestro programa. También con el pastor Joel Sanabria. La vez pasada me encontré con los dos. Los dos cuando se juntan. Saludo para ti, Luchito. Qué lindo que pueda estar enseñando escatología. Te felicito. También va a estar el pastor bautista Mamani Quispe. Se le invita a todas las iglesias de Pisac, Cuyo Grande, Amaru, Paru, Ampay, Cuyo Chico. Vengan con sus grupos musicales. No faltes, todos son bienvenidos. Atentamente, Ernesto Guamán, secretario, Ciprián Yagua, tesorero, Valentín Quispe. Ahí está, mis hermanos. Bueno, nuestros hermanos de la Iglesia Evangélica Peruana están con sus convenciones. Qué lindo, durante todo el año tienen actividad nuestros hermanos de la peruana. Gran aniversario de la Iglesia Pentecostal Unida del Perú, Colca, Cutucta y Cotabambas, Apurímac, los días 11 al 13 de septiembre, del 20 al 26, pastores invitados de Ayacucho y de Arequipa. ¡Qué lindo! Viernes y sábado, capacitación con el tema liderazgo y mayordomía. Se le invita a todas las iglesias de Huamanirai. Todas las iglesias, ¿no? Todos los esperamos. ¡Qué lindo! Hasta Apurímac también nuestros hermanos tienen. Y llega la sintonía de Radio Vida hasta Apurímac. La Junta Directiva de Priparuro convoca una capacitación y asamblea de ligas femeninas los días 10, 11 de septiembre del 2026 en el consistorio Chanca. Día 11, estudio bíblico del libro de Colosenses. Día 12, asamblea. Para ello deben participar la Junta Directiva y delegados de cada liga femenina. Asimismo, traer sus informes, pedidos y ofrendas. Ofrenda chataya, apamonki, genaspa, informes, peditos y mata munasianki. Intoya, ninki, no camunasiani, cheita, no camunasiani, así. De Plit Paruro, qué lindo estos hermanos de Plit Paruro. La Iglesia Evangélica Jehová te bendice, invita a todos los hermanos y hermanas al ayuno de 3 días del 4 al 6 de septiembre. Mañana comienza este ayuno sobre perdón del Espíritu Santo y sanidad del alma, cuerpo, venir. Los enfermos, evento se llevará en San Jerónimo Colparo, frente a la Quinta Vallecito, traer frazadas. Invita al pastor Timoteo Calla Piña. Gran convención bíblica y aniversario de Radio Nueva Luz. Nueva Luz Radio 103.1 de la frecuencia modulada Santa Rosa, Quello 1. Pastor Vidal, provecho con el aniversario, Pastor Vidal Pérez. ¿Sabían que el primer apellido en la Biblia es Pérez? Claro, es el primer apellido en la Biblia. En Génesis, Dios le dice, Pérez serás. Ah, listo, con apellido y todo. Los días 17 al 20 de septiembre del 2026, con la palabra de Dios desde Andahuaylas, Apurímac, Pastor Jorge Mesares Rincón, y el grupo musical Consolador Divino de Lidia Tupac Cáceres, otros ministerios más. Tenemos la primera gran convención bíblica, organiza la Iglesia Evangélica Peruana, comité. Esto es comité, hermanos, ¿ah? Otro es grupo y otro es consistorio. Comité Ored Cusco, celebrando los 17 años de aniversario como iglesia. Fecha del 17 al 20 de septiembre del 2026. Jueves 17 será la bienvenida. Viernes 18 y sábado 19, estudio bíblico. Domingo 20, celebrando los 17 aniversarios de la iglesia. Expositor Pastor Josías Mamani, presidente del Sínodo Cusco con el tema Identidad Cristiana. Pastor Lorenzo Cama con el tema Vida Cristiana. Para lo cual, si invitamos a todas las iglesias del Sínodo Cusco, como San Jerónimo, Garcilaso y todas las iglesias. Seguimos con más avisos. Convención bíblica organizada por la Iglesia Evangélica Peruana, Consistorio Totora, Corca, los días 10 al 13 de septiembre del 2026, temas escatología y obediencia. Expositores, Pastor Daniel José Daniel Callasi Molina, Pastor Isaías Cuchillo Chávez, para lo cual invitamos a las iglesias

de Chincha y Pugio, Yauli, Cancha, todas las iglesias, Santiago, Villa, El Sol, Roco, Tohuanca, Huanca, venir con sus respectivos ministerios. Eso es todo, eso es todo, eso es todo. Vientos de Vida por Radio Vida, en la programación de lunes a viernes, a esta hora, de 5 a 6 de la tarde. 5:38. Seguimos con más música andina, con más música andina contemporánea. Es otro título.

5 de la tarde con 43 minutos. Queremos mandar saludos. Oh, mi hermana Adela Champi. Vientos de vida en tu radio vida, con eslogan y todo. El saludo, gracias, hermana Adelita. Eder Narciso Delgado, desde Matinga. ¿Qué tal, Edercito? ¿Cómo estás? Dios te bendiga, Edercito. Bendiciones para ti. Quema a Rulitos, Chino Mamani. Muy buenas tardes, hermano. Muchas bendiciones. Saludos desde Arequipa, Majes Pedregal. Qué lindo, hermanos. Estamos en la plataforma virtual de Radio Vida. O sea, usted entra al Facebook y ponga nomás Radio Vida y ahí le va a salir el logotipo de la radio y va a tener en su celular la frecuencia de los 680 de la amplitud modulada. Tenemos la participación de nuestro hermano José Luis, desde el Centro Comercial El Paraíso, ¿no? ¿Sí o no, mi hermano José Luis? Y José Luis nos ha mandado un tema. A ver, queremos discar ese temita, José Luis. Sí lo he mandado. A ver, por acá debe estar. 5:44 minutos, nuestro hermano José Luis Guamán nos ha enviado un tema para ponerlo. Sí, lo he enviado. Sí, envié ese tema. ¿Cómo están, mis hermanos? Hoy día hay estudio bíblico en las diferentes iglesias, asambleas de Dios. Hoy día tiene estudio bíblico. Pastor Anselmo Mendoza, gracias, pastor, por haberme acompañado en el sepelio de mi hermana. Hermanos, mi hermana menor falleció el día de ayer. Hoy día tuvimos que enterrarlo. Estamos llevando un luto, como se dice, pero hermanos, nosotros estamos ahí. 5:45 minutos, Josecito. Ese es este tema, ¿sí? ¿Es ese tema? Sí, yo creo que sí. ¿No hay? Hola. No cargó. 5:00. ¿Qué pasó? Reproducir, reenviar al Santo. Ahí está. 5:45.

5 de la tarde, ya con 50 minutos. Nos separan 5 minutos para terminar la programación. Exacto. Acá nuestra hermana Gloria nos dice 5:55. No más, ni un minuto más, ni un minuto. Te pasa, me dice. 5:55. No, y en serio, hermanos. O sea, 55 minutos es la programación. Es lo que nos han enseñado en la escuela de locutores. 55 minutos es una programación. Y cuando uno se pasa más del tiempo, es una falta de respeto al oyente. Es una falta de respeto. Entonces, 55 terminamos para que entre el próximo programa. Va a entrar ahí en nuestro spot publicitario. Y de ahí, mis hermanos. ¿Sí? Sí, hermanos. ¿Sí o no? ¿Sí o no, mi estimado y queridísimo Huayquichay? Abraham Apaza Choquepuma. Maipichaya Casanqui. Hermanos, conmigo será hasta el día de mañana, Dios mediante, vuestro hermano y servidor, vuestro Lionel Candia Dolmos. Nos vemos hasta el día de mañana. Tupananchkaman, Huayquichay Panacuna. Chao, chao, Huayquichay, Tupananchkaman.

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Amado Dios, Padre Todopoderoso, gracias. Por hoy, gracias por todo lo que me concedes, por el gran privilegio, Señor, de utilizarme como canal de bendición para difundir tu preciosa palabra. Gracias por todo ello, y gracias, Padre mío, porque cada noche, cada circunstancia en que se emite el programa, tienes un personal, tienes gente que está dispuesta ya por ti mismo a fin de que puedan ser edificados espiritualmente a través de la frecuencia del sonido. Dios mío, esta noche te ruego, como todas las noches, úngeme, Señor. Cada día es nuevo, cada unción es nueva, cada persona que viene a tu programa es nueva. Por ende, Señor, necesitamos siempre las energías espirituales para este tipo de cometidos. Señor, nada de lo que sea en mí debe exteriorizarse, sino tu preciosa palabra, que eres tú mismo trascendiendo y trasuntando al corazón del que se encuentra en sintonía. Papito lindo, tú pues que has seleccionado un colectivo para el día de hoy, sea cual sea la circunstancia y el lugar donde se encuentre, edifícalo. Tú cautívalo con tus cuerdas de amor y, Señor, haz que esa palabra que vas a verter hoy pueda trazar su corazón y llevarlo a la convicción de que sin Dios nada somos. Padre mío, acá está mi vida, acá está todo mi ser. A disposición tuya estoy, a tus pies, papá, para que a través de un lavamiento nuevo por el lavamiento del agua por la palabra, pueda ser yo untado de ti mismo, ungido de ti mismo, y a través de mis sentimientos, a través de mis labios, a través de mi disposición, puedas edificar a tu pueblo. Papito lindo, sé pues entonces tú quien tomas el control absoluto de esto, y no permitas que Satanás, quien no tiene parte ni suerte en este cometido, pueda pretender siquiera interferir en la difusión de tu palabra. Gracias, mi Señor. Gracias, mi Rey. Elevo esta oración en el nombre que es, sobre todo nombre, Jesucristo, mi Dios y Señor. Amén. Amados hermanos, muy buenas noches. Siempre contento cuando estamos en la programación, porque, de hecho, hemos manifestado que aquí estamos los que amamos a Dios, los que tenemos en nuestro corazón el ávido deseo de ser edificados cotidianamente, diariamente, porque cada día es nuevo, dice el Señor, cada ocupación y cada preocupación es nueva. Por ende, las energías diarias también nuestras son nuevas, no son las mismas necesariamente, sino cada día se renuevan nuestras energías, por lo cual importantísimo es que tengamos que estar con Dios para que Él nos retroalimente, para que Él nos purifique, para que Él nos tonifique en lo que va del día. Hermanos, ¿qué sería si es que nosotros, pues, efectivamente no tenemos esa disposición de nuestro Padre y esa disposición de nuestro corazón para estar en la comunión con nuestro Rey? ¿Qué sería? Obviamente estaríamos haciendo las cosas de manera natural, o quizás meditando en nuestra carne, obrando en la postura que dice Efesios 2, muertos en nuestros delitos y pecados, y haciendo la voluntad de nuestra carne. Eso no debe suceder en un cristiano. Si bien es cierto, amados hermanos, nosotros hemos pasado de muerte en vida. ¿Por qué digo esto? Efectivamente, los que no hemos nacido en un hogar cristiano, o aún hayamos nacido en un hogar cristiano, mientras no hayamos tenido una experiencia real, una experiencia verdadera en el espíritu, considero yo de que no hemos nacido de nuevo. Muchas veces he abundado en tratar de explicar el nuevo nacimiento, que

sí mismo este nuevo nacimiento y atrae una identificación con el Espíritu de Dios. ¿Qué significa esto? Que cuando hemos nacido de nuevo, somos sensibles a la palabra. Estamos ávidos de escuchar una palabra que hable de Dios. Estamos deseosos de coger, como si nos hubiéramos olvidado la tarea, estamos deseosos de coger siquiera un verso bíblico. O estamos invocando en nuestro corazón, Dios mío, ya. Algo está pasando, pero no está quieto nuestro espíritu. ¿Por qué? Porque está vivo. Ningún ser vivo está quieto, de ninguna manera. Un ser vivo, su organismo está funcionando las 24 horas del día. Imagínense ustedes una persona. ¿Cómo podría estar quieta, quieta? Sus ojos tienen que parpadear. Sus oídos están escuchando, están transmitiendo sonidos hacia el cerebro. El cerebro está trabajando a 1000 por hora con pensamientos, con ideas, con proyectos, con diferentes tipos de cosas. El corazón está trabajando, irrigando sangre para todas partes, no sé cómo lo hace, tanto así que, por ejemplo, para el ojo tiene que destilar un tipo de sangre finísima. Para el cerebro, de igual manera, debe llevar la porción de proteínas, de vitaminas, de todo lo que va a alimentar el cerebro, y así para los diferentes órganos, para los músculos, para las coyunturas. Entonces, en nuestro cuerpo vamos a ver que todo se mueve. No estamos quietos, de ninguna suerte. El nuevo nacido, el que tiene a Cristo en su corazón, desde el momento en que recibió Cristo en su corazón, va a tener una preocupación tremenda. Dos cosas van a suceder de manera marcada. Que en él va a nacer el amor por su prójimo, un amor desmesurado por su prójimo, a consecuencia de amar a Dios por sobre todas las cosas, con toda su mente, con todo su corazón y con todas sus fuerzas. Y el otro es detestar al mundo juntamente con su líder y todo lo que pueda significar pecado, carne, viejo hombre y todas esas cosas. Entonces, ¿qué pasa? La sensibilidad cristiana implica que no podemos estar quietos. No podemos estar estandarizados o secos, porque ya hemos pasado de muerte a vida. ¿Por qué digo de muerte a vida? ¿Estábamos secos, muertos, inertes? No, el Señor, para el Señor, los que no han conocido a Dios, están muertos. Y todavía dice, en sus delitos y pecados. De allí, el Señor, por su misericordia, por su bondad y por su grande amor, en su presencia, Él nos trajo de ese lugar a hacernos sentar en Cristo en lugares celestiales. O sea, nos hizo un traslado, pero tremendo, el cual hasta ahorita muchos de los cristianos no entienden, no conocen, solamente les gusta escuchar algunas cosas que motiven las cosas externas, como la prosperidad, la felicidad, las cosas nuevas, las cosas materiales. Eso le motiva de repente a algunos. Pero el que ha nacido de nuevo es una criatura totalmente diferente. Está buscando en todo momento, hasta quizás verlo al Señor espiritualmente. Está en todo momento, en su corazón, orando. Háblame, Señor. ¿Qué es lo que debo hacer, Padre? Dios mío, guíame. Padre, tengo esta disyuntiva. Hago. ¿Qué les estoy diciendo? Que donde quiera que esté el cristiano, está en plena comunión con el Padre, está en plena comunión con el Dios triuno que está dentro de su corazón. Y es consciente de que Él vive junto con Él. Y llega al extremo de que solamente es como una representación.

fáctica, una representación natural, su ser, porque ha llegado a entender que ya no vive más él, sino vive Cristo en él. Entonces, estando en su trabajo, le está consultando: Padre, tengo este documento que dice esto, esto, esto. ¿Tú qué me dices? ¿Cómo debo hacerlo? Señor, tengo esta preocupación. Esto, esto, esto. Y el Señor va conversando con él. El Señor le va guiando. El Señor le va enseñando. El Señor lo va encantando. El Señor lo va cautivando. ¿Por qué? Porque es su hijo. Como hijo, Romanos 8:14, más los que son guiados por el Espíritu, estos son hijos de Dios. Entonces se cumple la palabra. Se cumple la palabra. Por eso, hermanos, el nuevo nacido está preocupado por las cosas divinas. Ya no mira las cosas terrenas ni se aferra a ellas, sino levantado su vista hacia arriba, hacia lo alto. ¿Qué te quiero decir? No es que todo el día está mirando el cielo, sino es una forma metafórica de decirte que tu pensamiento ya está en Dios. Dialoga con Dios, convencido de que Él habita en su corazón, porque Él se ha sembrado ahí y le ha dado la potestad de ser hecho hijo de Dios, y que su espíritu lo guía en toda circunstancia. Ya en Juan dijo: es necesario que me vaya para que venga el Consolador, para que venga el Espíritu, quien os enseñará todas las cosas. Entonces, nosotros, los que ya hemos nacido de nuevo, tenemos estas cosas en nuestra vida. Y en todo momento, pues, estamos consultando, estamos conversando. Raro es que una persona que esté al lado de otra esté totalmente mutis, esté totalmente en silencio, ¿no? Siempre estamos conversando. ¿Qué tal? ¿Cómo te va? ¿Qué estás pensando? Oye, mira, te comento. Oye, ¿tú qué dices? Quiero hacerte una consulta, etcétera, etcétera, etcétera. Y cuánto más que nosotros, pues, sabemos que el Padre que habita en nuestro corazón sabe todas las cosas. Y aparte de eso, dice la palabra que la unción que mora en nosotros nos ha hecho que nosotros sepamos todo. ¿Pero por qué? Porque esa unción, según 1 Corintios 6:17, más el que se une al Señor, un espíritu es con él. En el momento en que vamos entendiendo las cosas espirituales, sí, los que hemos nacido de nuevo hablamos, abrimos la Biblia, y la Biblia está abierta en cualquier pasaje. Nada es abstracto, nada es difícil de entender, porque lo entendemos a transparencia. ¿Y esto por qué? No es cosa nuestra. Así como el Señor decía: yo no hago las cosas que quiero, sino el que mora en mí, Él me enseña a hacer, porque Él ya las hizo. Igual, cuando nosotros hemos nacido de nuevo, ya no hacemos las cosas nosotros que queremos, sino que el Espíritu que mora en nuestro ser nos insta, no que nos utilice como a robot, sino Él sabe qué es bueno y sabe qué es malo. Entonces, va guiándonos amorosamente para que podamos no incurrir en faltas, en errores, en transgresiones y en pecado. Nos conduce con ternura, nos conduce con paciencia, nos conduce con dulzura, porque Él es un Dios de amor. Eso ya lo tenemos totalmente claro. Entonces, si es un Dios de amor, la pregunta es: ¿por qué no le consulto? ¿Por qué no converso? Los hijos no conversan con sus padres porque muchos dicen: no, yo no converso con mi papá porque mi papá es aburrido. O porque mi papá, cuando le pregunto algo, me manda por lo lateral, me manda por la tangente. Pero si tu papá es amoroso, todo el día quieres estar colgado en el cuello. Todo el día quieres estar conversando con él porque hay algo precioso que sale de él. Ya el apóstol Pedro le dijo: Señor, ¿a dónde iremos si solo de ti salen palabras de vida eterna?

entonces, amado hermano, hermanita linda, tienes que amarlo en esa magnitud. Y si es que no está pasando las cosas que te estoy diciendo, pues es momento de arrodillarte y decirle: Señor, no estoy sintiendo lo que el hermano Ángel me está narrando ahora. Yo no tengo interés por las cosas tuyas. Fíjate que he separado una hora para ti. Yo oro de 6 a 7 de la noche y después todo el día estoy pensando en otras cosas y estoy haciendo mis actividades y me olvido de ti. Pero ahora estoy escuchando que el hermano Ángel te lleva a su trabajo, te lleva al campo deportivo, te lleva al caminar en la calle, te lleva cuando está caminando con su esposa, en todas partes estás con el hermano Ángel. ¿Y por qué eso no me pasa a mí? Señor, ¿qué está pasando? Díselo de la forma como te estoy sugiriendo. Y verás qué cambio va a acontecer en tu vida. Verás. Y me dirás: hermano Ángel, en verdad, ahora lo tengo para arriba y para abajo. No lo suelto a mi Señor. Sí, porque Él dijo en Deuteronomio 6, Él dijo que debemos pensar en Él al acostarnos, al levantarnos, al conversar con nuestros hijos. Debemos de juntarlo en los dinteles de nuestras casas, el amor que le tenemos a Dios. Debemos en nuestras puertas ponerlo. Poner ese amor que le tenemos a Dios. Dice, en nuestros delantales. Delantales se decía antes a los lentes. O crismáticos le decían. Igual, ponerlo para que cuando nuestros ojos te pongas el lente, en el momento en que te pongas, dices: amar a Dios. Debemos de amarrarlo aún en nuestra mano, dice. Esto ya es loco. El amor a Dios. O sea, ¿qué nos está diciendo en otras palabras el Señor? Que en ningún momento debemos apartarnos de Él. Y a su palabra dice: ¿quién me separará del amor de Dios? ¿Ansiedad? ¿Temor? ¿Guerra? ¿Conflicto? ¿Qué me separará del amor de Dios? Nada. Créeme, nada. Y si logras de que el Señor pase solamente del conocimiento mental que tú tienes a tu corazoncito, ¿sabes qué va a pasar? El amor de Dios se va a empezar a manifestar en ti. Tus acciones cambiarán. Tus pensamientos serán tiernos. Nada será una mirada transparente, una mirada clara y dulce. De tus palabras saldrá efectos de amor, porque la abundancia de tu corazón es el amor. O sea, Dios. Dios es amor. Entonces, todas estas cosas, si es que no están aconteciendo ahora en tu vida, es menester de que tomes cartas en el asunto, de que te sientes un momento o te arrodilles un momento, levantes tus manitas y le digas: Dios mío, cometí de repente el error de haber creído que te había recibido, pero no siento esa sensación de necesidad por ti. Te veo tan distante y tan lejano. No puedo sacar una palabra de amor de mis labios porque es un amor natural el que tengo. Quiero sentir ese amor precioso que tú derramas cuando entras al corazón, que según este hermano Ángel, cada vez se hace más grande. Tanto así que estás dependiendo de este amor precioso el momento de acostarte. Aún cuando estás en el movimiento, en tu cama, en tu vigilia, estás diciendo: oh Señor mío. Al momento de despertar, tus labios claman: Señor, gracias por el nuevo día. ¿Quieres lecturas espirituales? ¿Quieres palabra de Dios? Durante el transcurso del día, en todo momento, están saliendo de tus labios palabras de Dios. A Dios lo tienes en todo tipo de circunstancia. Y ahora tu pensamiento, si es que vas a hacer tal o cual cosa, es para Dios
Dice la palabra, sea que vivamos o sea que muramos, para Él vivimos o para Él morimos. Y todo lo que hagamos para Él hacemos. ¿Por qué? Porque de Él somos. Ya no nos pertenecemos a nosotros. Pues si el apóstol dijo, ya no vivo yo, mas Cristo vive en mí. Y la fe que vivo en mi carne, la vivo en el Señor Jesús, quien murió por mí para redención de mis pecados. Entonces, ya estamos teniendo una idea más panorámica, más clara de lo que es ser cristiano renovado. Haber pasado de muerte a vida. No ser un cristiano nominal. ¿Qué significa cristiano nominal? Cristiano de nombre. Muchos les habían sabido apodar a los cristianos sobaco ilustrado, les dicen. ¿Por qué? Porque el cristiano anda pues con su biblicita bajo el sobaco, ¿no? Y le dicen, este cristiano ni siquiera sabe las cosas que dice en su Biblia, porque el que sabe conoce más de la palabra es su sobaco, porque ahí para la palabra. Y en verdad, vemos pues a muchos hermanos aburridos, a muchos hermanos que cuando le preguntan algo, le dicen, ¿a qué no tengo tiempo? Anda donde el otro hermano. O cuando le dicen, hermano, pues, quisiera hacer una pregunta, no, otro día que sea. O sea, no tienen en sí mismos el amor de Dios. ¿Y saben qué cosa es el amor? Es bondad, es benignidad, es templanza, es gozo. ¿Podemos entender esto? Gozo. ¿Qué significa? Que siempre en nuestro corazón está la alegría. Porque ese es el Dios que tenemos. El Dios que nos da satisfacciones, no nos da carambustia, cara de juez. Hermanos, ese es el Dios de amor. Y cuando alguien viene a consulta o se nos acerca, de nosotros sale, dice, el que cree en mí, como dicen las escrituras, de su interior correrán ríos de agua viva, saltarán ríos de agua. Eso es lo que dice la palabra. Entonces, hermanitos lindos, es necesario siempre meditar un poco, siempre reflexionar un poco y volvernos al Señor. Ustedes, cada uno de nosotros, sabemos cómo estamos ante la presencia de Dios. ¿Estás gozoso? ¿Estás histriónico? ¿Estás irónico? ¿Estás aburrido? Entonces, si eso está pasando, dobla tus rodillitas. Oh, es que hermano, no toda la vida voy a estar gozoso, voy a... Es que la verdad, depende. No podemos hacer otra cosa. Es que dice, el fruto del Espíritu es gozo. Es... ¿Entiendes? Entonces, yo no puedo cambiar eso. ¿Por qué? Ya no soy pues la criatura de antes, llena de pensamientos rencorosos, lleno de odio, lleno de ira, lleno de envidia. Estoy juzgando por una cosa, juzgando por otra cosa, hablando mal de las personas, haciéndome el santurrón. No. Ya mi vida es diferente. Ya mi vida no es la misma. Es una nueva vida. He nacido de nuevo. Las cosas viejas quedaron así como viejas, archivadas. Cuando tú lees un periódico, ya no lo vuelves a leer otra vez porque es periódico de ayer. Es noticia pasada. Esa noticia ya está olvidada porque ya te enteraste, ya no quieres saber dos veces la misma cosa. La desechas. Zapato que está hueco y roto. Porque ya es del pasado. Si es el Señor con su Espíritu, es nuestro Espíritu, nos hace novedad de vida. Y vivimos en eso, en gozo, en satisfacción, en alegría. Y eso debemos exteriorizarlo. Porque nosotros somos testigos, y me seréis testigos en Judea, en Jerusalén, en Samaria y en todos los confines de la tierra. Amén, hermanos. Así empezamos nuestro programa Romance Divino. Pues es necesario hacer estos pequeños preámbulos de comentarios para estar
ya atizados con el fuego del Espíritu para continuar en nuestro mensaje. Pues, de gusto.

de tu programa Romance Divino, al estilo inconfundible de tu hermano Ángel Luis, enamorado de Dios, vivo siempre llenándome de su precioso amor de Dios, y lo que hago acá es contagiarte ese sentimiento. ¿Para qué? Para que tú también, para los cónyuges que están contigo, puedas ser testimonio de que hay un Dios lleno de amor que vive en ti y que quiere saltar a los otros corazoncitos para darles paz, gozo, paciencia, bondad, tenibilidad, y ellos puedan disfrutar de su cada día.

Vamos, hermanos, pues como todos los días, tenemos que escudriñar la palabra. Acá venimos a escudriñar la palabra. Acá venimos a edificarnos espiritualmente. Hoy vamos a tocar, ya les he dicho, los seguidores del programa Romance Divino tienen un cuadernillo ya, llamado Romance Divino, con su lapicero, su bolígrafo, y siempre ya se han comprado una tacita en el cual también le van a hacer grabar Romance Divino. Entonces, cuando tú estés sentado para escuchar este programa, pues te vas a sentar cómodamente, previsto por el frío, con una frazadita, con tu café en tu tacita Romance Divino, tu cuadernito Romance Divino, y vas a anotar los textos bíblicos para que tú también hagas una contrastación en el espíritu de todos los versos que estamos aquí degustando, disfrutando, porque estos versos son casualmente promesas de Dios, son consejos de Dios, son mandamientos de Dios, son normas que están en sus preceptos, en sus estatutos, los cuales nosotros como cristianos debemos describirlos en nuestro corazón con gozo, ¿ok? No por obligación, sino por amor, porque al que tienes como Dios, imagínate un corazón inmenso, que cuando tú vas a abrazarlo, te metes dentro y solamente sientes caricias tiernas que te lavan, te limpian. Y cuando tu corazoncito es contrito, tu espíritu está arrepentido, el Señor empieza a dispensar. Siempre hablo la palabra dispensar. ¿Qué significa derramar? Empieza a derramar sus preciosas e inescrutables riquezas. Su paz, su gozo, su bondad, su ternura, su amor por el prójimo, su deseo por servir a los demás. Todas esas cosas se van escribiendo en tu corazón y se van apilando una sobre otra como abundancia y se van haciendo un tesoro. Porque donde está el tesoro del hombre, allí está su corazón. Y si su corazón ha atesorado a Dios como riqueza, pues de Dios hablará, porque de la abundancia del corazón habla la boca. ¿Ok? Si partimos entonces, el día de hoy vamos a escudriñar Mateo capítulo 7. Tal vez lleguemos a uno, dos o tres versículos, pero son versículos, yo te voy a decir que lo leas el capítulo 7 todo, porque son consejos preciosísimos, mandamientos preciosísimos, que nosotros debemos de tenerlos escritos en nuestro corazón. Dice, no, yo soy enfático en las cosas, no juzguéis. De buenas a primeras el Señor nos da una limitante, que no debemos juzgar. ¿Ok? Si tú eres hijo de Dios, lo primero que tienes que hacer es aprender a escuchar la palabra y analizar qué tipo de palabra está llegando a tu corazoncito. Esta es una palabra limitativa de acción. ¿Qué nos está diciendo? No, no que juzgues. No juzgues. Así, de frente, es palabra de Dios, está escrita con rojo en mi Biblia. Aleluya. Y cuando dice no juzguéis, ¿qué cosa es? ¿Una petición o un mandato? Un mandato. ¿Un mandato qué cosa es? Una orden. ¿Y una orden qué viene a ser? Una norma. ¿Y una norma en qué se constituye? En ley. Entonces el Señor dice, no te olvides de mis leyes, ponlas por obra. ¿Amén? ¡Amén! Si nos dice no juzguéis, es que no debemos juzgar. Pero ahora, hermano, ¿y qué cosa es juzgar? ¿Es lo que hacen los jueces? Efectivamente. Pero los jueces en el mundo, en la vida secular, existen normas basadas en la constitución política del Perú y las normas conexas, que son los diferentes

código civil, penal, laboral, tributario, administrativo, aéreo, militar, y todos los códigos que pueden haber dentro del proceso de administración de justicia en el mundo. En la palabra de Dios, la Biblia constituye como si fuera nuestra constitución. Constituye como que fuera el RMA, donde el Logos escribe los mandamientos, los preceptos, las disposiciones de ese Dios de amor. Y ahora nos está diciendo, no juzgues. Y juzgar, estábamos manifestando, es una acción que realiza una persona que está levantada, una persona que está capacitada para administrar justicia. ¿Y qué cosa es justicia? Concederle a cada quien lo que le compete. Y para eso existe una norma que nos dice a quién le compete cada cosa. Y el que juzga es aquella persona que conoce estas normas, que está limpio de transgresiones, que no comete errores, que no comete delito. ¿Qué cosa es delito? Es transgresión de la ley. O sea, es desacatar la ley y hacer lo que te da la gana. Delito. A ellos se les dice delincuentes. Delincuente, bueno, parece una palabra un poquito como que discriminadora, ¿verdad? Pero si el Señor me dice, no juzgues, y yo juzgo, me vuelvo un delincuente. Pero en la palabra de Dios, no te dice delincuente, sino te dice pecador, porque eso es, según nuestro estatuto, llamado Biblia, es pecado. Entonces, cuando tú juzgas, te conviertes en juez, o sea, limpio de todo. Pasó algo en la historia bíblica, cuando el Señor se encontraba meditando, vinieron a él los principales, los fariseos, los escribas, los sacerdotes, habiendo cogido a una mujer en la comisión del hecho mismo del adulterio. O sea, según nuestro conocimiento, con las manos en la masa, la pescaron infraganti. Entonces dijeron, acá ya tenemos toda la prueba de lo que ha hecho esta mujer. A ver, vamos a llevarla donde Jesús. ¿Por qué? Porque lo que ha cometido esta mujer es un delito según la ley de Moisés. ¿Qué había pasado? Ellos ya la habían juzgado ya. Y estaban llevándola, llevando en sus manos piedras. Así se la entregaron a Cristo, la pusieron a los pies del Señor y le dijeron, según la ley de Moisés, la mujer que sea sorprendida en pecado de adulterio debe morir apedreada. Ahora, ¿qué dices? Y fíjense, ellos ya la habían juzgado. Estaban con la piedra, según su ordenamiento de la ley, estaban con la piedra listos para matar. Porque así decía su ley, estaban airados. Y el Señor hizo una pequeña revisión visual, porque él estaba limpio de pecado. No tenía pecado el Señor, porque era Dios justo. Y en la palabra se instaura como justo juez. Y aquellos que no eran jueces, sino pecadores, porque te voy a decir por qué ahora, pecadores venían con la piedra del ajusticiamiento para cercenarle la vida a esta hermana, a esta mujer. Entonces el Señor, que él sí estaba limpio de pecado, no tenía ira, no tenía contienda, no tenía disensión, no tenía absolutamente nada de qué censurarle, él agarró y les miró a los ojos, porque los ojos son las ventanas del alma.

Y les dijo, muy bien, para ustedes ya la juzgaron, ella debe morir apedreada. Muy bien. De ustedes, el que esté limpio de pecado, esa palabra les había traspasado por los ojos hasta el alma. Mire la primera piedra. Y los estaba mirando. Ellos sintieron de que toda la asquerosidad que tenían en su corazón, toda la maldad que tenían, porque ya en momentos o tiempos antes les había dicho sepulcros blanqueados. ¿Qué significa sepulcro blanqueado? El sepulcro, si tú ves, es el nicho donde se guardan los muertos. Cuando tú abres un sepulcro de un muerto, vas a encontrar descomposición y una pestilencia atroz. Porque nuestro cuerpo, cuando se descompone, hiede cuadras. Y blanquear eso que hiede es aparentar lo que hay en tu interior. Y ellos estaban blanqueados, los pretendían blanquearse haciéndose los justos jueces que ya habían censurado, y según la ley de Moisés, esta debe morir apedreada. Y así que tú también coge tu piedra y dale la primera pedrada en la cabeza. Pienso yo que es lo que querían decirle. Y cuando el Señor les dijo, el que esté limpio de pecado, tire tu primera piedra. Amados hermanos, esa palabra tocó el irracional sentimiento del ser humano que no tenía piedad, que no tenía amor, porque ellos no sabían por qué estaba haciendo eso esa mujer, que de repente estaría en una miseria total, que ya no tenía ni siquiera instrumentos para poder trabajar, sino su propia vida era su herramienta de trabajo. No sabían por qué circunstancias estaba pasando esa mujer, pero querían verla muerta, porque su corazón era más duro que la piedra que tenía en la mano. El Señor les devolvió su identidad y les dijo, ¿quién de ustedes está limpio de pecado? El que esté limpio de pecado, mire la primera piedra. Y de hecho, adelante estaban pues los fariseos, los de barba larga. Estaban los escribas, estaban los principales, los que les gustaba adelantar la palabra. Y decir, ya aquí sí te agarramos, Jesús. Ahora sí estás frito. El Señor lo único que hizo, como justo juez, les puso a su conciencia como juez de cada quien. ¿Pudieron ser aprobados por su misma conciencia? ¡No! Es por eso que el Señor nos dice, no juzgues. No juzgues, ¿por qué? Porque, ¿sabes? Mientras seas terrenal, mientras tengas este cuerpo, tus ojos pecan, tus pensamientos pecan, tus labios te inducen a hablar cosas que no debieras. Tu corazón tiene pensamientos que se encuentran en el mismo corazón, el pecado con la cosa buena. Entonces, te das cuenta de que sí, eres pecador. Y el Señor dijo, aquel que dice que no tiene pecado, a él lo hace mentiroso. Pero si nosotros nos arrepentimos de nuestros pecados, él es fiel y justo para perdonarnos. ¿Verdad? Así dice la palabra, primera de Juan. Entonces, estoy escudriñando Mateo 7, verso 1. No juzgues. ¿Por qué? Porque alguien te va a mirar a los ojos y te va a decir, estás limpio de pecado. ¿Estás en la condición de juez para juzgar? Porque si tú juzgas, serás juzgado. Escucha lo que dice el verso 2. Porque con el juicio

Con que juzguéis, seréis juzgados. Y con la medida con que medís, os serás medido. Esto vamos a abundar un poquito detrás de este mensaje musical.

Hermanos, entonces, fíjense lo crucial que es esto, el apresurar nuestra boca y nuestro corazón para emitir juicio sobre alguien, sobre algo. ¿Quién? Claro, primero empieza el Señor prohibiéndonos: no juzgues. Hermanos, esto es un mandato. ¿Y saben de qué se agrada el Señor? De la obediencia. Si te dicen no hagas, pues no lo hagas. No lo hagas, porque el hacerlo contra la voluntad de Dios va a tener consecuencias. Dice, si tú juzgas, vas a ser juzgado. Y mira, dice, porque con el juicio con que juzgáis, seréis juzgados, y con la medida con que medís

0: os serás medido. Vámonos al ejemplo que hemos dado de los fariseos que encuentran a la mujer en el hecho mismo del pecado. El Señor no fue radical con ellos. El Señor les dio otro tipo de juicio, les puso a su conciencia, para que su conciencia les expusiera en la posición que estaban ellos. O sea, cuando les dijo, el que esté limpio de pecado, tire la primera piedra, habían principales. ¿A quiénes les llamaban principales? Eran las personas más distinguidas del barrio, o de la localidad, o de la comunidad, o del distrito. Estaban los fariseos, que eran aquellos que siempre les gustaba las filatelias, la barba grande, el mitral, los vestidos con campanillas, los que imponían sanciones, los que solicitaban los diezmos. Estaban los escribas, aquellos que eran los que de repente traducían la palabra, y ellos habían sido inducidos por los fariseos y por los principales a llevarlo para que no solamente uno vaya, sino, fíjense, señores, por decirlo así, ya estoy dramatizando esto. Señor, ¿y sabe qué? Ahorita, voy a poner un nombre, ¿no? Carmen Domínguez está adulterando con un hombre en su misma casa. Vamos, abrimos la puerta y la traemos, si es posible, desnuda. Porque eso es pecado. Y vamos a llevarla a aquel predicador, a aquel que habla de la justicia de Dios, a ver qué va a decir si en la ley de Moisés dice esto. Pero ellos en ningún momento estaban internalizando lo que son. Vuelvo a reiterarles, el Señor les había hecho sepulcros blanqueados, hijo de víboras. Hijo de víboras, porque de su lengua salía palabra dulce y palabra amarga, como la lengua de la culebra está dividida en dos. Viperino. Entonces, ¿el Señor los juzgó en ese momento? No, no los juzgó. Simplemente les invitó a su conciencia, a la conciencia, menos mal todavía tenían conciencia, que sea la encargada de juzgarles. ¿Y qué pasó con su conciencia? No sentenció. Les dijo, eres pecador, suelta esa piedra. Eres malvado, suelta esa piedra. Tú mismo has fornicado, suelta esa piedra. Tú eres un mentiroso, suelta esa piedra. ¿Y sabe Dios qué les diría a cada quien su conciencia? Entonces, se dieron vuelta, arrojaron sus piedras y se fueron. Y el Señor le dijo, ¿dónde están los que te juzgaron? Señor, se han ido. Tampoco yo te juzgo. Vete y no peques más. Hermanos míos, entonces, si el Señor da ese mandato, no te atrevas a juzgar. Calla, calla. Todas las cosas llévalas al Señor y dile, dame paz. De mi lengua quería salir juicio, no lo voy a hacer. Y la paz del Señor está tu oh, Dios mío, el tiempo me ha ganado. Pero qué precioso, solamente un verso hemos podido analizar. Dios mío, pero me da gozo porque lo hemos analizado hasta entenderlo perfectamente. Yo lo he entendido y seguro que tú también, y lo has disfrutado. Entonces, amados hermanos, el día de mañana tenemos un segmento similar al presente, lleno de gozo y de amor para los enamorados del Señor. Tienes una cita entonces conmigo y con el Señor en esta misma frecuencia, a esta misma hora y por este mismo canal. Jesús es el Señor. Hasta mañana.
1: Que el Señor se haya dispensado en tu corazón y la edición de hoy haya sido de edificación y alimento espiritual. Pues nos despedimos hasta el día de mañana, no sin antes invitarte a una edición similar a la presente, por la misma frecuencia y a esta misma hora. Que Dios te bendiga ricamente. Jesús es el Señor.